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0: todavía hasta el Día de Reyes.
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2: Caudal del agua aumenta, comienzan a aparecer unas pocas plantas pequeñas.

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Bueno, así me habéis cogido poniéndome las gafas porque, como ya sabéis, soy miope. Pero poco miope, entonces es esa coquetería de quitarte las gafas, ponértelas. Bueno, sin más dilación, estamos en No Solo Cine. Ese soy yo, el que aparece por ahí en pantalla, Bruto Poveroy. Hoy estamos en el episodio 138 de esta aventura que compartimos ya de hace algún tiempo. Y vamos a intentar que todo esto funcione muy bien, que sea divertido, que cultura, diversión, excentricidad, que es algo con lo que hablaremos con nuestro invitado de hoy, con nuestro invitado en el estudio, porque dentro de un ratito va a estar con nosotros, dentro de unos minutos va a estar Raúl García, gran dibujante de cine de animación, uno de los grandes pioneros de la animación española en Estados Unidos. De hecho, cuando hablas con Raúl García, siempre lo primero es preguntarle, ¿y ahora dónde estás? Puede estar en Singapur, en Los Ángeles, en Europa, en Annecy, en ese Barbie Festival, etcétera, etcétera. Tenemos con él la novedad de que acaba de publicar, ya está en papel, su último libro de teoría y para llevar a la práctica, a la praxis, su último libro sobre cine de animación, de enseñar, que es una de las cosas que mejor sabe hacer. Y en unos minutitos le tendremos con nosotros. Vamos a arrancar. La semana pasada ya lo hacíamos con, yo creo que un trabajo ímprobo de los Javis, que ha disfrutado del beneplácito del Festival de Cannes, y que, bueno, gente a la que no hay que olvidar, hay que seguir. Ambrosi y Calvo, sean pareja sentimental o no, no es lo mismo, porque lo que son grandes creativos. Lo que ellos disfruten a nivel personal tiene que quedar en el ámbito de ellos, ¿no? Entonces, vamos a ver un tráiler de La Bola Negra y ahora hablaremos un poquito de ella.

Aquí estamos de nuevo, hemos visto ese tráiler que nos hace pensar, ese prota que os dije, muy atentos y atentas a Guitarrica de la Fuente, que es el protagonista, todo un descubrimiento. Pero luego tenemos en el reparto a Lola Dueñas, que es una de esas actrices fetiche, buena amiga desde hace muchísimos años y siempre cuando ves una interpretación.

0: De reparto, como decía, la maravillosa actriz norteamericana Glenn Close se suma al reparto y bueno, y como sabéis, toca la figura de Federico García Lorca, pero con una mirada abiertamente homosexual, digamos, visto por ellos también, digamos, en esa manera distinta de tratar visualmente y argumentalmente las historias, como tienen los Javis. Y vamos, no sé, en cuanto que tenga oportunidad, la veré y os animaré a que vayamos a verla. Además, qué orgullo que este año en el Festival de Cannes, como ya comentábamos la semana pasada, grandes autoras y grandes autores han recibido premios, han exhibido sus películas. Sin ir más lejos, eso, la presidenta de la Academia de Cine de Andalucía, Marta Velasco, llevaba proyectos con Paz Vega, con Gonzalo Vendala, con contactos que algún día nos contará cómo te ha ido en el Festival de Cannes, ¿no? Y nos contará ella aquí cómo le ha ido. Pero seguro que muy bien, porque ya no es un fenómeno de moda. El cine español está instalado a nivel internacional y tenemos tan buenos creadores, tan buenos productores, que tan buenos actores, actrices, equipo técnico, que bueno, sin ser triunfalista, simplemente hay un muy buen trabajo y la nueva hornada de cineastas españolas y españoles merece la pena. Bueno, os tengo que presentar en el estudio. Ahora engancharemos con Raúl García, pero os quiero presentar porque en el estudio tengo a alguien, a una excelente amiga, amigo, que es Nevis Romero. Ya nos conocemos como hace 5 añitos, una cosa así, por ahí, yo creo 4 o 5 añitos, y han sido intensos, y sobre todo intensos yo diría que para Nevis. Nevis Romero, permíteme que te presente de manera, si quieres, muy, muy puntual para situar un poco. Eres gestor cultural, eres artista conceptual. Y como tú mismo te defines, radicalmente multidisciplinar. Hablas de la curiosidad, de celebrar la curiosidad, cosa que es muy bonita, eso es una idea muy chula, me ha gustado mucho. Hablas de defender la excentricidad en estos tiempos en los que todo el mundo quiere ser muy políticamente correcto y no salirse de los canales, ¿no? Recuerdo, es una pequeña reflexión, pero hace unos días veía algún episodio de una serie que se titula Cochinas, que está, creo que está en Movistar, no estoy muy seguro ahora mismo, y se permite el lujo de pasarse un poquito, de aparecer desnudos de la protagonista, desnudo, y te quedas como diciendo, bueno, pues esto en los 80 no pasaba nada, cuando yo era joven, y ahora es todo como tan tapadito que hay veces que, pero bueno, por favor, y no solo hablo de desnudos, hablo de desnudos mentales muchas veces, ¿no? Nos vas a hablar, eres alguien que con tu juventud colaboras habitualmente con Jazz Madrid o con el Museo del Prado, que ahora no lo vas a contar. Entonces, bueno, y ahí por ahí, entre otras muchísimas cosas, tienes vínculos muy estrechos. Muy estrechos, muy familiares y muy cariñosos con el puerto de Santa María. Eres madrileño, eres de esa generación que nació un poquito antes de que el siglo XXI arrancara, pero muy poquito antes, y nos hablarás, entre otras muchas cosas, del proyecto Vía, un proyecto no binario. Bienvenido, bienvenida, Nevis Romero, a No Solo Cine.
1: Bueno, Bruto, muchísimas gracias por invitarme a estar aquí. La verdad es que me hizo mucha ilusión y mucha sorpresa también cuando recibí como tu invitación. Efectivamente, como bien has dicho, yo creo que me defino más bien como una persona curiosa. Ante todo, nuestro vínculo es muy estrecho porque te lo he dicho muchas veces, yo te considero hasta cierto punto mi padre artístico.
0: Muchas gracias.
1: Empecé a crear inspirada por uno de estos discursos, una de estas clases que diste cuando yo estudiaba el máster, que me dio como alas para pasar de la teoría a la práctica. Yo venía de un ámbito muy, muy teórico, historia del arte, etcétera, y esa charla pues me impulsó a decir quiero probar, a arriesgarme a crear. Y Sí, efectivamente.

0: Pues tengo un vínculo muy personal con el puerto de Santa María. Yo he estado muchas veces porque mi abuela era de aquí, era originaria del puerto, y todos los años, al menos una vez al año, veníamos con ella una temporada a quedarnos en una de estas como hostales de pensión de hace mucho tiempo, creo que incluso ya desapareció hace años. Y cada vez que vuelvo al puerto siempre intento continuar con esa tradición de venir al menos una vez al año y hacer un poco ese tour de la nostalgia, recorrer todos los lugares que conocí con ella.
1: Tan lindo, tan sentido, ¿no? Ese tipo de aventuras
0: Sí,
1: personales.
0: de disfrutar muchísimo, llorar muchísimo y también refrescarse muchísimo. Yo creo que pues, es un lugar muy emocionante en un sentido muy, muy bonito.
1: Nevis, vamos a ver, si tú eres madrileño, es muy habitual el formato madrileño de ir al puerto de Santa María, todo de eso. Pero en tu caso ya hay un vínculo familiar estrecho que es tu abuela, ¿no? Tu abuela querida, ¿tu abuela se llamaba?
0: ¿Alguien?
1: ¿Cómo se llamaba tu abuela?
0: Mi abuela se llamaba María José.
1: Pues un saludo para tu
0: No.
1: abuela. No, no, no, me refiero, esté donde esté, te quiero decir, pero que tú sabes que es verdad. Yo también tengo con mi abuelita Mercedes, en este caso jerezana, un vínculo que imagínate si desaparece hace mucho tiempo, ¿no? Pero esos vínculos que uno tiene con su familia y con nada, que la muerte no tiene que bloquear ese vínculo, sino todo lo contrario, establecer un vínculo anímico que nos ayude a nosotros y a lo mejor también a ellos, ¿no? Eso no lo sabemos. Nevis Romero, eres gestora cultural, eres militante de esos movimientos necesarios, entiendo yo, LGTBIQ+. Y bueno, vinculas en buena medida tu trabajo creativo a esos movimientos, digamos. Imagino que son ambivalentes, que estás ahí en un universo donde, como nos pasa a todas y a todos, no puedes desvincular lo creativo de tu propio ser, de tu manera de entender la vida. Y en momentos como los que vivimos, sin extenderme mucho, donde aparecen discursos racistas, xenófobos, absolutamente estúpidos por ser, por un calificativo suavito, ¿no? No, no me quiero extender más, pues es un soplo de aire fresco muy necesario para el puerto de Santa María, para Cádiz, para Andalucía, para España y para el mundo. Entonces, como eres un artista conceptual que trabajas para el mundo, no trabajas pensando, bueno, en el localismo, quiero entender, sino que
0: Sí,
1: trabajas
0: sí, sí.
1: para que se vean tus cosas, para eso, para. Vamos a ver, no sé si Dani tiene por ahí unas imágenes. Ah, tenemos a Raúl García. Bueno, y ahora un momentito, Nevis, porque tenemos a Raúl García, ya hemos hecho una presentación, el gran pionero, el gran dibujante de cine de animación, siempre entre Los Ángeles o Singapur o Annecy, y hoy con nosotros, aquí casi en el puerto de Santa María. Raúl García, bienvenido a No Solo Cine. Creo que tienes una novedad, una o muchas novedades, pero una es que ya desde hace muy pocos días tienes ejemplares de tu nuevo libro. De
0: Pues,
1: momento, tenemos alguna foto por ahí, pero dinos cómo se titula ese libro.
0: bueno, el libro, la verdad es que es un libro muy especializado para la gente que le gusta la animación, y el libro se llama Los 12 principios de la animación, que es básicamente pues una compilación de las bases, o sea, de lo que uno tiene que saber, bien sea para animar en stop motion con muñecos o con ordenador o con 2D o con 3D, es los principios básicos que se necesitan saber pues para hacer animación, ¿no?
1: Muy bien. ¿Consideras que el libro es un libro necesario? Yo sí lo
0: Yo creo que
1: considero, pero
0: sí,
1: sí.
0: yo creo que, o sea, vamos a ver, el problema con el mundo de la animación que es que en español hay muy poca literatura sobre él, hay muy poca, muy poco para alguien que quiera saber animación, aprender animación, que se pueda acercar a entenderlo desde el lenguaje español. Es decir, hay muchos tutoriales en
2: en YouTube y en el Internet, pero todos son en inglés, ¿no? Y el libro tiene la ventaja de, pues obviamente es un objeto que uno puede leer y consultar, y además la forma en que he hecho el libro tiene unos flipbooks que se puede ver el movimiento en el libro, con lo cual es algo como diferente, ¿no?
1: Raúl, eres habitual, como decía, de este programa de No Solo Cine. Este, si no me equivoco, ya es tu cuarto libro sobre cine de animación. O sea que no solo
2: Correcto.
1: eres, no eres desde la magia del dibujo animado Allende, no me acuerdo ni cuándo lo sacamos, porque en este caso tengo que
2: Sí,
1: confesar que fui tu
2: aquello fue
1: editor,
2: como
1: ¿no?
2: en los 90, y claro,
1: Sí.
2: lo curioso de este libro, o sea, del primer libro que saqué, es que toda la tecnología está obsoleta ahora mismo. O sea, desde que pasamos del mundo analógico con papel y lápiz, ahora que lo hacemos todos con ordenador e incluso dibujar se hace en tableta gráfica, pues todo el equipo técnico que antes había en la tecnología, que antes era necesaria para hacer animación, ya eso no existe, no sirve para nada. Pero sí que es cierto que la base, o sea, estos principios de la animación siguen vigentes, pues para cualquiera que quiera aproximarse al tema, ya no solo profesionales, sino gente que tenga curiosidad, simplemente curiosidad de cómo los dibujitos se mueven, ¿no?
1: Claro, ahí sacaste luego un poco más con nuestro querido editor valenciano ya fallecido, un segundo volumen, y aprovechaste el confinamiento del COVID como muy pocos y muy pocas, que fue, voy a hacer un libro ya actualizado, ¿no? Entonces, recientemente, porque no nos tenemos que olvidar que el COVID está ahí a la vuelta de la esquina, digamos, y parece que nos hemos olvidado, pero ese tiempo de espera, de reflexión y de muchísimas cosas más en tu casa de Glendale, en Los Ángeles, te sirvió para elaborar eso, lo que ahora es, yo diría que absolutamente un ejemplar y un libro necesario a nivel internacional. Porque yo creo que tu libro lo estás presentando desde hace ya algunos años en Latinoamérica, en Asia, digamos. Creo que se corren rumores de ediciones en otras lenguas que no sea el castellano, ¿no?
2: Y bueno, curiosamente sale en octubre, saldrá en coreano.
1: ¡Toma ya! ¡Qué bien! No, no, es verdad. Tú tienes un alumnado en Corea desde hace años, no solo en Corea, ¿no? Entiendo que en Singapur, en algunos otros lugares, que lo ha hecho necesario. ¡Qué orgullo, tío! Siempre, siempre te lo he dicho, pero eso eres un orgullo para este país, que no
2: Hombre, es que
1: todos,
2: vamos a
1: ¿no?
2: ver. La cosa del libro también viene, pues, de haber estado años y años enseñando animación. En este caso, hablar de Singapur, pues estuve 9 años dando clase en la universidad en Singapur. Y entonces, claro, todo eso genera una serie de documentos, una serie de lecciones que yo iba preparando para los alumnos, pues para no tener que tirar de cosas que hacen otros, pues me las hacía yo mismo, ¿no? Y en el fondo el libro es una compilación de todos esos miles de apuntes que iba dando a los alumnos y de demostraciones en vivo para mostrar cómo se hace la animación, ¿no?
1: Tu libro, como decimos, es muy necesario. Confiamos además en tenerte en algún momento a lo largo de los próximos meses, tenerte presentando tus libros una vez más, pero en este caso tu nuevo libro en la provincia de Cádiz. De eso
2: Sí.
1: ya haremos todo posible.
2: Oficialmente el libro saldrá en todas las librerías generalistas el 8 de junio.
1: Sí, creo que vas a aprovechar también Feria del Libro de Madrid, que arranca hoy. O sea, es una oportunidad de escaparse. Yo estoy tentadísimo, yo espero en los próximos días escaparme a Madrid, porque la Feria del Libro de Madrid los conozco bien, que durante 16 años he sido librero allí en la librería. Pero espera, no me muevas todavía, Dani, esas fotos, porque ahora hablaremos de Ja, de Jordi Amorós. Entonces, eso, animarse a que es un encuentro cultural sin equidistancia, sin parangón en otras latitudes, a día de hoy, hablo en España, como es la Feria del Libro. ¿Te vas a dejar caer por la Feria del Libro con tu libro debajo del brazo?
2: Pues es que ir a la Feria del Libro es siempre muy peligroso,
1: Sí,
2: porque
1: porque vuelven con más libros, ¿no?
2: exactamente, uno va con la idea de simplemente mirar y disfrutar del ambiente
1: Y
2: y acaba
1: vender.
2: volviendo con un carro de libros, ¿no?
1: Claro. Muy bien. Oye, cinematográficamente tú no paras, o sea, desde los tiempos de los tiempos históricos de Gaumont haciendo aquellos primeros y rudimentarios y maravillosos Asterix, pasando por el genio de Aladdin, de los que eres uno de los creadores para Disney, o Roger Rabbit. Aquí ya hemos hablado otras veces de tu filmografía, digamos, con Robert Zemeckis, Roger Rabbit y largo. Tus proyectos personales, como son Extraordinary Tale o El Lince Perdido, digamos, ya con firma de Raúl García. ¿Y qué se puede adelantar? ¿Qué podemos saber del enjambre profesional en el que te manejas ahora mismo?
2: Pues la próxima película va a estar en competición en el Festival de Cine de Annecy y se llama El Violinista y es una película hecha con estilo anime que básicamente tendrá su premier el próximo 22 de junio y es una coproducción entre España, Singapur, Colombia, Italia, o sea, es una coproducción de estas multinacionales. De una película que está hecha tradicionalmente en 2D, o sea, va a ser una de las últimas películas totalmente hechas en 2D de europeas o así. Y es la primera película de Singapur que se hace de animación 2D y que precisamente es seleccionada en el Festival de Annecy, que como todo el mundo sabe es como el segundo festival más importante de cine en Francia, ¿no? Una cosa que está especializado en animación, ¿eh?
1: No, sin duda, vamos, eso los Oscars de Hollywood, pero en Europa y en el cine de animación, sin duda. Raúl, un segundito que nos vamos a publicidad y quiero que nos hables sobre una figura muy querida para ti que nos ha dejado en estos días.
2: Vale.
1: Volvemos enseguida.

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0: Ya estamos aquí, ya hemos vuelto de la publicidad y seguimos con Raúl García. Raúl García, bienvenido de nuevo a No Solo Cine después de este lapso publicitario. Raúl, en los últimos días nos ha dejado ya con una edad no demasiado avanzada, tenía 82, 83 años me parece, Jordi Amorós, más conocido como JA, un humorista de esa escuela del feismográfico, digamos, alumno del gran dibujante Reiser, como lo fue en su momento también Oscar, otros dibujantes que conocemos a través del Papus en aquel momento o del Jueves con posterioridad. ¿Nos podrías hacer una semblanza de Jordi Amorós, de Ja, de nuestro maravilloso dibujante que nos ha dejado?
1: Pues sí, o sea, Jordi Amorós era un personaje muy especial, era un tío increíblemente divertido y tenía dos vertientes en él, o sea, la vertiente de dibujante humorístico, de dibujante del Papus y luego del Jueves, ¿no? Con sus historias de Sor Angustia de la Cruz y todas estas historias tan divertidas que hacía, totalmente salvajes, ¿no? Y que era una de las piezas clave del grupo creativo del Papus, ¿no? Y luego tiene otra vertiente que es casi menos conocida, que era el Jordi Amorós, realizador de animación y pionero del mundo de la animación, que fue el primer director que realizó una película de animación para adultos aquí en España, ¿no? La hice en los 70, se llamaba Historias de Amor y Masacre y bebía las fuentes del Papus con adaptando a animación, pues historias de él mismo, historias de Oscar, historias de todo el equipo que funcionaba en aquel momento el Papus, ¿no? Y fue una película pionera en su momento porque realmente nadie había hecho películas para adultos de animación en España, ¿no? Y aquello fue un gran hito. No tengo muy claro qué éxito tuvo de público, pero fue una de las primeras, ¿no? Y luego ya, aparte de eso, él tenía un estudio de animación donde hacía publicidad y nos dio serie de televisión como Mofli, el último koala, que estaba con el señor de producción de Enrique Ventura, y hizo uno de los primeros largometrajes de animación también en Cataluña en los años 80-90, que fue Despertaferro. O sea, que era un hombre con una pasión increíble por la animación y que realmente su estudio sirvió como cantera para un montón de animadores. O sea, que era increíble. Yo con Jordi tenía una historia muy especial porque él cuando hacía publicidad se venía a Los Ángeles y me daba los anuncios para animar, ¿no? Entonces venía a Los Ángeles de turismo, se traía una maleta con todos los layouts y con todas las cosas que había que hacer y mientras él se iba a Las Vegas y se iba por ahí de juerga, yo me animaba el anuncio de animación, el anuncio a mano con papelito y luego cuando volvía de sus viajes, él se llevaba todos los dibujos que yo había hecho y se los traía a Barcelona para terminar el spot. O sea que fue unas historias rocambolescas, pero muy divertidas, ¿no?
0: Bueno, muchas gracias por esta semblanza de Han. No quería que cayera en el cajón del olvido. Ya te cuenta que
1: una cosa que da un poco de pena es que la última conversación que tuve con Jordi era un poco como revivir Historia de Amor y Masacre y estábamos pensando en colaborar juntos en hacer como Historia de Amor y Masacre 2 con la política actual y con el mundo en el que vivimos actualmente, pero pues fue un proyecto que nunca se llegó a hacer, ¿no?
0: Sí, además es doloroso que en la actualidad, desde hace ya al menos dos décadas, no se ha rescatado en formato libro en sus trabajos. Ahora mismo hay que empezar a buscar o la revista El Jueves, aquellos recopilatorios que sacaron, que son muy difíciles de localizar. No hay una edición de eso, de Sor Angustia de la Cruz, con lo salvaje y lo gamberro y lo anticlerical que era, digamos. Eran esos tiempos muy libre del Papus, que hay que recordar que sufrió un atentado terrorista, digamos, donde murió alguna persona, y que es el antecedente de lo que luego hemos conocido como el Jueves, a nivel de humor gráfico en nuestro país, digamos, y sobre todo del anterior jueves, no del que tenemos ahora, que puede ser algo más discutible, pero sí de Mongolia o de ese tipo de. Eso nos da para otra conversación. Entonces,
1: Totalmente.
0: Raúl García, muchísimas gracias. En los próximos días hablamos contigo porque nos ha dado fecha, nos ha hablado del día 7 de junio, nos ha hablado del 22 en Annecy. Entonces, te pediremos imágenes del tráiler cuando se puedan facilitar, digamos, de tu nuevo largometraje y hablaremos aquí porque lo que tenemos ganas es de verlo en nuestro país y más concretamente en Cádiz y más
1: Sí,
0: concretamente en el puerto de
1: además,
0: Santa María.
1: exactamente, además habrá sorpresas próximamente para próximos proyectos
0: Ah, qué bueno.
1: muy cercanos a Andalucía.
0: Bien, bien, bien, bien. Ya nos contarás. Muchísimas gracias y seguimos hablando de ti, porque tengo aquí a un amigo que te admira, a Nevis Romero, y ha estado oyendo tu conversación. Pero bueno, te dejamos trabajar, que sé que tienes de aquí al día 7, de aquí al día 22 y en general tienes trabajo por las orejas. O sea que muchísimas gracias
1: Vamos.
0: y
1: Vale.
0: seguimos hablando. Un fuerte abrazo.
1: Muy bien, un abrazo.
0: Bueno, Raúl García es uno de los nuestros, en ese sentido cuasi mafioso, culturalmente mafioso, porque es alguien al que admiro, quiero desde hace tantas décadas que me da miedo. Raúl y yo tenemos la misma edad con una diferencia como de 10 días, una cosa así. O sea que podríamos haber sido casi, casi hermanos gemelos, algo por el estilo. Y nos conocemos desde los 12 añitos, una cosa por el estilo. Y él tiene una trayectoria profesional dentro del mundo de la animación y de la creación audiovisual espectacular. Ya los espectadores de No Solo Cine lo saben, porque yo creo que esta, no sé, la duodécima vez que Raúl García entra con nosotros, pero si en No Solo Cine nos interesa muchísimo el cine de animación, cuando lo hace un español reconocido a nivel internacional, con su pasaporte de doble nacionalidad yanqui española, con esa trayectoria donde cuando hablas con él por teléfono a nivel personal, lo primero que le preguntas es dónde estás hoy, porque le estás llamando por WhatsApp y entonces es dónde estás. Nevis Romero, vamos a entrar en materia y vamos a hablar, bueno, ¿qué te ha traído al puerto de Santa María? Yo creo que la vacación o alguna idea o le estás dando vueltas. Cuéntanos.
2: Hay dos motivos principales, uno personal y otro profesional. Personalmente, lo que hablábamos, mi vínculo con el puerto es principalmente mi abuela. Y mi abuela falleció hace unos meses, en octubre de este año pasado. Entonces, pues es un momento. Esta tarde me reuniré con mi madre y vamos a regresar a este lugar, a encontrarnos con la familia que tenemos aquí y como orquestar esa despedida de la mejor manera y como a ella le habría gustado. Y también estoy aprovechando a nivel profesional para encontrarme con algunas personas como contigo, con Constantin, también tengo pendiente hablar. Porque sí
0: Hablamos
2: que
0: de Constantín Bravo, que es otro habitual de uno de esos grandes fotógrafos y creadores visuales del puerto de Santa María, que últimamente está un
2: efectivamente.
0: poco desaparecido, o sea que le vendrá muy bien quedar contigo.
2: Pues es que me he hecho algunas propuestas y sí que queremos hablar por lo que te comentaba. Al final yo estoy desarrollando una posibilidad, un potencial proyecto para hacer en el entorno de Andalucía, por lo que hablábamos, la cuestión de la identidad, del movimiento del activismo, LGTBIQ+. Yo tengo un proyecto dentro de este movimiento que se titula Vía y consiste un poco, el objetivo es generar visibilidad y reclamar un poco la visibilidad de las estéticas queer y sobre todo las estéticas no binarias en el espacio público. Yo soy una persona no binaria y en ese sentido encontré en mi momento, ¿no? En mi periodo de transición, que era muy difícil. Una de las cosas más complicadas era el simplemente expresarse públicamente, físicamente, de una forma libre, porque muchas veces pues, veíamos el mes pasado este caso en el norte de Sevilla, en Gerena, que un joven era agredido brutalmente simplemente por mostrarse en público vistiendo un vestido.
0: cosas que creíamos agotadas, que consideras que para el día, para el siglo XIX a lo mejor era como sí, como otras cosas que no quiero citar, ¿no?
2: Y es mucho más común de lo que se cree en cualquier lugar realmente. Yo he crecido en Madrid y en el momento en el que tuve como esta transición, igualmente, en los primeros meses, sobre todo, que también tienes como más inseguridades, es común recibir agresiones verbales, o en este caso físicas, en la calle. Y por eso la idea que nacía un poco de con este proyecto de vía era generar, sobre todo desde el formato procesional, una performance, una pieza artística que reivindique la capacidad y la necesidad de poder existir de estas personas y estas estéticas tan particulares en el espacio público, sin ser tampoco cosificadas o comificadas muchas veces, que se ve como un personaje. Y en este sentido, pues al final el proyecto ha evolucionado un poco en una forma de respuesta a estas agresiones. La primera vez que se hizo en Madrid, por ser el lugar en el que estoy basada ahora mismo. Pero luego lo que hemos empezado a hacer es intentar ir con el proyecto a los lugares en los que ha habido una agresión homofóbica, LGTBIQ+, fóbica, para intentar reivindicar esa idea de como colectivo somos más fuertes cuanto más se nos vulnera, y si estas personas bárbaras,
0: estas bestias,
2: sí, desean no vernos, lo peor que pueden hacer es agredirnos, porque entonces nos van a ver más.
0: Sí.
2: Y es un poco buscar esa lucha, mantener ese pulso y ese movimiento, y también generar esa visibilidad para las personas que viven en esos contextos, que tengan un referente a la hora de hacerlo, y a través del arte, porque sobre todo porque es una forma de recurrir a aquello que nos une. Por eso también el formato profesional. Siempre soy muy estricta con las personas que colaboran, porque es un proyecto con muchos performers, muchas personas involucradas, y siempre insisto en hacerlo de forma respetuosa, conforme a las creencias y a la iconografía religiosa, pero al mismo tiempo sí reivindicar un formato como es ese formato procesional, ¿no? Ese pasacalles, que es muy nuestro de todes en este país, y reivindicar eso, reivindicar esa unión, ese lenguaje común, para generar esta protesta y esta reclamación de simplemente poder ocupar el espacio público.
0: Me parece muy serio. Me estaba acordando ahora mismo de un maravilloso gaditano ilustre, que es Guillermo Pérez Villalta, el gran artista plástico, que también recientemente recibía una agresión en el mismo sentido, ¿no? O sea, se repiten, se multiplican ese tipo de agresiones. Evidentemente son una minoría, pero es una minoría que acapara en algunos casos, yo diría que en algunos casos de manera innecesaria, los medios de comunicación, porque llama siempre más lo feo que lo bonito, y entonces pues desde aquí, desde la gente de No Solo Cine, y por supuesto desde me hago partícipe de esta radio televisión que es Radio Puerto, toda nuestra solidaridad, digamos, porque en este espacio somos un espacio de libertad, un espacio de que todo el mundo puede tener sus creencias, y si las comenta con tranquilidad y con honestidad, pues todos cabemos, que decir, todes y todas cabemos, porque yo me declaro heterosexual, pero es que históricamente todes tenemos amigas, amigos, y expresarse con libertad es algo tan necesario, tan evidente, tan connatural con el ser humano, que los que se comportan de otra manera empieza uno a dudar si son seres humanos o son seres simplemente abyectos, ¿no? Sin más.
2: Sí, de hecho, se lo citaba, vamos, cito a Jesús Vázquez, creo que fue a raíz de esta agresión que hubo recientemente, que decía simplemente de queremos ser, que dejen ser.
0: Claro.
2: Entonces, en este sentido, me vas a permitir que aproveche esta plataforma y este momento para hacer un pequeño llamamiento, porque justo ahora, lo que te decía, estoy como preparando este potencial proyecto. Queremos ir, nos gustaría ir a donde ocurrió esta agresión.
0: Que es Gerena, ¿no?
2: Gerena.
0: Sí.
2: Nos gustaría ir, pero sabemos que es un escenario complicado, y sobre todo no queremos simplemente venir desde fuera a llevar el proyecto allí. Sí. Estamos, ahora mi principal trabajo está siendo buscar apoyos locales, comunidad local, queer, en Andalucía, en Sevilla, en la propia Gerena. Entonces, si alguien conoce que me puede contactar, Vía es un proyecto siempre abierto a todo tipo de colaboraciones, a todo tipo de voces. Para realmente pues generar esta marcha común. Al final, lo más interesante siempre es como que la gente pueda ver que esta realidad existe.
0: Bueno, como este programa siempre intenta que servir para algo, voy a facilitar un teléfono. Y si alguien de pronto quiere contactar contigo, es el 629-5558-96. Es mi teléfono, como todos sabéis, porque es público y notorio, mi teléfono es más público que el de... no sé cuál, pero que yo creo que es un teléfono de comunicación y si en algún momento queréis contactar con Nevis, pues eso, me lo decís, me mandáis un WhatsApp al 629-555-896 y especialmente si nos está viendo gente que tiene una vinculación de alguna manera artística, personal o profesional con Gerena y con, bueno, con ese ámbito. Nevis, vamos a ir a publi un momentito y volvemos enseguida. 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

0: Ya estamos aquí de nuevo, hemos vuelto de la publicidad y volvemos a ese espléndido trabajo que haces. Eres un comisario de exposiciones. Sí. Vamos a explicar que termino comisario, un gestor cultural, digamos, pues, ambos comisariamos exposiciones, actividades culturales, y es un término, eso, curator en inglés, y es esa persona que lleva un poco la batuta de una sala de exposiciones, o física, o en este caso, digamos, como en mi caso, el viajero alado, que es un ámbito cambiante donde de pronto, eso, donde consigues trabajar en un lugar con las propuestas que tú haces. ¿Cuál es? Bueno, tu última propuesta, la que acabas de comentar antes de la publicidad, que es, pero ¿en qué ambiente estás? Dime, si, en lo que se pueda contar, ¿en qué universos paralelos estás trabajando ahora mismo para tus próximos comisariados?
1: Pues ahora mismo, la verdad, bueno, sabes que soy una persona que le gusta estar un poco en todos lados y en todas las disciplinas, sobre todo a la vez. Disfruto mucho también de esas conexiones. Efectivamente, ahora mismo estoy, bueno, he estado comisariando hasta hace poco un programa de comunidad artística, de generar como esos lazos, sobre todo a través de fiestas temáticas para una fundación, que ahora mismo ha derivado un poco en una forma de comisariado de eventos culturales de tipo festivo. Gente me está diciendo de, oye, quiero un evento de este tipo. Hace poco le organicé a una compañera que me pidió generar como un evento artístico, pero ya está en la industria del cine, es directora, y quería generar como una ocasión que tenía, pero con un evento de tipo cultural, tipo artístico. Iba a cumplir años y le organicé un funeral por su cumpleaños.
0: Muy bien.
1: Entonces, por un lado, ese ambiente más, también más lúdico, ¿no? Que el arte no tenga que ser todo de sillón y bata. Y por otra parte, sí que es cierto, pues, que siempre suelo estar en colaboración con espacios. Hay veces que hago como de puente de personas que buscan llevar a cabo un proyecto, están buscando un espacio, hablan conmigo de cómo se puede hacer esto. Estoy en conversaciones con una persona que quiere montar un espacio artístico para ver si generamos un programa de residencias artísticas en zonas rurales en España, de llevar artistas allí que estén trabajando y luego que se pueda mostrar en los espacios culturales del propio pueblo. Luego, también a mí me interesa mucho la acción pública, el reclamar lo que decías al principio, de parece que antes pasaban muchas más cosas y ahora todo está mucho más constreñido. Precisamente en ese sentido a mí me importa mucho el factor calle. Siempre digo, de hace mucho que pasan pocas cosas en la calle. Entonces también estoy buscando comisariar y generar eventos en espacio público. Estoy preparando con mi hermana, que también está dentro del mundo cine.
0: La tendremos en breve.
1: Por favor,
0: en nuestro
1: espero,
0: cine.
1: Le tiraré de las orejas.
0: Como
1: para
0: directora
1: que venga.
0: De arte de cine, ¿no?
1: Sí, y precisamente con un escenografía que se montó, estoy intentando comisariar un evento en público para hacer una pequeña concentración y una serie de charlas, de ponencias, de debates, de mesas redondas, de espacios de diálogo sobre la cuestión del networking. Ahora mismo me parece que es uno de los grandes temas, ¿no? A nivel de vida cultural, vida artística en el entorno español, esa necesidad constante de producir, de que cada encuentro, cada momento, especialmente incluso dentro de los espacios de ocio, se ha convertido en una forma de profesionalización y una forma de trabajo. Entonces me gustaría generar una concentración, comisariar este evento para intentar hablar de formas alternativas de ocio y de cómo recuperar ese derecho a no hacer nada.
0: No para. Se da cuenta, os dais cuenta. Dani, vamos a ir. Hay una sección, una especie de miscelánea, digamos, en el programa, que es que vemos imágenes que yo previamente he seleccionado y las vamos comentando. Entonces me gustaría que las comentaras conmigo, ¿no? Digamos, son un poco de actualidad de distintos ámbitos de la comunicación. Ahí tenemos al protagonista de los últimos tiempos, el antagonista del señor Trump, de Donald Trump, Stephen Colbert, para el que no lo sepa, ahí en la portada de este último mes de People, vamos a ver otras dos portadas más, Stephen Colbert es un presentador de un late night con mucho éxito. Mira, la revista Rolling Stone le dedica también y utiliza el humor como arma de diálogo, como establecimiento, ¿no? Entonces, al señor Trump, desde hace algún tiempo, Stephen Colbert y muchísima gente más no le hace gracia, y con el poder que le arroga, digamos, y su arrogancia habitual, pues ha hecho que la CBS le despidiera a Stephen Colbert cuando no era un problema de audiencia. Digamos, de hecho, la audiencia de Stephen Colbert no sé dónde recabará en los próximos tiempos, digamos, pero es muy alta, ¿no? Entonces, reivindicar desde aquí el trabajo de periodistas, como en el caso de Ángel Barceló o del compañero de Onda Cera o de Carlos Alsina, que en los últimos días han sufrido, ellos lo sabrán, ¿no? Yo no soy quien para opinar, pero huele a podrido en Dinamarca. Entonces, como diría William Shakespeare, y en este caso Stephen Colbert, desde el otro lado del Atlántico, es alguien que se ha visto afectado claramente por las turbulencias de cada día me levanto con una idea nueva del señor Donald Trump. Pasamos a otros temas un poco más lúdicos y menos serios, como es en este caso la libertad de expresión. Dani, vamos a ver más imágenes. Bueno, esto es Mesón Masón, es el último LP, digamos, el último disco de Illo Juan. Illo Juan es un personaje al que sigue gente como mi hijo, que tiene 17 para 18 años, pero que yo, gracias a que soy un papi portada contra portada, bueno, en los últimos, este disco ha salido hace 3-4 días, me parece. Entonces, en los últimos 3-4 días, mi hijo me machaca escuchando cuando vamos viajando en el coche. Pues mira, tienes que conocerlo. Yo ya conocía la trayectoria de Illo Juan, malagueño, trabaja entre Madrid y Málaga. Es un influencer, es alguien que tiene una voz, en mi opinión, muy inteligente, y que conviene que la gente de mi edad le echemos un oído. En los próximos días traeré aquí no he tenido tiempo, traeré alguno de sus videoclips de lo que ha hecho, pero son canciones muy divertidas, muy, además, las entendemos todos, muy provocadoras, y que desde aquí quiero animaros a que le echéis en este caso, un oídito a Mesón Masón de Illo Juan. Vamos a ver alguna otra imagen. Mira, esta es la última imagen que tenemos de Gabino Diego. Gabino Diego está inmerso en un nuevo trabajo, está rodando en las últimas semanas en Tarrasa, y hace tiempo que no veíamos a nuestro querido amigo Gabino Diego. Aquí le vemos eso, ligeramente desmejorado, como te desmejora el tiempo y los maquillajes, ¿no? Vamos a ver a su director. En este caso está trabajando con un director que es Oriol Cardús. Ahí le tenemos a Oriol Cardús, ahí congelado un par de imágenes. Y el proyecto se llama Cookies. Veremos qué sacan entre ambos. Estas son unas imágenes que hemos sacado de por ahí, capturado de ahí, y seguiremos la trayectoria, como siempre lo hacemos, de Gabino, ¿no? Mira, querido Nevis, eres John Lingon, es un actor internacional, británico, muy, muy interesante. Un tipo que además escribe libros. Es un anti-Trump, tiene un libro anti-Trump ya hace unos cuantos años, espectacular. Aquí me parece que tengo dos o tres fotos. Esta es la foto de portada. John Lennon, quiero recordaros que hace ya un par de décadas era el protagonista de una serie que en España se llamaba Cosas de Marcianos, con Jamie Curtin, entre otros. Tuvo 6 temporadas. La serie arrancó en 1996, o sea que tú eras un bebé.
1: Pensando yo de
0: Sí. Pero es una serie que recomiendo buscarla por ahí, Cosas de Marcianos, donde es una familia de marcianos que llega a la Tierra y muy disparatada. Muy, muy disparatada. Cada uno de sus personajes se describen, a todos les coges cariño, y John Lincoln era como el alma mater de aquella familia de extraterrestres que se metían en los cuerpos de unos humanos. Yo me lo pasaba muy bien. Y os lo recomiendo. Entonces, ahora que ha salido por ahí en la portada de esta revista, que he recordado que hace unos años le compré en edición española, creo que no existe, un libro, creo que estaba relacionado con el primer mandato del señor Trump, ¿no? Digamos, atrabiliario. Pues bueno, y no sé si tenemos algo más por ahí, Dani, o no tenemos. Nos queda un vídeo. Es verdad, ponlo, por favor. José Luis Sagreda acaba de estar el gerente de la frontera. Ahora os cuento quién es José Luis, para los que todavía no lo sabéis. Vamos a ir.
2: ¿Todos ahí? ¿Qué país ver ese patito? ¿El hice ese casota? ¿O se pide más clima? ¿Es la gente? ¿Mame?
3: ¿Yo?
2: Estoy ese director de Banco entre Ale y el bueno de Iggy.
4: ¡Que te caigo!
5: Sí, yo se va.
0: Bueno, reivindicar el trabajo que hace la Cámara de Comercio jerezana con el medio audiovisual. Hace escasamente un par de días estaba con nosotros aquí en Jerez de la Frontera José Luis Sagreda. Ese hombre del sombrerito que veíais es el creador de personajes de películas de cine de animación como Buñuel en El laberinto de las tortugas o, más recientemente, que hayamos podido ver y disfrutar de todos sus premios, de Robot Dream, la película de Pablo Berger. Él, junto con Pablo Berger, a partir, en el caso de Robot Dream, de una novela gráfica que solo tenía dos personajes, el robot. No me digáis que no habéis visto Robot Dream. Vamos, los que me estáis viendo y no habéis visto Robot Dream, podéis desconectar. Vais a dejar de ser mis amigos, amigas. No, os recomiendo, los que no habéis visto Robot Dream, esa película es sensible y maravillosa, de dibujos animados para todo tipo de público. Me dice Dani que nos queda un minuto nada más. O sea que José Luis Sagreda ha estado impartiendo una clase magistral vinculado a la Cámara de Comercio, una actividad necesaria para esta provincia. Y ahora, como nos queda un minuto, ese minuto es tuyo. Dinos lo que quieras decir, querido Nevis Romero, para que vuelvas en otro momento.
1: Bueno, decir sobre todo muchas gracias. De aquí volveré cuando quieras, porque me lo he pasado muy bien y me parece muy interesante también la divulgación que haces y realmente el contenido cultural que se genera en estas charlas. Y nada, solo recordar que al final el arte es extrañeza, es un gusto por lo diferente y que, como digo siempre, solo lo extraño nos salvará. Sobre todo en tiempos como los que tenemos ahora mismo, hay que reivindicar la extravagancia como un arma cultural y como probablemente la única.
0: Estos tiempos son solo nuestras y nuestros. Son tiempos y los que quieren pisotearnos no lo van a conseguir. Entonces, desde la libertad que nos confiere Radio Puerto, no solo cine, digamos, podernos expresar con tranquilidad. Ayer me encontraba con alguien al que me presentaron y me dijo, yo soy de no sé qué partido. Y lo dices, bueno, muy bien, yo lucho porque tú, que estás en un partido político que a mí no me cae nada bien, pero estés ahí, tengas tu opinión, lo mismo que yo puedo tener la misma y el del otro. Tenemos una democracia y tenemos que afianzarla, luchar por ella y que todos nos sintamos a gusto y contentos en una España plural, absolutamente plural. Culturalmente plural, porque la cultura nos hace libres. Muchísimas gracias a todas, a todes, a todos. Y un fuerte abrazo y nos vemos la semana que viene, que ya veréis qué invitadas, invitados vamos a tener, como todas las semanas, espectaculares. Bruto Pomeroy, Dani Borné en el control técnico, en el control técnico Pomeroy, pronuncia bien. Un abrazo y nos vemos.

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0: Muy buenas tardes, bienvenidos a Calle Lechería, otro martes más llevando la actualidad de nuestra cultura flamenca, como siempre digo, un programa plataforma donde intentamos que nuestros artistas vengan y nos cuenten sus inquietudes, nos encuentren sus obstáculos en este apasionado mundo del flamenco, porque es verdad que es un mundo muy apasionado, pero también con muchas dificultades, ¿no? La actualidad flamenca, no solo del puerto, sino de nuestros alrededores. Hoy nos vamos a ir a, como se suele decir, a Kai Kai, ¿no? Hoy tenemos con nosotros a un gran bailador que tiene una trayectoria y un currículum muy importante, que tuve la oportunidad de coincidir con él hace poquito en La Perla, en ese preestreno de Perla y Sal, o Sal y Perla.
1: Sal y Perla.
0: Sal y Perla. Que nosotros, que es Junco. Junco, muy buenas tardes.
1: Buenas tardes.
0: ¿Qué tal? ¿Cómo estamos?
1: Bien, todo bien y gracias por la invitación aquí a tu programa y encantado.
0: Yo cuando viene el invitado por primera vez, lo primero que hacemos es desgranar un poquito quién es el artista, ¿no? Quién es Junco. ¿Por qué Junco? Yo siempre pregunto esos nombres artísticos, ¿de dónde
1: sí,
0: salen?
1: Sí, bueno, pues Junco viene de... Bueno, me lo puso la gran maestra y bailadora Carmen Girarde. En su época, cuando estuvo aquí en Cádiz, yo tuve un cambio de barrio, ¿no? Yo nací en el barrio Santa María, donde fueron mis comienzos allí, con Paqui Brasa y con Vicente Marrero. Y entonces hubo un cambio de barrio... Y ahí estaba un poquito en la duda. Entonces, Carmen Girarde, me enteré que tenía una escuela en el barrio allí en La Curva, en Cádiz. Y ella me decía, es que te llamas Juan José. ¿Qué es Juan José? Pajalea, vamos allá, Juan José. Y yo, la Jota. Es que la Jota es muy difícil pajalear. Juan José, vamos allá. Te tienes que buscar un nombre artístico. Y entonces, me dice un día, es que tú eres como un junco. Eres muy muerto, delgado, muy alto. Y bailando que te dobla, que parece que te va a partir. Pero no te rompe. Entonces, ella me puso el Junco.
0: ¿Y a ti cómo te llega la pasión por el baile?
1: Bueno, a mí me preguntan muchas veces si yo tengo mi familia, ¿no? Oye, ¿tu familia es artista? Yo creo que como cualquier familia gaditana que le gusta el arte, le gusta el flamenco, le gusta el carnaval. Entonces yo nací en el barrio Santa María, en la calle Santo Domingo, esquina con San Roque. Y siempre, la verdad que mis comienzos, como yo digo, mis comienzos musicales fueron con el carnaval, ¿no? Porque mis vecinos eran carnavaleros, salían en comparsas muy, muy buenas, en Agua Clara, Hombres Azules, Orfebre, clásicos de la música, eran palabras mayores. Entonces siempre estaban arriba del bombo, la caja, enreado, y eran esos comienzos musicales con el carnaval. Ya después mi padre, éramos aficionados, tenía un tocadisco antiguo allí en la casa y ponía mucho Felipe Campuzano, entonces me gustaba mucho el piano. Y surge como una cosa de, yo me quiero apuntar a bailar sevillana, me quiero apuntar, pero chiquillo, que sí, que quiero bailar sevillana.
0: Además, tú eres de una generación, o somos de una generación, donde no era, todavía era complicado que un niño quisiera dedicarse al baile, lo típico era el fútbol.
1: Sí, sí, de hecho yo cuando me cambié de barrio, estuve casi un año, que era la edad de 13, 14, ahí que no quería porque... Yo decía que este barrio y el bailao estaba como mal mirado porque siempre estaba... que ellos veían el bailador flamenco o bailador y se me gimnaban con las mallas, con los calentadores. Entonces era un poquito... Yo no, como que tenía miedo cuando llegué al barrio nuevo de decir que yo bailaba flamenco y que estaba en un grupo con muchas niñas y que... Entonces, pero bueno, ya después...
0: Ya gracias a Dios, esa mentalidad ha cambiado un poquito,
1: hombre, por favor,
0: y en ese sentido hemos avanzado. Tú has dicho, evidentemente tienes una trayectoria importante que ahora iremos desgranando, pero sí que es cierto que a mí me gusta también preguntar esos comienzos, ¿no? Has mencionado esos primeros profesores, ¿no? Muchos profesores a lo largo de tu carrera, ¿no?
1: Sí, bueno, yo creo que de todo, ¿no? Se aprende hasta de los alumnos, ¿no? Porque cuando yo doy cursillos y ahora pues que yo soy el que me toca hacer el papel de profesor,

0: salga de aquí, no te salga de aquí, este y aquí, y le hice caso, ¿no? Le hice caso, me ayudó muchísimo. Y bueno, ya después como referente, he tenido muchos maestros referentes, como Antonio Gades, Farruco, ¿no? Manolete, Mario Maya, se tiene ese referente, Manuela Carrasco. Entonces ahí ya tuve la oportunidad de entrar en la compañía de Cristina Hoyo y aprender la disciplina de Antonio Gades, y a través de su marido Juan Antonio Jiménez, que fue el que me dio las pautas del teatro, de las luces, del saber estar. Él me enseñó mucho ya a nivel más profesional, pero a nivel más personal, ¿no? Porque no solo es bailar en el teatro, es cuando tú entras en el teatro y te tienes que dirigir a un técnico, y hay que saber dirigirse a un técnico también, ¿no? Porque el técnico es un trabajador, saber estar y saber llegar a un aeropuerto. Buenas tardes, mira, somos una compañía, somos 20 personas, esto no llegar, mira, que somos de aquí, ¿sabes? Sino todo tiene
1: quizás un proceso. Ese tipo, no sé si tú lo compartes conmigo, ese tipo de enseñanza hoy se ha perdido, ¿no?
0: Sí, yo creo que sí, hoy va todo muy deprisa, ¿eh? Va todo muy, muy deprisa.
1: Ahora, que tú sigues siendo joven, evidentemente, pero ahora la gente joven quiere correr demasiado, ¿no te parece?
0: Sí, yo creo que sí. Incluso yo tengo, suelo decir mucho que hay que tener cuidado, que a nivel de los programadores, de los festivales, cuando a lo mejor en algún sitio se quiere dar un premio o un reconocimiento a una trayectoria de flamenco, porque dicen, tenemos que dar un premio a alguien del flamenco por la trayectoria, hay que tener mucho cuidado en no saltarse generaciones, porque hay generaciones que vienen y a lo mejor esa persona que le quieren dar premio, es que detrás ha habido antes gente. Entonces,
1: hay que limar eso,
0: no hay que saltarse generaciones, igual que en los festivales. Yo, por ejemplo, no he tenido la oportunidad de bailar en Sevilla, en la Bienal de Sevilla, con espectáculo El Junco, se presenta en Sevilla, en la Bienal de Sevilla, con espectáculo propio. No, yo no he tenido esa oportunidad. Y ya hay dos y tres generaciones por delante que ya llevan hasta dos espectáculos, y tres y cuatro. Entonces dices tú, ¿por qué? A ver, bueno, uno se cansa un poco también de... Es que menos más antiguamente iban a buscar artistas, ¿no? Y decían, no, vamos a llamar a este. Y hoy ya pues tienes que presentar tu proyecto, tienes que presentar tu, como yo digo, tu empresa.
1: Ahora parece que vas a hacer una caza en vez de...
0: Claro. Y ahora tú vas a hacer un espectáculo, pues tienes que pedir un préstamo, las nóminas, te tiene que el SIF, el NI, el MAI, el WAI, el PLAI, el FLY. Y dices tú, mejor me voy a quedar aquí en el tablao bailando porque...
1: Yo siempre digo que, y está ya demostrado, ¿no?, que el flamenco ya no tiene frontera, aunque es nuestro, pero no tiene frontera, pero que cunas del flamenco hay muchísimas. ¿Qué tiene Cádiz que no tiene otro sitio?
0: Bueno, yo creo que Cádiz, todos los sitios del flamenco, porque yo he tocado toda mi etapa en Sevilla, ¿no? Que yo me he llevado 30 años viviendo allí en Sevilla, y los pueblos de los alrededores, Lebrija, en Utrera, en Alcalá, en Morón, Mairena, y tienen su forma, cada sitio tiene su sello, Jerez, los puertos, ¿no?, Cádiz, San Fernando, todos tienen su estilo, Málaga, todos tienen su, en Granada también, ¿no?, tienen su sello. Yo creo que Cádiz tiene ese punto pícaro de poca vergüenza en el flamenco, pero cuando me refiero a poca vergüenza, hacerlo con arte y es muy difícil, porque muchas veces se confunde eso, se confunde la poca vergüenza con el aire de Cádiz. Dice, oh, mira, qué aire, espérate, no, es que tiene muy poca vergüenza, se le está yendo la cabeza un poquito, ¿sabes? Y entonces a veces... Pero yo creo que ahí está ese puntito que tenemos, que le damos ese carácter un poquito más alegre, más picarón, más...
1: Es cierto que el otro día, en La Perla, cuando se hizo ese preestreno de este espectáculo que hablábamos antes, entre el ángel que te caracteriza y todos los protagonistas, porque uh-huh. Disteis como masterclass, pequeñas masterclass, pues por lo menos así me lo pareció, ¿no? Porque es verdad.

0: Que hay gente que quieren como separar el carnaval del flamenco, y tú dijiste algo que
1: Sí,
0: creo que fue muy
1: claro.
0: interesante, ¿no?
1: Sí,
0: Y yo creo que van de la
1: no,
0: mano, ¿no?
1: van de la mano porque no dejan de ser dos puntales muy fuertes de la cultura gaditana, tanto el carnaval como el flamenco, porque es que yo me pongo a analizar cuando llega la época de carnaval. Y tanta gente tocando la bandurria, tanta gente tocando la guitarra, desde chico las comparsas, desde chico con la caja y el bombo, ese compás, ese ritmo. Tío, es que está tocando un niño con 13 años la caja y hay un momento del popurrí que estaba tocando la caja por bulería. Y entonces todo tiene que ir de la mano, porque el carnaval ha aportado mucho al flamenco y el flamenco mucho al carnaval. Yo antes pensaba, cuando era más chico, tenía menos, ¿cómo se ve?, menos experiencia en las cosas. Decía yo, no, es que el carnaval y el flamenco, pero te vas dando cuenta que al final, ¿no?, que al final van de la mano y a la vista está, ¿no?, que el carnaval pues cada vez está también llegando a rincones que antes no estaba, y ya están llenando auditorios y llenando teatros y estadios, y es una maravilla.
0: ¿Tú recuerdas la primera vez que te subiste a un escenario?
1: Sí, claro, yo creo que eso no se olvida. La primera vez que uno se sube al escenario, que fue allí en Cádiz, donde está ahora el centro de la Merced, que era el mercado de la Merced. Afuera, la fiesta del barrio de la Merced, se hacían todas las semanas actuaciones. Y bueno, yo, pues, la profesora, como era de allí del barrio Santa María también, que yo empecé, que se llamaba en la Peña del Nazareno, que aún está. Entonces, vas a bailar un tanguillo y una rumba. Era el tanguillo de Cádiz tradicional y la rumba, la del Crista, cuando se empaña, se limpia y se enalbilla, ni más ni menos. Esa era la rumba, y era muy gracioso porque yo veo ahora el vídeo y las coreografías son las mismas. La del tanguillo y la de la rumba son las mismas, ¿no? Es muy curioso. Entonces, esa fue mi primera vez que me acuerdo yo que desde mi casa, que yo vivía en Santo Domingo 43 arriba, hasta la Merced, que era todo cuesta abajo, iba yo vestido con mis pantalones altos, con mi blusa verde de lunares y mi sombrero puesto, desde mi casa hasta la Plaza de la Merced, y ya las mujeres del barrio, hijo, mucha suerte, ahora vamos a verte, que vamos a verte, que no sé qué, no aguanto. Y no, ayer, y ya cuando bailé ese día, pues ya era como el niño del barrio, el niño que baila. Ay, qué bien ha bailado. Ya me conocían todas las Marías, todos los niños en el colegio. Tú bailaste, y era una maravilla, porque es que eso se ponía de bote. Antiguamente las plazas y las fiestas que había eran increíbles, increíbles.
0: Es una cosa muy común en los artistas, en tu caso, pues, en la disciplina de baile. ¿Tú te sigues poniendo nervioso cuando sales a un
1: Sí,
0: escenario?
1: claro. O sea, uno se pone nervioso porque es la responsabilidad de un público que ha pagado para verte, que un público que es aficionado al flamenco. Ya llega un momento en que ya van a verte, es decir, ya no a lo mejor antes, cuando más pequeño, había un espectáculo, oye, que hay flamenco, va a mí a verlo. Pero ahora, aparte de eso, hay gente que van a verte, hay gente que te sigue y que le gusta, y oye, ¿qué pasa? Oye, que hemos venido a verte. Y nada más que por eso, y ya te tiemblan las piernas. A mí me tiemblan mucho las piernas todavía.
0: Antes hablábamos de la evolución al flamenco, que al final el flamenco evoluciona con la sociedad. Decíamos, bueno, respetando como se suele decir, la esencia, los principios. Pero quizás la disciplina del baile es la que más ha evolucionado, o a mí por lo menos más me lo parece, ¿no?
1: Sí, como hemos dicho antes, todo va tan deprisa, incluso a la forma de cuando comienza el bailador o la bailadora en la escuela, hasta el típico planta y tacón de antiguamente, que eso, pues ahora es planta, tacón, golpe, latiguillo. Y repiqueteo entonces eso, aprenden ya pasos con dificultad que yo veo a niños con 13, 14, 15 años bailando, haciendo cosas que yo, cuando chico, era planta, tacón, golpe, golpe, los brazos para arriba, y hacía dos. Entonces ha cambiado todo eso, va muy ligero. también las tendencias, las mezclas, y hay muchos caminos, hay muchas vertientes, muchas. Y bueno, se respeta todo, pero hay que respetar.
0: Tú eres de esa generación, como decíamos al principio, complicada, ¿no? Porque has vivido, como sí. se suele decir, los últimos coletazos de claro. esos grandes maestros, de esas grandes enseñanzas, y te toca vivir con lo que estás claro. viviendo, ¿no? Ha cambiado mucho.
1: Sí, sí, claro, claro, ha cambiado mucho el estilo de baile y la enseñanza y cómo se comienza hoy en día, ha cambiado mucho. Y claro, y a lo mejor mi generación es la que está ahí en medio, que eso, que ha tenido que convivir con la generación de los grandes maestros, y ahora tiene que subsistir con las nuevas generaciones que vienen a tope, que vienen revolucionadas, que vienen. Entonces, eso también el público a veces lo confunde un poco, ¿no? Porque a mí me han llegado a decir, yo me he subido a un escenario y me han llegado a decir, que tú estamos antiguos con los pañuelos, con un pañuelo de lunares, y con el traje chaqueta y un pañuelo de lunares, tú estamos antiguos. Y digo, ¿cómo que estoy muy antiguo? ¿Sabes? Entonces te llega ese comentario y tú dices, y ahora estás ya tú hasta mismo duda, ¿no? Dices, te mira al espejo y dices tú, ¿estaré antiguo?
0: Pues yo digo,
1: entonces,
0: ¿cómo queda un pañuelo de lunares?
1: Claro, ¿no? El pañuelo de lunares no.
0: Eso no puede quedar jamás antiguo, pero sí que es cierto que hemos visto un cambio y vemos, bueno, cosas que antes no se veían, ¿no?
1: Sí, sí.
0: Evidentemente la técnica hay que tenerla, es
1: sí,
0: bueno,
1: sí, no, no,
0: es,
1: sí, sí.
0: es fundamental, pero ¿abusamos mucho de la técnica hoy en día?
1: Sí, yo hoy, a mi punto siempre, bajo mi punto de vista y mi forma de sentir, mi forma de ver el flamenco, la técnica se ha comido al arte. Hoy en día, la técnica se la ha comido. Se ha comido a la improvisación, todavía quedan, como yo digo, todavía quedan por ahí algunos pistoleros
0: luchando
1: contra marea. Pero es verdad que sí, que se pierde, se ha perdido un poco esa improvisación, que yo he vivido una generación y he compartido, por ejemplo, en Sevilla, en los tablaos, cuando me dieron la oportunidad de estar en el tablao de los gallos, por ejemplo, ¿no? Yo he vivido allí con 20 años, te estoy hablando de esto hace 30 años ya, ¿eh? Entonces con 20 años, tú llegas allí a Sevilla, de aquí de Cádiz, y empiezas a conocer el mundo del arte y el mundo del flamenco verdaderamente como es. Empiezas a conocer y un día te da la oportunidad de conocer al maestro Farruco en persona y esto, y cómo da clase allí en su escuela, ya conoces a los nietos, conoces ya el ambiente de Sevilla y empiezas ya a empaparte de un flamenco que dices tú, espérate, ¿esto qué es lo que es? Porque vienes de aquí de Cádiz, que desgraciadamente no teníamos ese abanico de decir, vamos a empezar a bailar y vamos a empezar los tablaos aquí en Cádiz, ¿no? Por eso yo me tuve que ir afuera, ¿no? Y entonces, yo creo que sí, yo creo que hay esa improvisación y ese escuchar cante, escuchar la guitarra y bueno, es verdad que sí, que cuando tú haces un espectáculo y tienes que ir preparado, tienes que ir montado todo, pero la raíz de todo, que la técnica hoy en día se...
0: Muchas veces confundimos cuando hablamos de improvisación, evidentemente, pero para tú improvisar tiene que tener conocimiento.
1: No, claro, claro, es fundamental. Ahí está la base y la experiencia y eso te lo da el tablao. Para mí, yo he tocado, como digo, las dos ramas, ¿no? He tocado las dos ramas de la compañía, estuve 12 años perteneciendo a una compañía, pero también he tocado los tablaos y las peñas. Yo soy bailado de peña. A mí yo soy bailado de peña porque a mí me gusta mucho ese ambiente y yo creo que ahí es donde está la verdadera naturaleza del flamenco, en las peñas y en los tablaos.
0: Y quizás es el escenario o el contexto que más dificultad tiene a la hora de hacer espectáculos o de ofrecer recitales, ¿no? Como vemos que el sacrificio que hacen esas peñas semanalmente para poder llevar a un bailao, a un cantado y hacer cositas, ¿no? Pero al final, como tú dices, yo creo que es el contacto más directo con el aficionado realmente.
1: Claro, ¿no? Y de ahí viene todo. Yo aprendí muchísimo cuando cuando vivía en el barrio, que estaba la peña, por ejemplo, la Peña de la Perla, que yo pasaba por allí, escuchaba el flamenco, me quedaba en la puerta y miraba, y estaban las niñas ensayando con Chito Aranda, bendito, en el escenario, subido ensayando, montando sus cosas, y esas son las cosas que no se pueden perder. Las peñas flamencas, es que ahí nace todo. Nace todo en las peñas y en los tablaos, ¿no? Ya en los tablaos es un pasito como un poco más profesional, ¿no?
0: Los tablaos quizás sería de obligado cumplimiento para un bailador, para una bailadora.
1: Sí, claro. Hay que pasar por un tablao, Hoy en día es verdad que hay muchísimos tablaos en general, ¿no? Sobre todo lo que es Sevilla, Granada, hay muchísimos tablaos también. Málaga está cogiendo ahora también un auge muy bueno de tablaos. Madrid, ¿no? Madrid y Barcelona también tiene sus buenos tablaos, pero forzosamente tienes que pasar. Hay gente que se preparan, salen de los conservatorios, se preparan y hacen audiciones en las compañías. Lo que pasa es que hoy en día hay muy pocas compañías, ¿sabes? Que ese también es un problema que se encuentra la gente del conservatorio, que hay muy pocas compañías hoy en día.
0: Mantener una compañía claro, a un alto nivel.
1: Claro, entonces antes que estaba la compañía de María Pajés, estaba, bueno, Sara Vara, que es la que está ahí, que sigue, estaba la compañía de Cristina Hoyo, la compañía de Antonio Márquez, el Ballet Nacional, la compañía andaluza, la compañía en Madrid Luisillo, que había muchas compañías que tú podías presentarte a una audición, y hoy está todo más limitado. Tablao sí, tablao es... Hay muchísimos tablaos donde hay que pasar. Quien quiera bailar flamenco y quien quiera seguir aprendiendo, porque el tablao es un aprendizaje, tiene que pasar por el tablao.
0: Además, es un aprendizaje, como digo yo, exprés, forzoso, ¿no? Porque tú llegas ahí y te dicen, tiene que bailar
1: exacto,
0: esto, te tocan a los fulanitos que no lo conoces.
1: Yo te puedo contar una anécdota muy curiosa en el tablao de los gallos, que el tablao de los gallos, yo he tenido allí la suerte de que me tocara Ramón Amador, Rafael Cabeza, ¿no? Ramón Amador, que en paz descanse, que a mí fue el que me enseñó a bailar por soleá y por seguirilla, porque los maestros te pueden enseñar el baile, los pasos, pero el guitarra, un guitarrista que sea maestro, te enseña a bailar también. Y a mí me enseñó, y hacer la llamada de la soleá doble y la seguidilla, y hacer los cambios, y cuando vas a contestar la letra, contestar en el mismo tiempo, no hay que subir de revoluciones, porque sube de ritmo cuando vas a contestar la letra por seguidilla, al mismo tiempo, que es más difícil hacer la llamada de la contestación de la letra. Como nosotros decimos, ¿no? Mitad de la letra, y ahí contesta. La tienes que hacer al mismo tiempo que va la letra. Entonces te enseña varias de esto que tú a lo mejor al principio no eres consciente, pero cuando baila, te suelta y dices, ya, pero es verdad, esto fue lo que me dijo Ramón, esto fue lo que me dijo Rafael, esto fue lo que me dijo Miguel Pérez, en paz descanse. Entonces he tenido la oportunidad de vivir con esos maestros y te da una soltura y te da que eso hay que capotear con eso.
0: Sin duda alguna. Vamos a seguir hablando con Junco, pero nos vamos a ir unos minutitos a publicidad porque, como siempre digo, es necesario para seguir con el programa.
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0: Pues volvemos después de estos minutos publicitarios y seguimos hablando y desgranando un poquito a la trayectoria de este gran bailador gaditano que sin duda alguna tiene mucho que contar y estamos disfrutando y espero que nuestros oyentes y los que nos ven a través de las plataformas de Facebook y YouTube pues disfruten de esta obra tan flamenca y tan de calle como digo yo siempre, ¿no? Digamos, ese aprendizaje forzoso de esos grandes maestros que sin duda alguna te dan un bagaje y gracias a eso pues trayectoria de Junco, que los que somos aficionados la conocemos, pero hay mucha gente realmente, porque eso es una lucha que yo tengo, porque es cierto que aquí tenemos en el puerto tenemos también a grandes bailadores que están y guitarristas que están por todo el mundo. Yo digo que son embajadores de nuestra tierra, claro. Y en tu caso eres un embajador de CAI, ¿no? Y muchas veces desconocemos a nuestros propios artistas que están por ahí repartidos por todo el mundo y no tenemos conciencia de lo importante que es, ¿no? Porque tú dónde vas a bailar, dónde dices que eres, de Cádiz.
1: Claro.
0: Eso hay que reconocerlo.
1: Sí, hombre, esa es nuestra bandera, ¿no? Cuando te presentan y cuando ahora viene un bailador gaditano, un bailador de Cádiz, del barrio Santa María, entonces ahí metes ya esa cuña, ¿no? Con esa cuña ya ahí tienes tú que apretarte, ¿no? Los machos. Y sí, ¿no? Es bonito, ¿no? Es bonito que llevar tu nombre y yo la verdad es que como se dice, ¿no? Que me siento muy querido, ¿no? En mi tierra, porque sí, ¿no? Porque a pesar de mi ausencia tantos años, pero siempre he mantenido ese vínculo con el flamenco de Cádiz, sobre todo gracias a las peñas, ¿no? Yo soy de la peña de Enrique el Mellizo, porque allí comencé también mi pasito profesional más allá, ¿no? Yo compartí la peña de Enrique Mellizo, a mí me dio la oportunidad de compartir escenario con Alfonso de Gaspar, Curro la Gamba, de la Chaqueta, con Juan Villar, con el Bojiga. Entonces dice tú, espérate, que yo tengo 15 o 16 años, que yo me acuerdo cuando me decía Antonio Benítez, que era el presidente de la peña, me decía Junco, yo tenía 15 años, me decía Junco que este fin de semana vamos a ir a la fiesta de la bulería de Algeciras, que había una fiesta de la bulería en Algeciras, no sé si se sigue, creo que ya no se está haciendo. Mm. Y claro, yo bailaba con el cuadro oficial de la peña de Enrique el Mellizo, que eran seis bailadoras, y yo en medio, claro, yo era allí, era capitán general, cada vez que iba a bailar con las seis niñas, pues, capitán general. Pero a veces me decía Antonio, vamos a ir este fin de semana a la fiesta de la bulería de Algeciras, y viene, vas a venir tú bailando y Macarena Girarde, ¿sí?, viene cantando Macarena Girarde. Y yo decía, pero los dos solo vamos. Y dice, no, va ahí con el grupo de Pureza de Cádiz, ¿no? Y de la Chaqueta. Y ahora yo llegaba a mi casa y le decía, mamá, que tengo que ir con los viejos allí a la Algeciras, que me ha metido con un cuadro de los viejos, que yo no quiero ir con los viejos, que yo quiero ir con mi cuadro de las niñas del Mellizo, ¿no? Y que otra vez me ha metido con los viejos. Claro, yo ahora pagaría dinero por ir con ellos, pagaría dinero ahora. Pero claro, uno no es consciente de chiquitito cuando... Y bueno, yo me acuerdo de ir sentado y Alfonso de Gaspar al lado mío dormido, ¿no? Y yo quedarme con esa imagen de decir, a este hombre a la huerta, ¿no? Después de toda la noche en el autobús, todos los artistas metidos. Y era muy curioso y eso que te da, por eso te digo, a mí me llamaron una vez para bailar en el Hospital de Mora a los enfermos, ¿no? O al Hospital San Rafael, era el Hospital de Mora o San Rafael, no me acuerdo. Y yo decía, por la peña me dice, yo decía, ¿quién me va a cantar? No, ya te cantará allí. Iba el niño de la Leo tocando. Tú allí llegarás. Y cuando yo llego, ¿y dónde están los cantadores? Que yo voy a bailar un poquito por alegría, pero para ensayar o algo, yo chiquitito. Y me decía el niño de la Leo, no, los cantadores ahora vendrán. Digo, ¿pero quiénes son? Y dice, no, viene Juan Villar, Chano Lobato y Rancapino. Yeah. Y yo decía, ¿y a mí quién me va a cantar? Y yo, no, entre ellos nos subimos en el cuadro y ellos hacen una letra. Y entonces... Y yo no era consciente de lo que me estaba cantando, ¿no? Con 15, 16 años, no era consciente, ¿no? Entonces, esos coletazos, es verdad que nuestra generación...
0: Lo habéis disfrutado.
1: Lo hemos disfrutado y hemos compartido muchas cosas muy bonitas y nos han enseñado muchas cosas.
0: Ahora que has hablado, que has mencionado ese festival de la bulería de Algeciras, que yo creo que no se hace. Ahora vemos en todas las escuelas, en todas las academias, hay una fiebre de la bulería. ¿A ti te lo parece, Unco, o
1: sí,
0: no?
1: Sí. De hecho, en estos días, previo al estreno en Madrid del espectáculo Sal y Perla, de la Peña La Perla, estando allí con Paco y con Naín hablando, decíamos, oye, Junco, ¿por qué no montamos aquí unas clasecitas de bulería que a la gente le está apeteciendo, la gente mayor? Y yo decía... Es verdad que ahora hay una tendencia, lo que antes era a lo mejor la sevillana, eso, ahora hay una tendencia que la gente quiere bailar por bulería. Y yo desde aquí digo que la bulería es lo más difícil del mundo de bailar. Porque el baile por bulería es lo más difícil del mundo.
0: Una cosa una patadita y otra cosa
1: claro,
0: un baile por bulería.
1: Muchas veces me manda un cursillo, me dice, oye, vamos a hacer un cursillo, el nivel alto y el nivel bajo. Digo, vale. Y para el nivel bajo, como están empezando y todavía no tienen mucha de eso, la hacemos por bulería. Le digo, pero ¿cómo le vamos a meter al nivel bajo por bulería? ¿Meterle unos tanguitos o meterle un marcajito por alegría? Pero no le vaya a meter una bulería, porque la bulería es el baile más difícil del mundo de bailar. Tú puedes bailar todos los palos, tú lo puedes aprender, pero la bulería... Porque la bulería es muy personal, cada bulería es diferente, cada cante es diferente, de dónde recorta, la velocidad. Y es verdad que ahora hay una tendencia, ¿no? Lo vemos ahora con las redes sociales, eso es ahora la feria de Jerez. Dice que Jerez todo el mundo baila por bulería. Pues es verdad.
0: Además, bueno, es cierto que bueno, para las escuelas, para la academia, sí, pues, hombre, claro, claro. Es un ingreso sí. Que no viene mal.
1: Yo de hecho, mira, perdona que te corte, yo de hecho he visto... estos días por las redes sociales, una clase de bulería, que podía haber perfectamente 15 hombres bailando. eso, chavales
0: incluso hombres ya de una edad,
1: sí,
0: de
1: sí, chavales con su chanda y sus botines, pero haciendo su patadita por bulería y bailando bien, que de hecho yo escribí, no digo qué alegría me da de ver esta clase nada más de hombres y bailando por bulería. Y es verdad que sí, que hay una tendencia ahí.
0: Tú decías que el baile por bulería, y es cierto, y tiene que ser cierto, porque todos los bailadores y bailadoras que vienen aquí coinciden en esa matización, pero sí que es cierto que hay una variedad de cante para bailar. Junco, ¿cuál sería el baile que más le llena bailar?
1: A mí me gusta mucho bailar por soleá, me gusta mucho bailar por alegría, porque cuando... Es verdad que el baile por alegría... Cuando lo baila alguien de Cádiz, tiene...
0: Baila, lo toca y lo canta alguien de Cádiz.
1: Claro, ¿no? La alegría tiene otro airecito, ¿no? Yo tenía una compañera, la compañía de Cristina Hoyo, Iniesta Cortés, ¿no? Que bailaba muy flamenca, ¿no? Ella una maestra. Y decía, es que ustedes, los niños de Cádiz, estábamos Juan Ogalla y yo, ¿no? Y cantando, pues estaba José Anillo, estaba David Lago, la guitarra Juaní de la Isla, había mucha gente de Cádiz. Es que ustedes, los niños de Cádiz, cuando hacéis, tenéis una cosa muy salerosa, tenéis una cosa muy salerosa y tenéis algo diferente, sobre todo cuando teníamos nosotros nos metíamos por Cádiz, ¿no? Y después con la fulería de Cádiz. Entonces, a mí me gusta mucho bailar por soleá, por alegría, y por tango me gusta mucho también. El tiento que no es un baile muy que se prodigue mucho en el hombre más la farruca, el taranto, pero el tiento no es muy, y a mí me gusta mucho bailar por tiento y por tango, ¿no? Y después ya por bulería, pero es verdad que yo con los años me gusta más en los fines de fiesta cantar que bailar. Me gusta más cantar
0: que
1: bailar.
0: Es eso, otra cosa que quería yo también puntualizar, porque es cierto que ahora, bueno, porque tiene facultades, evidentemente, no lo haría, pero es cierto que vemos a algunos bailadores que incluso ya cantan. Los que se dedican a la docencia, y gracias a Dios, las redes sociales tienen sus cosas buenas, sus cosas malas, por supuesto, también, pero si se saben utilizar, tienen sus cosas buenas, ¿no? Y vemos a muchos docentes que dan sus clases y ellos mismos son los que le cantan.
1: Y sobre todo...
0: A mí me parece genial.
1: Hombre, ¿no? Un profesor de baile, un maestro de baile que tenga nociones de cante, es para el alumno es... A ver, tú lo puedes tener... pero claro, tú todos los días no puedes tener un cantao. Si tú empiezas a dar clase a las 5 de la tarde y termina a las 9, todos los días un cantao en la escuela. Entonces, en la escuela es verdad que cada, pues una vez a la semana o los martes y los jueves viene el cantao para repasar. Pero si el profesor, el maestro, sabe cantar y durante vaya formando la coreografía, le va cantando y le va... Ya después a lo mejor le puede resultar más fácil alegría, un poquito de bulería por soleá, o la soleá a lo mejor, pero siempre... ya después, es verdad que ya después lo que es la seguirilla y los palos más serios, más... Es complicado, ¿no? Tienes que ser ya un fenómeno para cantar por seguirilla, por soleá, por taranto. Pero es verdad que sí, tienes nociones, el alumno aprende muchísimo. Y ya después también a la hora de la patadita por bulería, que porque es que la bulería es esta, como yo digo, esta.
0: El oído es fundamental.
1: Es fundamental.
0: Y viene Junco, me espera en GAE.
1: En GAE.
0: No quiero hacer publicidad, pero me espera en GAE.
1: Ahí estaba. Digo,
0: idóneo.
1: Idóneo. Yo he mirado, digo, aquí hacen pruebas auditivas. Digo, hombre, más de uno debería de darse.
0: Pero es cierto que el oído es fundamental para mí.
1: Sí, claro. El oído, el compás que salga natural, porque muchas veces los alumnos están haciendo el zapateo, están dando 3, 4, 5, y les digo, ya, pero ya no tienes que contar. Pero bueno, ¿y cómo me hace? Ya lo tienes que interiorizar, el ritmo lo tienes que interiorizar, lo tienes que... Entonces ahí va uno con el compás, pero es verdad que tiene el ritmo, tienes que tener un
0: ahora
1: poquito.
0: Que hablamos de compás y es algo que cada uno tiene su opinión y su,
1: claro,
0: y su forma de verlo. ¿El compás se nace, se hace o las dos cosas?
1: Yo creo que es que el compás viene ligado con el oído. Hay gente que tiene ritmo, hay gente que tiene compás, hay gente que tiene swing, que tiene... Pero yo creo que es una cosa que el compás es complicado de aprenderlo. El compás hay esa faceta es complicadilla. Yo creo que es una cosa que viene de naturaleza. Ya después hay que ir perfeccionándola, después, pero tienes que tener... Hay gente que no lo tiene. Pero que yo conozco a gente que baila, que se dedican, que son profesionales y tienen un poquito de... A lo mejor el oído derecho, a lo mejor lo tienen entaponado. Lo tienen entaponadito el oído derecho y conozco a gente que tiene el oído derecho entaponado. Pero, y están ahí, pero eso es natural.
0: Ahí estamos viendo imágenes de Junco bailando y antes hablábamos del estilismo, ¿no? De la estética, ¿no? De cuando le habían llegado a decir que había quedado muy antiguo. Yo creo que todo lo contrario. Yo creo que los que somos aficionados al flamenco los respetamos todos, ¿no? Y la evolución contra eso no se puede ir tampoco, pero yo creo que eso mantiene la esencia del
1: sí,
0: baile.
1: Sí, no, yo creo que... Mira que yo mis últimos años así a mí me ha gustado mucho llevar una estética un poco más cómoda. Y he llevado, me pongo mis blusas largas de lunares. Hasta incluso me han llegado a decir, qué antiguo estás tú con los lunares. Eso, ¿sabes? Y ya tú te sientes como decir, espérate, a ver si ya estás fuera de lugar, ¿no? De hecho, ha habido en algunos tablaos donde hemos tenido que hacer alguna presentación y ha habido como dos bailadores. El director del tablao nos ha tenido que decir, mira... Intentar ponerse los dos iguales un poco... Venga, ¿qué nos vamos a poner? De negro, ¿vale? Nos ponemos de negro, pero claro, yo me puedo poner de negro un pantalón negro con una blusa negra y una chaqueta negra y a lo mejor el otro bailador, por su estilo, se ha puesto un pantalón alto, una blusa negra transparente, un de estos al cuello reliado con un brillo negro, de ese. Entonces vamos ahí como...
0: Soca un poquito.
1: Como descuadrado, ¿no? Entonces... Es decir, no, los dos, un trajecito, chaqueta negro, y a lo mejor para el otro bailador es incómodo, ¿no? Porque no es su estética o no se siente cómodo con esa estética. Entonces ahí el vestuario está también libre, pero es verdad que los tablaos habría que mantener un poco...
0: La esencia y el estilismo. Vamos a seguir hablando con Junco, pero nos vamos a ir otros minutitos a publicidad porque también, como decía antes, son necesarios.
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0: Volvemos, después de publicidad, y seguimos hablando con este gran bailador de Cádiz que nos está contando muchas cositas y estamos desgranando cómo ve él la actualidad en el baile, cómo lo ha vivido, cómo se formó, que creo que es muy interesante. Tú a alguien, antes hablábamos que nosotros somos de una generación donde para dedicarse al baile había que ser, yo siempre digo y lo diré siempre, que había que ser valiente. Porque es una realidad, ¿no?
1: Sí,
0: antes
1: sí,
0: los niños teníamos que jugar al fútbol y gracias a Dios eso ha cambiado. A la gente joven que se quiere dedicar al baile, ¿tú qué les recomiendas?
1: Pues hoy en día es quien quiera bailar flamenco, pues nada, sus escuelas que hay hoy, mucha gente dando clases muy, muy preparadas y muy bien, y eso en ese sentido todo ha cambiado, lo tienen más fácil y hoy hay mucho más respeto en ese sentido, ¿no? Y adelante, que el flamenco es muy bonito, que el flamenco te da, si tienes suerte y puedes vivir experiencias a nivel de compañía, que ya te digo que hoy es más complicado, a nivel de compañía, a nivel de tablao, a nivel de viajes, es como todo, ¿no? Es como el que se dedica al deporte, por ejemplo, al fútbol, ¿no? Y que hoy está aquí y mañana a lo mejor está, que te ha fichado otro equipo y tiene otros compañeros y mañana tiene otros compañeros y tiene cosas muy bonitas. El flamenco es...
0: ¿Es caro formarse?
1: A ver, hoy hay más información que antes y tú puedes estar en una escuela, pero hay que ver muchos vídeos, porque yo he aprendido viendo muchos vídeos. Yo a mi padre me gritaba cada vez que me veía con el vídeo dándole para atrás, para adelante, para atrás, para adelante. Pero ¿cómo se puede poner en cámara lenta? Tú en los años 80, 85, con un vídeo que te costaba 200.000 pesetas, y yo dándole los botones, que quiero coger este paso, a ver si... Y le daba así, apretaba los dos botones que se ralentizaba, y lo que me estaba era cargando la cinta, y mi padre se echaba la mano a la cabeza. Pero hoy hay mucha información, hoy tú puedes estar en tu escuela, sobre todo a nivel de principiante cuando tú comienzas, pero yo creo que hoy hay más facilidad que antes, ¿no? Y sobre todo porque hay mucha información y hay que aprender, pero no solo si tú te pones a buscar en los vídeos, no busques a partir del año 2000 para adelante. Tienes que mirar desde 1960. Tú pones YouTube flamenco 1960 y ahora empieza y hasta llegar 2000, que también está muy bien. Pero tienes que empezar desde el 1960 para que vea de qué va esto. Porque hay hoy en día, y tú le preguntas, ¿conociste a... ¿Sabes quién es el maestro? Antonio Gade. ¿Pero quién es? ¿Qué? ¿Del flamenco? Y, hombre, por favor, Antonio Gade, claro. O Manolete. Entonces, ahora le pregunta Joaquín Cortés. Sí, claro, Joaquín Cortés. ¿Sabes? Porque empiezan a conocer de una generación para adelante. Entonces, ¿no? Pon el YouTube, en vez de poner de año 2000, pon 1960 e incluso más.
0: Junco, que ha sido un bailador y que es un bailador que ha estado por muchos rincones del mundo, Roma, Japón, muchos países. ¿Se aprecia más nuestra cultura fuera de nuestro país que en nuestro país?
1: Bueno, yo creo que eso siempre es un tópico en esta profesión, ¿no? Que es verdad que no sé, tienen algo, un respeto muy grande y un cariño muy grande a los artistas del flamenco. Yo ya te digo, yo por suerte he viajado por el mundo entero con la compañía y era brutal, ¿no? Y había sitios que te sorprendía. Porque tú decías, ¿cómo que puede ser aquí? Que estamos en la otra punta. Y la gente de pie aplaudiendo porque el flamenco es verdad que te llega al alma, que te llega al corazón y la gente sale emocionada de los teatros. Y dices tú, hay que ver que cómo lo aprecian y cómo lo valoran y cómo le dan su sitio y cómo... Y entonces, claro, luego llegas aquí y es como nosotros lo tenemos, el flamenco de nosotros, pues...
0: Le damos menos importancia.
1: Claro, le damos menos importancia, pero es brutal en cualquier rincón del mundo, ¿eh?
0: Te hemos visto recientemente, te vimos en el preestreno de en La Perla, de Sal y Perla, en el Teatro Real, un espectáculo muy de cae, como digo yo, ¿no?
1: Sí,
0: con artistas de la tierra.
1: Sí, como yo digo, es un formato peña, porque es el flamenco tradicional, es el flamenco... de las peñas, se cante, se baile y la guitarra, ¿no? Y bueno, y ese espectáculo es muy bonito, con homenaje a maestro gaditano, que hacemos nuestros guiños, ¿no? Algunos maestros, enfocado un poquito más a la Perla también, que le hacemos un poquito más de referencia a ella, ¿no? Que se llama De Sal y Perla el espectáculo, que es creación de la Peña de la Perla, ¿no? Bajo también dirección de Naín Real, que fue el que propuso todo esto. Y bueno, y gracias a él y a Paco, ¿no? Que nos dio la oportunidad a nosotros, a los artistas que eligió para hacer este proyecto y este espectáculo, que esperemos que podamos hacerlo, porque yo digo, es un espectáculo muy sencillo, muy de Cádiz, y que yo creo que gusta mucho al aficionado flamenco, al aficionado de las peñas, yo creo que
0: además,
1: gusta mucho.
0: Veíamos en ese preestreno a gente del ayuntamiento, no concejales del ayuntamiento. Sí, sí. Yo creo que es algo para tener en cuenta porque al final es como una carta de presentación
1: de lo
0: que es Cádiz, ¿no? De lo que es, claro, el arte de Cádiz, ¿no?
1: Claro,
0: y haciendo un poco de historia, haciendo mención a esos grandes
1: de Cádiz.
0: Y
1: sobre todo, ¿no? que también la importancia de que una peña flamenca tenga un espectáculo propio, ¿no? Llamarlo así de alguna manera, que una peña flamenca tenga un espectáculo propio, ya sea con los artistas que lo hemos hecho, pero en cualquier momento, oye, pues si alguno por su agenda no pudiera asistir a ese espectáculo, se abre el abanico tanto de baile como de cante, pero el espectáculo de Sal y Perla es un espectáculo de la Peña La Perla de Cádiz.
0: Bueno, yo le hubiera lanzado un guante aquí a las peñas del puerto, pero sí que en especial a una en verano, porque tiene un patio que es el antiguo matadero, la Peña Chumi, grandísimo. Chumi. Yo, a mi querido amigo Manolo Quiro, presidente, le voy a echar el guante para el año que viene, porque me imagino que este verano ya lo tendrá cerrado entero, pero para el año que viene intente llegar a este espectáculo de Sal y Perla, porque yo creo que merece la pena que los de aquí, de la tierra, sobre todo, disfrutemos de ese espectáculo.
1: Que bueno, en este caso con el cante de Caracolillo, ¿no? Que es un cantado también de nuestra generación, que lleva los cantes de Cádiz por bandera, ¿no?
0: El otro día lo tuvimos aquí, en la Peña Alarma, en Arte de Rey, porque a ti te está pasando como la Pantoja con Marinero de Luces, pues a ti te está pasando con los tangos caleteros.
1: Los tangos caleteros, claro.
0: Le piden los tangos caleteros.
1: Claro, porque es verdad que son por ejemplo, son unos tangos, ¿no? Que están ahí, que a la gente le gusta mucho, que son, entonces son cosas muy
0: de
1: nosotros, claro, de ¿no? Nosotros. Como la bulería tiene su sello, tenemos un sello también muy, muy, muy de nosotros, muy de Cádiz, con las letras de quisiera ser Sansón, de Alfonso de Gaspar, ¿no? Qué pena me da, qué pena me. Pues eso lo ha cantado todos los artistas, lo cantaba Camarón, cantaba letras de Alfonso, Juan Villar, Pansequito, cantaba, que han sido letras muy, muy escuchadas, muy conocidas. El autor no ha sido tan popular a nivel, pero que después todo el mundo le suena. Entonces son cosas que tenemos que cuidar y mantener, porque es nuestra, igual que los tanguillos de Chano Lobato, ¿no? Los tanguillos,
0: los tanguillos, que la gente se cree que los tanguillos hay que saber cantarlo también.
1: Los tanguillos es muy difícil también.
0: Hay que echarle reaño para cantar un tanguillo por derecho.
1: Los tanguillos es muy, muy complicado. Pocos cantadores en su repertorio. Bueno, y ahora voy a cantar un poquito por tanguillo. Porque no es muy común, la verdad. Pero bueno, hay cantadores gaditanos que, que lo llevan en su repertorio por bandera, ¿no? El caso, a lo mejor, el más también joven, David Palomar, ¿no? Que, como yo digo, es un tanguillero de pro, soniquetero de los buenos, y aparte de todo su repertorio gaditano que tiene, y pues su, como Mariana, ¿no? Mariana es de la otra generación, vamos por generación, entonces Mariana tenía esa, también ese, esa proyección con el tanguillo que todo el mundo, cuando, a Mariana vamos a cortarnos, y sus tanguillos, y soltaba su retaila de tanguillo.
11: Qué arte.
1: Y, pero el tanguillo es difícil, difícil.
11: ¿Cómo estamos de, cómo tenemos, se presenta el verano, Junco?
1: Pues bueno, yo tranquilito porque vengo de pasar y una rachita de salud, que ya estamos ya mucho mejor.
11: ¿Esperándolo?
1: Sí, sí, ya estamos mucho mejor. Entonces, ahora hemos hecho lo de Madrid, en el Flamenco Real, en el Teatro Real, en el Siglo Flamenco Real. Tengo varias cositas sin puntuales, pero lo más importante es Japón, a mitad de agosto, que volvemos después de un par de añitos de ausencia por tierra japonesa, que es una maravilla. Y llevo 10, 11 años yendo con esta maestra del baile japonés, Tomoko Ichi, con su espectáculo que ahora es su aniversario, y me ha vuelto a invitar, y yo encantado de irme para allá dos semanitas y hacer dos o tres teatros y compartir, y es lo más próximo, y ya a partir de ahí pues arrancamos ya.
11: Arranca ya.
1: Estamos ahí pendientes de varias fechas ya con el espectáculo de Sal y Perla, estamos pendientes de eso, de poder mostrárselo a todo el mundo y sobre todo a los aficionados de las peñas. Peña. Yo creo que
11: es, yo un, creo que espectáculo, es un espectáculo que hay que llevarlo para que la gente, sobre todo en las peñas grandes, ¿no? Porque
1: sí,
11: una
1: sí.
11: Peña pequeñita pues quizás se queda chico, pero en este caso aquí en el puerto, en el Chumi, que tenemos ese patio tan inmenso. Que
1: yo creo que yo aquí bailé una vez en la peña hace bastante tiempo.
11: Hasta 400 personas, un espectáculo de eso, es una maravilla. Sí. Yo creo que yo te voy a lanzar, Manolo, el guante para que el año que viene cuente con este espectáculo de gente de Kai Kai. Antes hablábamos de estas masterclass que también se ha convertido, al final se convierte también en un ingreso para los profesores.
1: Claro.
11: Pero ¿son realmente productivas o es más un ingreso que realmente lo que se da en esas masterclass?
1: En este caso depende del profesor y lo que el profesor quiera transmitirle y el alumno tenga la capacidad de aprender. Yo soy de los que en mi clase me gusta más que paso, me gusta que a mí me gusta hablar mucho y yo le cuento muchas cosas, entonces que sí, que vamos a bailar, vamos a hacer la coreografía, vamos, pero que lo importante, aparte del paso, y ahora llevártelo a tu terreno, hazlo tuyo, no copies de los maestros. Hay que mirarse en los espejos, pero nunca copiarlo. Hay que intentar tener un estilo, llevárselo a tu terreno. Si yo hago el brazo aquí, pues a lo mejor a ti no te sale ponerlo aquí, te sale un poquito más para abajo, porque tú te ves mejor ahí, pues cada uno que busque su personalidad. Y es verdad que un cursillito, es verdad, los cursillos expresos de sábado de 10 a 12 y por la tarde esas masterclass express son un poquito más que tú dices, bueno, ¿qué hacemos? Ahí lo que elaboras más es un poquito, recurres a la bulería, a los tangos, para que, claro, para que hagas algo sencillito, para que se lleven y sobre todo que ellos escuchen el cante y que aprendan de eso, ¿no? Que aprenden y que escuchen un poco las vivencias de los maestros que van a darle el curso.
11: Pues Junco, contigo nos llevaríamos 3 horas hablando porque tienes mucho que contarnos. Sin duda alguna no será la última vez que estés con nosotros. A las peñas, al puerto de Santa María, aquí tenemos un bailador de CAI que tiene mucho que contarnos y sobre todo mucho que demostrar y derrochar su arte. A ver si pronto lo tenemos por el puerto de Santa María.
1: Hola, Manolo.
11: Muchas gracias por estar con nosotros.
1: Gracias, David, gracias.
11: Ha sido un placer y como gracias, yo siempre digo, una masterclass que me llevo a mi casa.
1: Olé.
11: Nos vemos gracias. El martes que viene.
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Hola, muy buenas tardes, bienvenidos. Hoy miércoles, un día más aquí al programa de Mar. Como siempre, recuerdo que nos podéis seguir a través de las redes sociales y a través del 107.8 de la FM. Quédense que comenzamos en breve. Todos nuestros invitados ya están preparados para contarnos historias del puerto de Santa María.

0: Bueno, pues ahora sí que empezamos el programa de hoy miércoles y lo hacemos con Enrique Rojas, el hermano gris del grupo de Scout de Nuestras Señoras del Carmen. Enrique, bienvenido.
1: Hombre, pues muchas gracias. Primero agradecer el tiempo que nos dais, ¿no?, para estar aquí con ustedes, la verdad. Muchas gracias y aquí estamos.
0: Mira, yo te he presentado como el hermano gris. Yo me gustaría, antes de hablar de todo lo que tenemos que hablar, sí, que nos hablaran, ¿no?, qué significa hermano gris dentro del grupo Scout.
1: Vale, bueno, yo pertenezco al grupo del Carmen, el grupo Scout Nuestra Señora del Carmen, y como, bueno, como todo el mundo sabe, o yo lo explico, somos un grupo con que tratamos de educar a los chavales, uh-huh, y en ello hay una rama o un grupo de personas, unos niños que van de 9 a 12 años, que es donde estoy yo de responsable. Y en ello, pues, nos basamos en el libro de la selva, ¿eh?, de todas las personas que hay allí, y entre ellas está Hermano Gris, que es el hermano del viejo lobo Aquela. Entonces, los responsables nos tomamos unos nombres de, uh-huh, de ese libro. Y nosotros, para los lobatos, para nuestros pequeños, pues somos Aquela, Bagheera, Hermano Gris, que en este caso soy yo.
0: Y entonces ellos se identifican con vosotros y os llaman, ¿no?, con los nombres.
1: Y algunos padres, cuando ven eso, dicen, Hermano Gris, y se acerca y dice, ¿tú qué te llamas, Hermano Gris?
0: Claro, hombre,
1: entonces ya le tenemos
0: poco,
1: que explicar,
0: ¿no?,
1: un poco, pero la verdad es que queda muy bien. Bueno, ya los padres al final también nos llaman así, es decir, claro, que Aquela es Aquela, que es el viejo lobo, y vamos, para los padres también somos Aquela, somos Hermano Gris, y estupendo, lo pasamos.
0: Hombre, también los niños se lo pasan bien también con,
1: bueno,
0: con los nombres, ¿no?
1: Fantástico, yo para ellos, Hermano Gris, Aquela, y vamos. Ellos no conocen otro nombre. Y luego, cuando se enteran que no somos ese nombre, se quedan un poco ahí.
0: Como diciendo, no, tú eres Hermano Gris.
1: Tú eres Hermano Gris, tú no eres Enrique, ¿no? Vamos, espectacular. Muy bonito.
0: Y la convivencia tan bonita, ¿eh?, que se crea con los grupos. Hombre, tú que llevas tantísimos años involucrados en este grupo Scout.
1: Pues imagínate, yo con mi edad, pues todavía sigo. Mi espíritu Scout no se ha perdido. Y supongo que la mayoría o casi todos los scouts es igual. Y yo siempre he estado con el grupo Scout Carmen involucrado de una manera, de otra, en cocina, ayudando por la parte de atrás, ¿no? Uh-huh. Y ahora pues sí me han agarrado casi y estoy con ellos. Estoy de responsable de lobato y estoy súper maravillado, súper encantado con mi equipo de Kral. El equipo de Kral se le llama el equipo de responsable, que desde aquí le mando un abrazo y unos besos enormes a todos, la verdad.
0: Bueno, dentro de muy poquito vaya a tener la tradicional verbena, ¿no?, del, sí, grupo Scout Nuestra Señora del Carmen, que se va a celebrar concretamente el 13 de junio.
1: Correcto, y por la verdad agradezco de nuevo la invitación esta, porque queremos dar mucha información sobre ello, uh-huh, porque la verbena en sí como objetivo va a tener el recaudar dinero para irnos de campamento de verano. Los, claro, niños están deseosos, tanto los lobatos, los rangers, los pioneros, de himno de campamento de verano. Y entonces sí que para cualquier cosa necesitamos ese dinerillo.
0: Exactamente.
1: Entonces,
0: todo lo recaudado va a ser para vosotros, para el grupo Scout.
1: El Carmen, efectivamente. Y va a ser íntegramente para el campamento de verano.
0: Bueno, y como novedad este año habéis querido darle un toque más futbolero.
1: Correcto.
0: A ver, pues bueno, yo quiero que me lo explique todo, Enrique.
1: Sí, bueno, como tú has dicho, es el 13 de junio, ¿no?
0: Exactamente.
1: Vamos a empezar a las 6 de la tarde. Uh-huh. Vale, y como sabéis, creo que al principio de junio o algo, o dentro de nada empieza el fútbol, creo que es el sábado, uh-huh, que viene o algo, ¿no? No soy yo muy futbolero, pero creo que
0: dentro de nada empieza ya lo que...
1: En breve, entonces lo hemos metido un poquito, o lo hemos basado un poco en el fútbol, porque el, uh-huh, Mundial también es de todo, va a España, lo vamos a defender a tope, y queremos que también por las personas que vayan con su... equipación, con su camiseta, uh-huh, del equipo que le guste, que incluso creo que son los 5 primeros, ¿no? Le vamos a entregar una consumición gratis. Es decir,
0: los 5 primeros que aparezcan, para que quede claro, en, correcto, la verbena, el

0: ellos estupenda y mira, le hemos dado ese colorido, esas fiestas y...
1: Te dan ganas de bailar, ¿eh? Vamos, y de asistir, por lo menos de asistir.
0: Desde aquí te invitamos también. ¿Hombre? Y a todos los de Radio Puerto, ¿eh? No nos faltéis.
1: Hombre, la verdad que se va a vivir un día de convivencia, un día bonito, porque sí. Bueno, hemos dicho que tienen que ir con las camisetas, pero hay muchísimas más cosas. Venga, desglósame sí. Y cuéntame todo lo...
0: Va a haber, bueno,
1: las curiosidades.
0: Las cosas que a nosotros nos gusta o nos interesa más, vamos a tener un bar con precios muy populares. Uh-huh. Vamos a tener nuestra... refrescos, nuestras cervecitas, nuestras cositas, muy populares, precios, para que todo el mundo degustemos allí nuestras cositas. Luego vamos a tener nuestras comidas, vamos a tener nuestro ajo caliente, nuestros filetitos, nuestras papitas aliñadas. Me han dicho que va a haber caracoles, bueno, va a haber de todo. Es decir,
1: no va a faltar de nada.
0: Tenemos
1: ¿eh?
0: También un comité de padres que está colaborando especialmente para ellos y nos están preparando muchas cosas.
1: Y aparte actuaciones. Música, es que vamos a tener de todo, es que todo eso va a motivar también para que vayan la gente y se acerquen ese día con vosotros.
0: Efectivamente, como no va a haber fútbol, vamos a ahí tener está. Una pantalla que al que le gusta fútbol diga, no, yo me voy a quedar en casa que va a haber fútbol.
1: Pues no,
0: no
1: a la verbena.
0: Eso es.
1: A ver fútbol.
0: No, que no, a la verbena. Decir que es en la parroquia del Carmen.
1: Sí, la ubicación va a ser en la parroquia correcto. Del Parque del Carmen, en las instalaciones
0: detrás,
1: allí.
0: Detrás tenemos unos patios que todo el mundo lo conoce ya.
1: Exactamente.
0: La parroquia del Carmen, que sabemos dónde está, ¿no? Junto a la Policía Nacional y a uh-huh. la parroquia, ¿no?
1: Ahí está.
0: Y detrás de la parroquia pues tenemos un patio espléndido uh-huh. que y allí pues vamos a montar nuestro tablao, vamos a montar nuestro equipo de música, vamos a hacer baile, vamos a hacer algunas cositas, regalo, vamos a tener una tómbola, vamos a bueno. tener de todo. Es decir, vamos a cada minuto que pase vamos a dar una sorpresa y... lo que esperamos que vayan muchas personas.
1: ¿Y cómo va esa organización? Porque todavía quedan unos días, bueno, ya estamos ya primero de junio, que ya tiene ya que tenerlo casi, casi ya todo previsto, porque será el 13, pero bueno, quedan algunas cositas por detallar.
0: Efectivamente, la verdad que nos cae un poco con el campamento de verano, que nos vamos en julio también. Uh-huh. Ese mismo día tenemos una reunión de padres, os recuerdo a todos los padres, ya que me estáis escuchando, me estáis viendo y demás, que ese día tenemos la reunión de padres para informar del campamento.
1: Del campamento.
0: Los padres de los niños no pueden faltar.
1: Claro.
0: Y además de todos los líos que tenemos con el campamento, pues tenemos este lío también. Como queremos que todo salga muy bien, pues la verdad que no es complicado, sino que es un poquito de trabajo.
1: Hombre, que hay que insistir, hay que estar muy pendiente a muchas cosas y sobre todo las cosas más minuciosas, más pequeñas, al final son las más complicadas, las que cuestan un poquito más, ¿no?
0: Sí, que lo que queremos que todo salga bien, que todo el mundo salga contento, entonces lo que vamos a intentar es que no falte nada, que todo sea bien, que la música esté bien, que los bailes estén bien. Decir que
1: vamos, que lo vamos a pasar en grande ese día a partir de las 6 de la tarde, el 13 de junio, 6 de la tarde.
0: Esperemos que sí, lo hacemos todos los años y este año intentamos hacerlo siempre lo mejor.
1: Sí, porque
0: posible.
1: Todos los años siempre habéis tenido una acogida maravillosa.
0: Sí, la verdad que sí.
1: Entonces ya es como una tradición.
0: Correcto.
1: Ya la verbena se espera, o sea, el año que no lo hagáis no os van a dejar, o sea, sí o sí lo tenéis que organizar.
0: Sí, porque además tú sabes que en el puerto existen muchos scouts, muchos antiguos scouts, como sabes... Nuestro grupo ya lleva más de 60 años, el año pasado cumplimos 60, y van antiguos scouts. Desde aquí, la patrulla Abejorro, también os veo allí, que son antiguos scouts también. Van ahí scouts de otros grupos del puerto, ¿vale? Existen en el puerto otros grupos de scouts, siempre se los lanzamos a ellos. Antiguos scouts de todos lados, de Jerez. Es decir, que nosotros lanzamos a los que son scouts antiguos, a los que son nuevos scouts, que son los padres, los niños, y a toda persona que les guste una verbena y echar un ratito con una cervecita.
1: Hombre,
0: y
1: recordando
0: charla,
1: viejos
0: ¿no?
1: tiempos.
0: Hombre, claro, también.
1: Porque
0: también.
1: Son muchas anécdotas y muchos también. Momentos que os lleváis y que podéis contar. Porque fíjate, también. Desde tu experiencia, lo que no habrás vivido tú de joven y ahora, ¿eh?
0: Pues...
1: Y ahora un poquito... Menos joven, pero sigue siendo joven.
0: Pues sí,
1: pero ya. No es lo mismo una vivencia siendo un crío, ¿no? Que ahora ya teniendo ya más conocimiento. Y aparte ya con otra, ya antes iba tú de scout, pero ahora tú ya vas de responsable, que es muy diferente. En Enrique son dos parcelas totalmente diferentes, pero muy bonitas a la vez.
0: Sí, para mí todo es bonito. Desde pequeño fui lobato, fui ranger, fui pionero, responsable del grupo. Y ahora, bueno, estuve siempre colaborando con el grupo, siempre en contacto con ellos. Y ahora, bueno, me ha tocado ser responsable de los lobatos. O me ha tocado, me han empujado, me han obligado casi. Pero que estoy muy contento con ellos.
1: Pero tú estás encantado.
0: Yo estoy encantado, la verdad. A mi edad, que seguir en el grupo scout es una maravilla.
1: Mira, ¿cómo definirías tú a vuestro grupo, ¿no? El espíritu social que tenéis?
0: Bueno, en nuestro grupo siempre...

0: siempre ha sido un grupo scout abierto, ¿eh? Un grupo scout muy responsable, muy con ayuda a los demás. Estamos muy involucrados con la parroquia, concretamente con la Hermandad de la Borriquita. Estamos muy unidos. Estamos muy unidos con las actividades que se hacen en la parroquia. Siempre estamos ahí con ellos. Y un grupo scout que, quiera o no, nosotros en el puerto somos el grupo 1, éramos el grupo scout más antiguo, en la delegación de Jerez, porque nosotros nos regimos por la delegación de Jerez, ¿no? Pues somos el grupo scout más antiguo también, o quiera o no, eso nos da una responsabilidad, que los demás grupos nos vean, y nos vean como una cosa de decir, bueno, yo tengo que llegar a ello, a lo que ha llegado el Carmen, ¿no? 61 años son muchos,
1: Fíjate,
0: ¿eh?
1: pues para contar,
0: Yo no sé si tú habrás nacido, yo creo que no, ¿no? Porque te veo también muy joven, pues. Bueno, yo no.
1: un poquito más joven que tú.
0: Eso, por eso digo que cuando nació el grupo Scout, yo no vivía. Pues tú imagínate
1: Fíjate, yo que ya no estaba ni pensaba.
0: lo que es tener esa responsabilidad. Y yo
1: Exactamente.
0: creo que somos como un espejo donde los
1: Ahí
0: demás
1: está.
0: grupos se tienen que ver,
1: Enrique,
0: ¿eh?
1: hablamos ahora de la verbena porque se va a celebrar el
0: Sí,
1: 13 de
0: claro.
1: junio, pero no es la única actividad que desarrolláis dentro del grupo.
0: No, no.
1: Así que cuéntanos un poco todo lo que desarrolláis durante todo el año y los próximos eventos, porque no solamente nos vamos a quedar con el 13 de junio, que todavía quedan muchas fechas más.
0: Correcto, y desde aquí los padres que estén con la duda o que estén que mi hijo ya tiene sus 9 años y quieran entrar, pues
1: Exactamente.
0: desde ese día también les vamos a dar información. Es decir, que el 13 de junio también vamos a estar, aunque estemos nosotros como responsables
1: Sí,
0: también,
1: sí, sí, sí.
0: disfrutando. En
1: Claro.
0: cualquier momento podemos atender a cualquier padre que quiera una información, que también lo queremos decir. Estamos allí abiertos a todo, a tomarnos una cervecita con los padres que son scouts y a tomarnos o a charlar con los padres que
1: Ahí
0: quieren
1: está.
0: ser scouts con sus hijos, ¿eh?
1: ¿Cuáles podríamos decir cuáles son las actividades a lo mejor que han sido más llamativas a la hora de hacerlo vosotros o por incluso servicios a la comunidad?
0: Vale, mira, nosotros empezamos lo que es una ronda solar. La ronda solar indica, bueno, que es más o menos como el colegio. Empezamos en septiembre, octubre y terminamos en julio. A partir de ahí, de septiembre, octubre, bueno, comienzan nuestras actividades y nuestros objetivos. ¿Vale? Entre algunos de ellos, celebrar nuestro campamento de Navidad, que lo hicimos en Sanlúcar. Fue maravilloso, estupendo. En un colegio de allí, el Colegio de La Salle. Y luego, como ronda final de la ronda solar, tenemos nuestro campamento de verano. No puedo dar mucha más información porque estamos en espera de
1: Ahí
0: dársela
1: está.
0: primero a los padres. Pero
1: Exactamente.
0: adelanto que en julio, y perdóname, pero no puedo dar más. Pero sí que los niños admiran o quieren tener ese campamento de verano.
1: Claro.
0: Son esos 10 días que a tope, se ven a tope dentro de esa ronda solar que, bueno, hacemos diversas actividades, diversos objetivos, conocer el puerto Santa María, estar más en contacto con la parroquia, estar más en contacto con otros grupos de scouts, hay día de la delegación, hay muchos, muchos momentos que nos lo pasamos bien,
1: Y
0: ¿eh?
1: ahora en cuanto a la velada, ¿no? A la verbena
0: Sí,
1: que
0: a
1: va
0: la
1: ahí
0: verbena.
1: a la verbena, por las redes sociales, ¿qué vais a hacer?
0: Bueno, por las redes sociales ya estamos metidos. Es decir, tenemos Instagram, que ya se está poniendo
1: ¿Y
0: el
1: vais a
0: cartel
1: sortear
0: que,
1: algo
0: bueno,
1: a través de las redes?
0: entre lo que ya comenta este, que los primeros le
1: Las
0: vamos
1: cinco
0: a.
1: personas, que más que lo vamos a recordar otra vez. El
0: Correcto.
1: 13 de junio, a las 6 de la tarde, las cinco primeras personas que aparezcan y que vayan allí a la verbena, vestidos con las camisetas de fútbol de sus equipos, pues una consumición gratis.
0: Correcto, muy
1: ¿Eh?
0: bien, muy bien.
1: Lo
0: Vamos,
1: que me
0: eso va a
1: gusta a mí
0: ser.
1: recargar, las
0: Ahí,
1: consumiciones
0: muy
1: gratis.
0: bien, muy bien.
1: Hombre, que se animen, ¿no? Que haya una
0: Ahí está, te lo
1: aglomeración a las 6 de
0: agradezco
1: la
0: más.
1: tarde para ser los cinco primeros.
0: Está muy bien, está muy bien. Además, los cinco primeros, pues le vamos a poner su himno y sus cosas de fútbol, ¿eh? Pues,
1: Exactamente.
0: los cinco primeros aquí, a partir
1: Ahí
0: de
1: es.
0: las 6, antes no, ¿eh? Antes estaremos preparando, pero a partir de las 6, ahí estamos, ya
1: Ahí está.
0: esperando a esos cinco primeros. Luego podemos tener, si te parece, podemos tener un sorteo también, o un sorteo. Si quieres, te puedo dar el correo electrónico que tenemos
1: Ahí está.
0: y los cinco primeros, o los cinco correos primeros. Que nos llegue con una pregunta que yo puedo hacer, también le vamos a dar otra consumición.
1: Otra consumir, pues si te parece, danos el correo.
0: Correcto. Un momentito que no
1: Sí,
0: me
1: venga,
0: acuerdo.
1: míralo,
0: Vale.
1: ¿eh? Hombre, porque es importante, porque ya no solamente las personas que se van a acercar, que van a ser los cinco primeros, sino que a través de las redes, de vuestras redes, de vuestros correos, pues también estas personas, o sea que llevamos contando que son 10.
0: Correcto, cinco por efectivamente. Plan, cinco por otro, llevamos 10. Y además allí va a haber más sorteos, es decir, que no son que únicamente 10 consumiciones, mira.
1: Que, va a haber muchas sorpresas, vamos a dejarlo ahí. Eso. No que vayáis, os vaya a sorprender muchísimo de todo lo que hay organizado. Yo lo dejo ahí.
0: Vale, pues mira, venga, el correo elcarmen@mscjerez.es. Nosotros pertenecemos al MSC, Movimiento Scout Católico de Jerez, pues es nuestro correo. Los
1: repítelo otra
0: primeros.
1: Vez si no te importa, Enrique, repítelo otra vez el correo para aquellas personas que ahora hayan corrido a coger el boli y no hayan...
0: Vale, mira, elcarmen@mscjerez.es.
1: Ahí está.
0: Y lo que vamos a preguntar va a ser muy sencillo.
1: Venga.
0: ¿A qué día o qué día y hora es la verbena de nuestro grupo Scout del Carmen?
1: Mira.
0: Pues los cinco primeros correos que recibamos, indicar ahí vuestro nombre, apellido y DNI, porque os tendréis que identificar
1: allí. Sí, hombre, que identificar cuando vayan allí para recibir la consumición. Eso siempre, lo legal por delante.
0: No os preocupéis que estos cinco primeros os responderemos. Has sido agraciado, te esperamos allí.
1: Claro, exactamente, que va a haber que previamente al evento pues se contestará, se quedará con estas personas para que reciban ellos allí. Mira, está ahí el correo para que tú lo veas, Enrique, @mscjerez.es.
0: Carmen, junto, todo junto.
1: En todo junto.
0: Vale, perfecto, pues muy bien, muy
1: porque
0: bien.
1: Porque ahí se queda ya más...
0: Vale.
1: Se queda grabado y para ahí, que ahí lo cojan
0: Carmen,
1: bien.
0: @mscjerez.es, perfecto.
1: Perfecto. Las cinco primeras personas que manden el correo, vosotros pondréis en contacto con ellos, le diréis que han sido agraciados, ¿no?
0: Sí,
1: con
0: sí, sí, le vamos
1: entrada.
0: A responder seguro,
1: ahí está,
0: como responsable que somos y como serio que estamos.
1: Ya,
0: ¿no?
1: Pues mira, ya vamos sumando 10 sí, sí, personas sí. que van a tener
0: y
1: esa consumición.
0: Y por supuesto
1: grande.
0: A ti, Mar, también, tiene tu
1: ahí está, tu mi invitación,
0: tu
1: ¿no?
0: Invitación
1: mi invitación.
0: También, hombre, también pues, desde el pues, Carmen, desde el Grupo Scout, desde el CRAL, te lo agradecemos como a ti, como a Radio Puerto, que siempre nos ha abierto las puertas para estas cosas, para estos detalles.
1: Pues Enrique, mira, antes de despedirnos, yo quisiera que esa es tu cámara, que tú que te desenvuelves muy bien, a ti no te hace falta a nadie, que invites a todas las personas que vayan el 13 de junio, que no se pierdan esta verbena y el por qué no se lo deben de perder.
0: Vale, estupendo.
1: Venga, esa es tu cámara.
0: Esa es la mía, vale, pues ya creo que está todo dicho, pero vamos, yo creo que vamos a impulsarlo o a apostillarlo más, ¿no? El 13 de junio, a las 6 de la tarde, parroquia del Carmen y San Marcos, por detrás, en el patio que hay detrás de la parroquia. Uh-huh. A partir de las 6, venir ataviados con vuestra camiseta de vuestra selección. Si no tenéis camiseta, pues con la camiseta roja, una camiseta cualquiera, ¿no? Vamos a defender a España, ¿no? A la roja, ¿no? Como
1: exactamente.
0: Dicen, ¿no? A los cinco primeros que vengan con esa camiseta, consumición gratis. A los cinco primeros del correo, también. A partir de las 6 de la tarde, pues tendremos nuestro bar preparado para ustedes, nuestras comidas, nuestras bebidas, precios populares, vamos a tener baile, vamos a tener tómbola, vamos a tener música, vamos a tener un sitio también que vamos a poner a la venta algunas camisetas, algunas también. Cositas que también tenemos, los libros, el libro de la historia del grupo, que nos quedan algunos, nuestras camisetas también, algunas las vamos a vender, es decir que todo... como hemos dicho, para
1: beneficio
0: de, o para ayuda del campamento de verano que vamos a celebrar, Dios mediante, en julio.
1: Pues
0: no
1: Enrique,
0: puedo adelantar más.
1: No se puede, ya lo iremos comentando, que todavía nos queda mucho tiempo de aquí a julio. Fíjate lo de veces que nosotros nos podemos reunir. Enrique, pues muchas gracias por haber venido. Ha sido todo un placer hablar contigo y de conocer un poquito más lo que representa el Grupo Scout del Carmen aquí en el puerto.
0: Muchas gracias, como siempre, a ti y a Radio Puerto.
1: Gracias. Y nosotros vamos a dar un breve descanso y enseguida estamos de vuelta. Quédense.

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0: Pues ahora sí que da comienzo el programa y lo hacemos con Victoria Pacheco. Ella es secretaria de la Agrupación Parroquial de la Redención y viene acompañada, pues bueno, con Xiomara en Sánchez, que ella es vocal de la agrupación. Bienvenidas, chicas, de nuevo a las dos.
1: Muchas gracias, como siempre.
0: Como siempre, sabéis que es un placer de teneros, porque bueno, tenemos que hablar de muchas cosas.
1: Hay muchas cositas.
0: Tengo yo hoy un montón de preguntas aquí que tengo preparadas. Vamos a empezar hablando de la Cruz de Mayo, espectacular, un día grande para vosotros. Contadnos un poco cómo se vivió esos días previos al día clave de la Cruz de Mayo.
1: Pues muy, muy bonito, porque era algo muy esperado por los niños, por los más pequeños de la agrupación. Y claro, los nervios típicos, claro, de los niños, de que... Y los días antes, pues muchos niños allí en la iglesia ayudándonos a montar, a poner la cruz, a montar paso, a los últimos detallitos, a las flores. Sí. Y la verdad es que fue muy bonito.
0: ¿Y las flores? Ese toque, ese colorido, el por qué había elegido el color este año.
1: Por la visita del Papa a España.
0: Ahí está.
1: Son los colores vaticanos.
0: Muchas horas, ¿no? Montándolo, ¿no? Porque, hombre, ya lo vimos, precioso, que quedó muy bonito, pero bueno, que eso lleva un trabajo, ¿eh? Creo que nosotros siempre hemos estado hablando que eso, una vez que se expone en la calle, lo vemos bonito, pero eso tiene un trabajo interno, sí, que no ve. Mira, ahí estamos, ¿ves? Vemos las imágenes, ahí que quedó muy bonito. Ahí está, que están todos, ¿no?
1: No lloraban nada después.
0: La nueva cruz ha sido realizada por un miembro de la agrupación.
1: Sí.
0: Háblanos de este chico.
1: Él es Luis, uh-huh, Ojeda, y la verdad es que ha quedado muy bonito.
0: Claro.
1: Él ya nos ayudó el pasado sábado de Pasión con el paso, la parte de arriba del paso, el suelo del paso, y la verdad es que tiene unas manos impresionantes. Claro.
0: Refirió también, bueno, habéis dicho también que el diseño ornamental no estuvo a cargo de Francisco Jesús Rodríguez, ¿no? También
1: sí,
0: hay que destacar la figura
1: es el
0: de...
1: Es mismo que también nos adornó el paso de flores para el sábado de Pasión.
0: Exactamente.
1: Que también es uno de los belenistas de nosotros.
0: Bueno,
1: el
0: que todo...
1: su hermano Rodri.
0: Ahí está, que todo salió perfecto.
1: Todo bien.
0: Bueno, y de aquí, de la Cruz de Mayo, ¿no? Una de las cosas también que llamó mucho la atención es la presencia de tantos jóvenes, Victoria, y de todo el avance que ha tenido la Redención en tan poco tiempo, ¿eh? Porque es una agrupación nueva donde se cuenta con lo que estamos hablando y lo que estamos viendo, ¿no? Con muchos jóvenes que se están involucrando con vosotros.
1: El paso ha sido cargado por niños de entre 13 y 22 años.
0: Fíjate, que están, vamos, involucrados, pero a tope con vosotros.
1: Es que es eso, es la ilusión de ellos, de poder sacar el paso, claro, y la Cruz de Mayo y todo lo que conlleva.
0: Siempre ocurren estos días algunas cosas curiosas, algunas anécdotas. ¿Os ha pasado algo en los preparativos previos o incluso aquí en el día de salida, bien a la hora de prepararlo, de ponerlo?
1: Lo que te digo es que hubo momentos que costaleros que estaban debajo hablaban, claro, y parecían hombres mayores.
0: Y después vemos que estaban de edades de 13 a 22 años, que son críos, porque son hombrecitos. No vamos ya de...
1: Pero la voz
0: porque...
1: con la que hablaba, con los sentimientos que ponía, claro, cuando estaba hablándole a los demás compañeros, claro, eso yo creo que ni gentes mayores ni hombres mayores lo hacen como lo ha hecho este niño.
0: ¿Y ese momento cómo lo viviste, Xiomara? Lo que es la salida, lo que es la vuelta, la entrada y la repercusión de todo el mundo en la calle con vosotros.
2: Lo de este chiquillo yo lo he escuchado, yo voy adelante, yo no veo nada, pero lo de este chiquillo yo lo he escuchado en redes sociales. Y más que hicieran muchos mayores hablar como habló él.
0: Fíjate, para que vea, ¿eh? Bueno, ¿y cómo fue tu experiencia? Un añito más, Cruz de Mayo y con
2: más
0: todo.
2: Más cansada, ¿no?
0: Más cansada.
2: No, pero bien.
0: Bien, ¿no? Hombre, sí, contenta, un día alegre y un día importante. Bueno, y ahora para el Corpus Christi, que se va a celebrar ya este domingo, precisamente aquí en el puerto. ¿También habéis preparado ya...?
1: Sí, nosotros montamos un altar de culto.
0: Y
1: vamos a montar este año a Santa Ana.
0: Ajá, vale. Vamos, que lo lleváis. ¿Y para cuándo?
1: Se monta el domingo por la mañana.
0: Ajá.
1: porque además va a ser en la calle.
0: Exactamente.
1: Se monta el domingo por la mañana y cuando se recoja el paso, pues se...
0: Pues ya lo recogéis. ¿Desde qué hora más o menos lo vaya a
1: nosotros
0: tener?
1: Vamos a montar a partir de las 8 de la mañana.
0: Ahí está. Hombre, por lo menos para cuadrar lo que las personas que quieran asistir, quieran verlo, incluso participar, pues que sepan, ¿no?, que están allí.
1: Además, desde... Santa Ana estaba, la pobre mía, metida allí...
2: Se ha restaurado de hace poco.
1: Sí, sí, ¿no? Metida en un altar y no hay mucha gente que no la han visto.
0: Ah, entonces, bueno, es un momento también muy bonito el que lo puedan ver y, bueno, y de cerca.
1: Sí.
0: Desde las 8 de la mañana estáis vosotros allí. O sea, hombre, decirlo que a partir de las 8 ya estáis, que se pueden acercar.
2: ¿Dónde? Exactamente situado va a estar Arta.
0: ¿Dónde va a estar, no? Pero bueno, ya en las redes supongo que lo, ¿no?, y a través de la página vuestra, ¿no?, de la Redención, pues lo publicaréis. Sí. Y nosotros pues estaremos también al tanto para publicarlo.
2: Tenemos dos sitios ahí mirando.
0: A ver dónde se va. Bueno, todavía es pronto. Estamos a miércoles, de aquí al domingo. Bueno, pronto, de aquí al domingo ya tenéis que saber a dónde lo vais a colocar. Pero bueno, principalmente que a partir de las 8 de la mañana ya estáis vosotros. Montar, sí. Y que ese día podrán disfrutar de la imagen gracias a vosotros, ¿no? Y este viernes, a ver qué tenemos este viernes, que empieza allí la Redención, a ver.
1: Pues otra locura más, ¿no?
0: Otra más de las tantas, ¿no? Yo ahora que no para. Y después dice, si es que no para ahí.
2: ¿Que no me deja?
0: No te deja descansar.
1: Pues este viernes empieza el taller de costura.
0: Ve.
1: Para las cosas que tengamos que coser, pues ir cosiendo los agrupados que quieran participar. Uh-huh. Entonces empezamos con el taller de costura este viernes a las 6 de la tarde. Hasta las 9 en principio, y luego continuamos con Viernes de Redención.
0: Ah, vale. Y ese taller empieza este viernes, pero son todos los viernes, ¿no?
1: Sí.
0: Y aparte del taller, va a haber caracoles del bueno, ¿no?
1: Caracoles.
2: Cuando termine. El taller empieza de cero, ¿eh? Que yo nada más que seis van a una aguja.
0: Nada, o sea, cero. Bueno, eso, de hacer un llamamiento a las personas que no sepan coser, pero que se quieran...
1: que tengan voluntad.
0: Conocer. Exactamente, que quieran tener un pequeño conocimiento, bueno, pues... Lo invitáis.
2: Yo voy a estar allí para poner los cafés, aunque sea, porque,
0: porque de coser poco, ¿no? Pero, hombre, siempre algo se aprende entre unas y otras, y por lo menos, a ver, al ahí principio también no vaya a empezar con envergaduras, ¿no? Sino que
1: vamos a empezar con la ropa de los acólitos.
0: ¿Ve? Por algo se empieza.
1: Vamos a empezar con la ropa de los acólitos.
0: ¿Y cuántas vaya a estar el viernes? ¿Ya tenéis un número aproximado?
1: Pues mira, teníamos un número aproximado, que éramos unas 7 u 8, pero ayer mismo nos dijeron que se incorporaban 2 más.
0: Claro.
1: Entonces, a día de hoy no te puedo decir cuándo vamos bueno, el viernes.
0: Un grupito curioso va a haber el viernes, y aparte también, ¿no?
1: Y lo que te digo, con muchas ganas. Lo están cogiendo con muchas ganas.
0: Claro. Bueno, pues aquí hacemos el llamamiento, ¿no? Que las personas que quieran, pues, introducirse en el mundo de la costura, que no saben un irbaná, ni coser un botón, simplemente con coser un botón, un dobladillo, lo más básico, bueno, pues que pueden ir allí a la Redención, que allí, pues mira, lo pueden aprender y encima pasar un día agradable en compañía, conocer a personas, ¿no?
1: Y hacer hermandad. Hace convivencia,
0: y convivencia y hermandad, y que se acerquen allí a vuestras instalaciones, porque supongo que será allí, ¿no?
1: Sí, allí, en Avenida Valencia número 21.
0: Y hasta las 9 tenemos tiempo suficiente de aprender algo, ¿no? Xiomara, algo, ¿no?
2: Yo supongo, digo yo.
0: Hombre, yo voy a pasar lista, yo te voy a preguntar a las 9, te llamo y digo, Xiomara, ¿ves? ¿Qué has hecho?
2: ¿Cómo va? ¿Cómo va? Mira, he puesto 5 cafés, 2 Coca-Cola...
0: Y de apuntar nada, no, pero hombre, se acoge con ganas. ¿Tú sabes algo de costura?
1: Yo un dobladillo y ya un poco está, más y un botón.
0: Ahí está, lo básico, lo básico. Bueno, pero mira, es una oportunidad que se da también a las personas que quieran aprender un poco más, ¿no?
1: Eso es, y esa ya te digo.
0: Y, el rato de convivencia. Bueno, y luego aparte ya del viernes de taller, de todo lo que tenéis preparado del culto para este fin de semana, también se celebra la séptima edición de la velada, bueno. ¿No? De
1: la fiesta de la barriada.
0: De la fiesta de la barriada, o sea que ya vamos por la séptima, que ya habéis empezado.
1: Ya hemos empezado, ya estamos con los preparativos.
0: Ahí está, este año va a haber alguna novedad, va a haber más o menos en la misma línea.
1: Bueno, novedad que este año sí se van a poner las corsonetas de agua.
0: Ah,
1: mira. Para los niños.
0: Sí, sí, sí.
1: Porque el año pasado los pobres se quemaban.
0: Claro que
1: la última se quemaban los niños, los pobres. Entonces este año sí se van a poner las colchonetas de agua.
0: Ajá.
1: Sí, para los más pequeños de la barriada. Claro. Bueno, y para todo el que quiera, ¿no?
0: Siempre para todo el que quiera participar, porque eso está abierto a todo el mundo, no solamente es para la gente del barrio, sino pueden venir personas de otros barrios, de otras barriadas y de la provincia, si, si acaso, ¿no? Que vayan a vuestra fiesta, ¿no?
1: El 24 y 25 de julio.
0: Por eso que hace ya calor y la verdad que va a venir bien. Ese, esa parte fresquita.
1: Sí.
0: Que nos convertiremos luego, en niños total por meternos en el agua.
1: Y luego va a haber los juegos los juegos tradicionales de los niños de siempre.
0: Ajá.
1: Que ahora con las consolas, los móviles no. Entonces sí vamos a tener los juegos tradicionales de siempre. Va a haber actuaciones por la tarde, noche, las academias.
0: Que también participa en ella, ¿no? Como todos los años. Sí, la verdad que tenéis participación, ya es una cita obligada, porque estamos hablando que es por la séptima. Y aparte ya no es porque lo organizáis vosotros, sino que ya es esperado. Es un evento más que se espera dentro del Puerto Santa María, que la verdad que se pasa bien, lo organizáis bien. ¿Eh? ¿Y cuánto tiempo lleva esto de trabajo? Porque estamos hablando que ya estáis, pero bueno, que no creo que hayáis empezado ahora, sino que esto viene de atrás pensando, porque es lo que tú dices, música, también cuadrar con las actuaciones, cuadrar los juegos, o sea que eso lleva un trabajo.
1: Y que montamos el viernes por la mañana, se abre el viernes por la tarde la barra y se recoge el domingo por la mañana.
0: O sea que todo eso es... Es un fin de semana prácticamente, viernes, sábado y domingo, pero que se monta el mismo viernes por la mañana. O sea, que
1: se monta el viernes por la mañana y se recoge el domingo por la mañana, claro. Cuando has estado todo el día anterior.
0: Hasta la noche, ¿no?
1: Porque la última fiesta de la barriada, creo, si no me equivoco,
2: 4:30
1: de la mañana, y porque nos quedamos sin bebida. Y claro, nos íbamos y la gente queriendo...
0: Claro.
1: Porque allí en la barriada la verdad es que no nos ponen pegar. Ahora hacer la fiesta, ahora, a la hora de horario,
0: ahí está.
1: De que la gente le moleste la música.
0: Nada, que participan los vecinos en ese sentido y aparte no participan los agrupados, ¿no? Que también no os veis solas, sino que os veis arropadas. Mm. Bueno, pues estaremos también en esa hombre, fiesta, ¿no?
1: Espero que vaya, ¿no?
0: Eso seguro. Vamos, ya. A un taller de costura vaya. Quiero yo ir porque yo quiero veros a ver cómo son esos avances de costura. Yo te quiero, tengo todas las ganas de ver a Xumar a coser.
2: Imagínate.
0: Porque eso hay que grabarlo.
1: Hombre,
0: Victoria.
1: Eso no se puede quedar ahí en el olvido.
0: Eso no solamente se puede quedar en habla, sino que también hay
1: eso
0: que
1: es como
0: grabarlo.
1: El día de los rosquitos.
0: Oye, verdad. Qué bien nos lo pasamos. Yo es que recuerdo ese día lo
1: o
0: bien...
1: Igual.
2: Tú estirar los rosquitos y sabía yo.
0: Escucha, y destacar lo bien que nos acogisteis. En lo que es a Radio Puerto, tanto a mi compañero como a mí, lo bien que nos acogisteis, estuvisteis muy atentos con nosotros, nos facilitasteis todo para que nosotros pudiéramos grabar ese día. Y por eso, y la verdad que siempre, como siempre te digo, es un placer de conoceros, porque desde entonces llevamos una gran amistad, ya somos amigas, ¿no? Y entonces, pues siempre me gusta no de resaltar todo lo que hacéis, porque sí que soy una agrupación que os movéis muchísimo, organizáis muchísimas cosas, involucráis mucho a las personas, tanto como a los vecinos, como a cualquier persona que quiera participar. Y hace también muy poquito que también estáis de enhorabuena este año, pues eso, ¿qué se supone para la agrupación la firma del contrato de la primera fase del paso de Misterio? Que ya lleváis mucho tiempo, ¿no?, esperando este momento y cómo lo vivisteis. A ver, Xiomara, tú la verdad que con alegría, ¿no?
2: Sí, hombre, es lo que se esperaba ya, ¿no?
0: Exactamente, que ya lo que iba tocando, ¿no?
1: Es que ha sido una firma... Vamos y este fin de semana a firmar. No se puede. Y se ha hecho de largo la espera. Fíjate. Esa hasta conseguir que nos pusiéramos de acuerdo y o ellos venían o nosotros y que la idea en principio era de ir nosotros. Y la verdad es que se ha hecho larguísimo. Entonces, cada vez que poníamos una fecha y la teníamos que anular, o era un... Otra vez. Y ya entonces cuando llegó el sábado y llegó que ya llegaron...
0: Claro.
1: Además, ellos que son tan conocidos, que son los mejores en sus trabajos, como Francis Verdugo, como Enrique, el carpintero. Entonces, tú decías, ya están aquí, ya...
0: Exactamente. Además, ahora sí.
2: Se hablen de ellos, Francis Verdugo, pero son tan llanos, tan naturales,
0: fíjate,
2: tan...
0: Unas personas con tanta historia y con tanta trayectoria dentro de
1: porque
0: este
1: ya
0: mundo.
1: Francis sí lo habíamos
0: ya lo habías conocido, ¿no?
1: Sí, nosotros ya lo habíamos conocido y fuimos a su taller y hemos estado con él un par de veces, pero Enrique, que es el carpintero, no lo conocíamos. Claro. Y cuando él llegó aquí a la Casa Hermandad, tan que tú parece que lo ves como lleva tanta trayecto, claro, un hombre y llega aquí a la casa
0: llano,
1: manda,
0: ¿no? Tan tú a tú.
1: Eso es.
0: De tú a tú.
1: Entonces te queda que todavía te sientes, claro, más a gusto con lo que estás más, cogiendo, ¿no? Para llenar tu hermandad, ¿no?
0: Y ya prácticamente ya se empieza, ¿no?
1: Ya se empieza. Ya, ¿para si cuándo? Dios quiere, en finales de noviembre, primero de diciembre, está aquí.
0: Y también este año tenéis también otra novedad.
1: Es, ¿no? Judas.
0: Hombre, ¿qué Judas? Está es Judas. Este año se cuenta con Judas, exactamente. Este año está.
1: Este año también se esperamos que esté aquí Judas, vamos.
0: Pero hay que ver cómo ha evolucionado la agrupación desde que empezasteis hasta ahora, todo lo que estáis consiguiendo, ¿eh? Victoria y Xiomara, es que es impresionante, y que ya vuestros deseos, vuestros sueños, vuestros objetivos es que se están plasmando. Ya es una realidad, sí o sí.
1: Sí, ya está aquí. Ya es la cuenta atrás, pero ya está todo sobre la mesa. Como
2: pero bueno,
1: que
2: aunque
1: dice.
2: Esté todo, hay que seguir trabajando.
0: No, hombre, no, escucha, esto es un no parar. Porque ahora, esto es el principio.
1: Además, ahora es cuando más trabajamos que trabajar, ¿no? Porque si llega la primera fase del paso, así no lo podemos dejar, ahí hay está. Que seguir trabajando.
0: Ahí está, sí, porque mira, dentro del paso, ¿no? Lo que es lo candelabro y la iluminación también tiene mucho protagonismo dentro del paso. Entonces también eso es otro punto más que tenéis que seguir trabajando también en ello. O sea, que todavía
1: no, el objetivo
0: queda...
1: está largo. El objetivo está, el paso terminado, el misterio entero arriba.
0: Exactamente.
1: Hay mucho que trabajar.
0: Pero el primer paso, ya estamos.
2: Hay
0: ya
2: que está. Vender muchos caracoles y muchas croquetas.
0: Exactamente, y muchos pestiños y roquillos, ¿no?
1: Y mucha fiesta, mucha fiesta.
0: Y mucha fiesta, bueno, pero todo se hace siempre con alegría, se hace con ánimo y siempre con un beneficio en común que es para la agrupación prácticamente.
1: Sí,
0: es
1: sí.
0: Para beneficios de la agrupación, y todo íntegro
1: para
0: ellos.
1: Todo es para el beneficio
0: ellos,
1: de la agrupación, vamos.
0: Pero ahí poquito a poco avanzando como está ahí avanzando, y que la juventud se siga integrando aún más de lo que lo están haciendo y que se unan más
1: ahora
0: jóvenes.
1: La verdad es que hay un grupo de niños que están muy, muy metidos ahora de lleno otra vez, dando fuerte también, y dándote, ¿no? Ideas y queriendo ellos participar, sí, sí. Y la verdad es que eso te empuja.
0: Verdad que sí. Pues chicas, muchas gracias por haber venido. ¿Se te queda algo pendiente por decir?
1: Venga. Es que se me ha olvidado por completo
0: pues,
1: decirte.
0: Pues no puedes decir. Venga, suelta.
1: Lázaro hace un corte benéfico para recaudar dinero.
0: Fíjate, ¿cuándo?
1: El 27 de junio.
0: Bueno, pues eso es una fecha que hay que apuntar. El 27 de junio, ¿a qué hora?
1: Es por la noche, creo que a partir de las 9 de la noche.
0: A partir de las 9.
1: Y se están vendiendo las entradas para la cena benéfica.
0: Ajá.
1: De todas maneras, ahora te voy a pasar yo el cartel por si lo puedes poner.
0: Ahí está, sí, pues ¿vale? Mira, lo dejamos
1: es que
0: pendiente por lo menos,
1: ahora.
0: Mira, lo hemos mencionado en que es el 27 a partir de las 9, pero tienen que estar pendientes todos los seguidores del programa de Mar, porque lo anunciaremos, lo pondremos y ya lo iremos comentando para, hombre, para que se vayan apuntando a esta cena
2: sí,
0: benéfica,
2: ¿no?
0: No
2: me acuerdo ni dónde, no te puedo decir.
1: Sí, es en las redes, en el Club de las Redes.
0: Ah, en el Club de las Redes va a ser, ¿no? Ah,
1: sí.
0: Estupendo. Pues entonces, en el Club de las Redes, el día 27 a partir de las 9.
1: El coste benéfico sale la cena 50 euros.
0: Ajá, vale.
1: Pero
0: bueno.
1: Ya no es el dinero en sí, sino es que es para recaudar dinero para empezar la obra.
0: Exactamente, para la fundación que estuvimos hablando en su momento. Y que, bueno, que nosotros quedamos que ya, según los avances que se iban haciendo, nosotros lo íbamos hablando. O sea, que todavía nos queda por vernos otros días más, ¿eh, Xiomara? Que tenemos que seguir
1: viniendo. Hay que seguir viniendo.
0: Pues, chica, muchísimas gracias.
1: Gracias a ti siempre, Mar.
0: Que tengáis mucha suerte este viernes, ¿no? Con el taller, que es el primero, con los caracoles, y a ver cómo va Xiomara con las puntaditas.
2: La que nos va a dar el curso de costura ha dicho que va a llevar una telita para mí, para que yo vaya empezando a hacer las puntas.
0: Habrá que verla.
1: Sí. No te preocupes, que ya te lo grabo.
0: Pues muchas gracias a las dos por venir.
1: Gracias.
0: Y nosotros vamos a dar un breve descanso y enseguida estamos de vuelta.

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0: Ya estamos de vuelta y hoy vamos a hablar con Maite Sellés, gerente de Tempus Aebus. Maite, bienvenida.
1: Bien hallada,
0: Ven al
1: buenos
0: programa de
1: días.
0: Mar, la que vamos a
1: Encantada.
0: liar este fin de
1: Di
0: semana
1: que sí,
0: aquí en
1: como
0: el
1: todos los
0: puerto
1: años.
0: de Santa María, porque un añito más el mercado medieval.
1: Aquí estamos, gracias a Dios, un año más y además, como siempre, con muchísimas ganas y con muchísima ilusión.
0: Comenzamos el día 5, será del 5 al 7.
1: Sí, viernes tarde,
0: Ahí
1: sábado y domingo.
0: exactamente.
1: Tenemos durante todo el día un montón de cositas para que vengáis a disfrutar.
0: Y aparte que este mercado no ocupará, diremos, la Plaza del Castillo, las calles emblemáticas, no como Santo Domingo, Juan de la Cosa, Caña, más o menos para ubicar un poquito
1: Sí,
0: dónde va a estar,
1: las
0: porque va a estar muy
1: calles,
0: repartido.
1: exacto, las calles que están, digamos, pegadas a la Plaza del Castillo, un poco por el entorno que acompaña un montón. Así que ahí nos vais a encontrar.
0: ¿Y cómo han sido las ediciones anteriores, Maite?
1: Mira, voy a ser muy, muy sincera. Salvo el año pasado, que coincidimos con el Rocío y no fue muy, muy acertado, yo llevo muchos años viniendo y el público nos recibe con
0: Claro.
1: muchísima alegría, con muchísimas ganas y además es que se lo pasan muy bien.
0: Hombre, es que la verdad es un mercado, es diferente. Es
1: Sí.
0: diferente porque, aparte de que son artesanos, vemos historia.
1: Sí. La verdad, yo siempre usando la transparencia, por desgracia, cada vez hay menos artesanía. Lo tiene muy complicado la artesanía. Entonces, bueno, en nuestro conjunto vienen 70 artesanos, alguno más. Gracias a Dios, aún vienen unos cuantos bueno, pues que le dedican mucho tiempo y que le ponen mucho cariño. Y eso se ve en
0: Claro.
1: el puesto, se ve en la actitud del artesano. Y hombre, yo intento mimarlos porque ya te digo que van a brillar por su ausencia dentro de muy poco.
0: Sí, como tú dices, son 70, ¿no? Y además que supone coordinarnos a tantos, por ejemplo, artesanos, comerciantes, hosteleros y compañías de animación, porque es un conjunto de
1: Sí,
0: todo.
1: es un.
0: Es que se lía, se lía.
1: Se lía. Pero bueno, ¿sabes qué pasa? Al final, ellos ya saben dónde buscarnos. Nosotros también
0: Exactamente.
1: hacemos una serie de mailings en los que les vamos comunicando las nuevas fechas, los mercados que tenemos. Y bueno, ellos, según conveniencia, según cercanía o según
0: Claro.
1: interés, pues se anotan con este caso con mi empresa o con otras empresas que se dedican. Lo que sí que es cierto es que ellos saben que venir al puerto hay algunas cosas que tienen garantizadas. Una de ellas es la publicidad, muestra de ello
0: Estamos aquí
1: esto,
0: hoy.
1: las redes, el ayuntamiento que se involucra muchísimo, todo el mundo conoce a David Calleja y la gente que arrastra. Entonces ellos también saben.
0: Claro.
1: Y luego, pues, por cómo lo disfrutan. Yo pongo muchas actividades y, hombre, eso el público también lo sabe
0: Claro.
1: y nos esperan y nosotros
0: Hombre, por eso te
1: encantados.
0: digo que se lía, porque es un fin de semana que vamos a vivir a tope
1: Sí.
0: con representaciones, aparte no de los artesanos, con todos los puestos, todos los stands que van a estar, pero que no es un mercadillo al uso como cualquier otro,
1: No, no lo
0: sino que es
1: es.
0: muy diferente, convivencias diferentes, se aprende muchísimo
1: Sí.
0: en este
1: Mira,
0: mercadillo.
1: yo le digo siempre al público y a algunos artesanos, con todo el respeto que me merecen los mercadillos, que a mí me encantan, pero nosotros somos un mercado temático, o por lo menos lo
0: Claro.
1: intentamos, y nos distinguimos pues por la decoración, por la ambientación, por los talleres y la animación, que suma muchísimo.
0: Claro.
1: Entonces, es verdad que dicho a grosso modo somos un mercadillo, pero bueno, yo me quedo más con mercado temático, me
0: Sí,
1: gusta
0: porque
1: más.
0: vuestra empresa, ¿no? Tempus Aebus está especializada por eso, lo que estamos hablando, en recreaciones históricas.
1: Sí, a ver, yo utilizar lo de la palabra recreación histórica, que me parece como muy importante, lo intentamos, pero es más, yo lo vendo más como un espectáculo en la calle, como
0: Exactamente.
1: que me convence más.
0: Es más de tú a tú, más
1: Sí,
0: cercano.
1: porque al final una recreación histórica, bueno, pues tendría a todo el mundo sin luz, habría una cantidad de productos que no se pueden vender y tan fino no vamos a hilar. Lo que queremos es que la gente venga, tenga variedad, disfrute y, hombre,
0: Claro.
1: lo hacemos pues eso, con una variedad de puestos importante, tanto de artesanía como de gastronomía, como de hostelería. Y ya te digo, siempre el punto culminante del evento son las animaciones.
0: Exactamente, que es lo más atractivo, si acaso, que distrae
1: Sí.
0: un poco más al público y sobre todo a los niños, ¿no? A Kevin.
1: Bueno, niños y no
0: Y
1: tan niños,
0: mayores,
1: ¿eh?
0: ¿eh?
1: Yo, y sobre todo aquí en Andalucía, que lo pasáis tan bien con todo, yo veo disfrutar muchísimo a la
0: Sí.
1: gente mayor con las animaciones, pero mucho, ¿eh?
0: Incluso mucho más que los niños, ¿eh?
1: Sí, los niños, mira, con los talleres, con las
0: Ahí
1: atracciones,
0: está.
1: lo disfrutan un montón, pero los mayores con las animaciones,
0: Claro.
1: además, e interactúa muchísimo. La animación que traigo ya viene, bueno, ya está pensada para que alimente un poco al público, y vosotros necesitáis un para entrar al trapo. Ostras, pero eso para el grupo de animación, para los músicos, es que es súper importante, bueno, claro, porque la sensación es completamente diferente.
0: Porque es incluso ellos que nos animan, que pues también ellos se sienten animados, claro, y se sienten arropados por el público,
1: sí,
0: por nosotros.
1: Sí, no te voy a nombrar sitios, pero vamos a algunos mercados que están haciendo un espectáculo. Cuando hablo de espectáculos son siempre interacciones, ¿no? Ajá. Porque una cosa es un pasacalle itinerante y otra cosa son los estáticos. En los itinerantes, que es muy cercano y a veces me dicen, madre mía, Maite, aquí no se ríen ni... Y te da, hombre, da un poquito de pena, o que el músico termina la actuación, que le echan una gana y muchísimo cariño. Y bueno, se nota que les ha gustado, pero es como que aquí nada que ver.
0: Aquí no volcamos.
1: Es una gozada.
0: Aquí nos volcamos. Y como bien has dicho, este año habrá 15 puestos de alimentación, ¿no? 5 de hostelería y casi 50 de artesanía. O sea, que estamos hablando que es un mercadillo amplio.
1: Hemos tenido ediciones en las que ha habido incluso alguno más. Pero bueno, esto es como todo. Hay muchísima gente que ya ha empezado la ruta y con ganas de venir les pilla en León y le dicen, Maite, es que bajar al puerto para luego subir. Vamos, 70 es un número importante, sobre todo porque pues son 70 de variedad, ¿no?
0: Claro.
1: Bueno, como sabéis, la alimentación funciona bien, el español, bueno, lo del, bueno, los quesos, los embutidos, los dulces,
0: los productos más típicos.
1: Sí, funcionan, gracias a Dios, muy bien. Y luego, bueno, hay gente que viene hace muchos años conmigo. Entiendo que es porque le funciona, vienen contentos y ofrecemos algo un poco diferente.
0: Maite, de todas las de todos los espectáculos y actuaciones, ¿cuál recomendarías?
1: Ahí.
0: Empezamos por todas.
1: Esa es una...
0: Empezamos por todas.
1: Sí, porque hay una selección muy guay.
0: Ahí está.
1: Pero vamos a ver, obviamente los espectáculos de cierre de la noche son estáticos y son los que tienen un poco más, digamos, de protagonismo. Uh-huh. Yo no te voy a revelar cuál, pero este año tenemos una sorpresita para los cierres. Normalmente hacemos espectáculos aéreos de circo, los acompañamos con fuego y bueno, y este año vamos a añadir un componente más.
0: Un algo
1: no,
0: más,
1: no,
0: hombre,
1: digo,
0: no se
1: pero
0: puede
1: va a gustar un montón. Sé que
0: hay
1: va
0: que
1: a gustar
0: estar pendiente,
1: mucho.
0: Hay que visitar el puerto estos 3 días, del viernes, sábado y domingo.
1: Yo también quiero apuntar que, aunque hay unos horarios programados, siempre nos reservamos un poco el retrasar o adelantar la animación. Ajá. Dependiendo del público también y dependiendo del calor. Quiero decir, el sábado por la mañana, si el primer pase es a las 11:30 y no hay nadie porque es muy temprano, pues aguantamos un poco y salimos a las 12 para que el pase lo disfrute el público, no que vengan luego. Aunque ya te digo, hay pases cada media hora, creo que es. O sea, que la gente aburrirse puede venir en cualquier momento
0: que no se va a aburrir, sino porque disfruten mientras
1: luego
0: de los están.
1: Luego tenemos un grupo de animación de calle teatro que es Bufón Rojo, que además son también andaluces, que son... Bueno, yo lo paso... Mira que los veo todas las semanas porque es un grupo con el que colaboro muchísimo... Pero yo no me canso, siempre inventan algo, la parte espontánea, la parte en la que se meten con la gente, y este año traen dos novedades que van a ser súper divertidas.
0: Bueno, que tenemos que estar en la calle con vosotros.
1: Sí, yo os lo recomiendo 100%.
0: El pasacalle, bueno, el domingo finalizará, ¿no?, el acto con el pasacalle tan esperado,
1: hacemos,
0: ¿no?
1: Hacemos uno de despedida con todos los participantes. Ajá. Y también termina en las escaleras de la Plaza del Castillo con algo de fuego, pero lo que pasa es que en esta ocasión ya el fuego es... Hay dos compañías que lo hacen, no solo una, lo hacen así como integrados en interacción y como colofón.
0: Y como para terminar. Sí. Con alegría y con tristeza, ¿no? Porque da pena, da pena.
1: Nosotros decimos, bueno, uno menos, y lo decimos, bueno, y uno más.
0: Exactamente,
1: o sea, es así, ¿no?
0: Porque son muchos los que organizan.
1: Bueno, y volver, estar en los sitios un año más sabiendo que eres... muy bien recibido por el público. Esa parte para nosotros es muy importante, pero y además también por los vecinos. Los vecinos son súper graciosos, ya saben mi nombre, me dicen, Maite, acuérdate, yo esta ventana me la puedo tapar. Esta me deja un cachico porque por aquí pasa mi padre con él. Y son súper agradables.
0: Fíjate.
1: Y ya te digo, a algunos artesanos les ofrecen su casa para que vayan al baño, que eso tampoco es tan común y tan fácil. Quiero decir que además nos sentimos bien recibidos. Obviamente, venimos con muchas furgonetas, incordiamos un poco en el montaje, pero creo que es inevitable.
0: Claro.
1: Pero una vez que arrancamos, que ya todo el mundo tiene sus furgos instaladas, que ya no se mueven, el público nos recibe muy bien y ya te digo, y los vecinos también, que eso para nosotros es un punto
0: Es un punto bonito, no hay que destacar, ¿no? De aquí del puerto.
1: Mira, ahora cada vez menos, por desgracia, hace muchos años yo recuerdo que hacía un mercado en Oropesa de Toledo, muy bonito, que tiene un castillo también. Y las señoras vivían en las plantas bajas. Sí, sí. Cuando llegábamos nos estaban esperando con magdalenas, con colacaos, con café. O sea, era una cosa que decías, en serio, eso cada vez es menos. Pero yo tengo un recuerdo súper entrañable de eso. Y me lo recordó hace 2 años aquí un matrimonio. Me dijeron, aquí tienes nuestra casa, si queréis ir al aseo, si tenéis un bebé y lo queréis cambiar. Claro. Eso es una gozada.
0: Hombre, la verdad es que sí, que os sintáis tan acogido sí. Una vez que lleguéis, porque son muchísimos lugares lo que tú nos estás diciendo, Maite, que por donde vais, que por lo menos si estáis bien recibidos y acogidos a la hora de trabajar, porque no deja de ser también un trabajo bonito,
1: lo es.
0: Es un trabajo.
1: Tú ya sabes lo típico, mis amigas, qué envidia, qué vida llevas. Es verdad que yo decidí hacer esto y estoy encantada, me gusta. Pero nos perdemos un montón de eventos familiares, de amigos. Bueno, esta vida todo tiene un precio. Y yo creo, mira, yo vengo al puerto. Bueno, ahora ya vienen mis hermanas. Hace 3 años vienen mis hermanas y mis cuñados. Los traje así de rebote un año y veniros. ¿Y en qué hora? O sea, ya no se lo pierden. Ya lo tienen puesto ahí en el calendario. Yo estoy encantada. Y, hombre, yo no quiero dejar pasar la oportunidad de darle las gracias al ayuntamiento, sobre todo a Comercio, a David Calleja y a Belén, que es la técnica con la que yo trato hace muchos años, pues porque siguen depositando su confianza en mí. Yo lo agradezco porque, de verdad, yo vengo a trabajar, pero lo disfruto como una cosaca.
0: Que eso es lo bonito. Eso es lo que se lleva a una, que aparte del trabajo, es un trabajo que te gusta, que es tu vida.
1: Yo salí hace 5 semanas de casa, no he vuelto aún.
0: Fíjate.
1: Si no haces un trabajo en el que te sientes satisfecho, ya
0: y que te guste.
1: Sí, también
0: es lo que hemos mencionado antes, que también se hace una apuesta grande para los más pequeños.
1: Sí, mira, yo invito de verdad muchísimo. Yo creo que los niños ya los conocen, no dejo de traerlos, que podría variarlo, pero porque lo reciben muy bien, a Jesús el Alfarero y a María con el pintacaras.
0: Eso te lo iba yo a comentar, ¿no?
1: Mira,
0: de puntualizar.
1: Es que además son adorables con los niños están entusiasmados, los padres disfrutan muchísimo viendo cómo el niño lo pasa bien, pero además es que usan un torno de pedal, o sea, no es eléctrico, que para mí eso es importante. Y los ves y se lo pasan bueno, se van hechos un asco, pero se lo pasan bomba. Y este año también traigo un taller muy chulo, que es el de la acuñación de moneda antigua, que también se hace en directo con una moneda. El chico, el artesano, bueno, le da un mazazo, llama mucho la atención. En fin, traemos cositas para que lo disfrutéis, y las atracciones de los niños. Vendrá un barco y una noria, que son manuales, como sabéis, tampoco son eléctricos, que también a los niños les llama mucho la atención. Y luego traemos a Trifol, que es un grupo de músicos que son, bueno, algunos son de Cádiz, otros son de Jerez, otros son de Sevilla, que, bueno, yo los traigo casi siempre, salvo que por fecha no coincidamos, pues por lo mismo, porque son andaluces, porque lo viven de otra manera y porque son súper cercanos, ¿no? Uh-huh. En fin, y Luisete, que es el duende Froilán, que es mítico. Yo creo que no puedo venir al puerto sin traer a Froilán.
0: Sin traértelo.
1: Y bueno, y el espectáculo del trapecio, que bueno, la compañía se llama Grus Grus y viene acompañado con unos pasacalles súper graciosos, ya lo veréis. O sea, yo creo que lo vamos a pasar muy bien todos.
0: Hombre, por lo que nos estás contando, ya lo que hay ganas de que llegue ya
1: empecemos rápidamente
0: el viernes, ¿verdad? Disfrutar de este fin de semana.
1: Yo siempre digo, siempre vengo antes. Yo normalmente llego a un mercado el jueves por la mañana y el lunes por la mañana me voy.
0: Claro.
1: Aquí llegué ayer y me voy el martes o el miércoles. Oye, veré. El jueves porque no me queda otro, porque tengo que trabajar.
0: Pero que si no, aquí
1: Pero,
0: alargamos.
1: Yo invito a todo el puerto y alrededores que vengan, que lo van a pasar muy bien, que tenemos una variedad de productos interesante. Y que es para todo el público, o sea que serán muy, muy bienvenidos.
0: Maite, después de organizar tantos mercados medievales, ¿te sigue emocionando, te sigue disfrutando?
1: Mira, yo en las despedidas parezco una niña tonta.
0: Fíjate.
1: Porque sí, porque implica que ya has hecho el trabajo, porque han pasado cosas por el camino, pasan cosas no tan guays, pero que también van al saco. Y la despedida, si sobre todo hay público y hay lo que yo espero, mucho público, mucho aplauso y mucha ilusión, Yo me sigo emocionando. Y en las inauguraciones a veces también, ¿eh? Uh-huh. Sí, sobre todo si veo que los técnicos, los concejales lo viven, han estado involucrados y tal, yo sí me emociono porque creo que la gente no sabe la trastienda, pero llegar hasta aquí implica un montón de esfuerzo y de trabajo.
0: Y de horas,
1: y que
0: días.
1: Salga bien, bueno, pues es el sumo, ¿no? Decir, bueno, pues ya está, ya me voy a ahí dormir, está. Y hombre, y para mí también es importantísimo, que aprovecho y lo hago un llamamiento, que nosotros estamos, pero yo necesito también que el público venga con 5 o 10 euros en el bolsillo.
0: Exactamente.
1: Porque el artesano necesita que me compremos. Yo no paro, ¿eh? Yo llevo toda la vida y ya no caben las cosas en mi casa, nunca me canso. Así que lo dicho, estamos encantados.
0: Sí, porque nosotros vamos a desglosarlo, ¿no? Empezamos el viernes a las 6, hasta por lo menos
1: mientras
0: las 10.
1: Mientras haya público, ¿no? Ahí tenemos un horario
0: clave.
1: Sobre las 11,
0: por ahí, por
1: media,
0: ahí, ¿no? Y luego sí. El sábado se empieza, es todo el día.
1: Sí, de 11, bueno, oficialmente es de 11 a 2 y media, y luego de 6 hasta que el público quiera. Lo que pasa es que nosotros al mediodía, por ejemplo, la hostelería obviamente no cierra,
0: claro.
1: Y hay muchísimos puestos de artesanía que, bueno, pues por comodidad, porque dicen, bueno, pues si cae algo al mediodía, pues eso que...
0: Pues eso ya, que se lleva.
1: Pero oficialmente...
0: Son esos horarios.
1: De 3 hasta las 6 estamos cerrados, aunque ya os invito a ir igualmente porque hay mucha gente que no cierra.
0: Ahí está.
1: Y luego por la noche el público manda. O sea, nosotros sí que es verdad que hay unos pases que marcan los horarios, el último pasacalles, por decirlo así. Y si cuando termina el pasacalle hay público, nosotros nos quedamos. Y si no hay público, pues recogemos y mañana más.
0: Pues Maite, ha sido todo un placer de hablar contigo, de que nos enseñe, nos diga, bueno, un poquito más de tu trabajo. Y hablamos del mercadillo medieval, que ya con ganas de que llegue el fin de semana.
1: La verdad
0: ¿eh?
1: Es que sí, yo digo, madre mía, ya estamos en el puerto, ya estamos en junio.
0: Ahí
1: es
0: está.
1: Que también marca, ¿sabes? Empieza nuestra temporada de verano. Yo desde aquí me voy a Galicia, o sea que ni tan mal, porque la temperaturas en Galicia, aunque cada vez son más altas, pero no tiene nada que ver.
0: Exactamente, nada, Maite. Pues muchas sí. Gracias. Nosotros estaremos también con vosotros el fin de semana.
1: Sí, os espero con muchísimas ganas y bueno, vamos a ofrecerle al público todo lo que espera y creo que un poco más.
0: Eso seguro. Va a ser todo un placer, Maite, de verdad que
1: igualmente,
0: sí.
1: Igualmente, gracias por invitarme.
0: Y nosotros, bueno, pues llegó el momento de despedir el programa de hoy. Sigan viendo, como siempre, y escuchando a Radio Puerto en el programa de Mar, al igual que los programas de todos mis compañeros, que lo hacemos todo de corazón y con muchísimas ganas, siempre trayendo toda la actualidad del puerto de Santa María. Sean fieles y felices.

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Muy buenas tardes, les habla Ana María Barbero. Arrancamos el informativo de este miércoles 3 de junio. El poblado de Doña Blanca celebrará este sábado 6 de junio su tradicional fiesta de primavera, una cita festiva organizada por la Asociación de Vecinos Doña Blanca con la colaboración de la Concejalía de Relaciones con la Ciudadanía del Puerto de Santa María, que dirige el Teniente de Alcalde Javier Bello. La jornada tendrá lugar a partir de las 2 del mediodía en el local social El Cine, que se convertirá en un espacio de encuentro y convivencia para vecinos y visitantes en un ambiente familiar y de amigos. El programa incluye diversas propuestas de ocio para todas las edades, entre ellas una barra con precios populares, un castillo hinchable y un portero giratorio pensado especialmente para el disfrute de los más pequeños. La fiesta de primavera contará además con un amplio cartel de actuaciones que amenizarán la tarde. Sobre el escenario pasarán Diana Andrades, Carmen Morales, Las Salerosas Baichelo, el coro Alegría del Rocío y DJ Fran Alcántara, ofreciendo música y entretenimiento para todos los gustos. El alcalde del Puerto de Santa María, Germán Beardo, acompañado por el concejal de Educación y Cultura, Enrique Iglesias, ha visitado las obras que el ayuntamiento está ejecutando en el CEPER La Arboleda Perdida y en el Conservatorio Elemental de Música Rafael Taboada Mantilla, dos importantes actuaciones incluidas en la hoja de ruta de gobierno municipal para mejorar las instalaciones educativas de la ciudad, atender demandas históricas de la comunidad educativa y seguir recuperando edificios públicos de gran valor patrimonial, como es el caso de San Agustín. En este centro de educación permanente de adultos, el ayuntamiento está llevando a cabo trabajos de reparación e impermeabilización de la cubierta para poner fin a las filtraciones de agua que venían afectando a varias aulas y que este invierno, con las fuertes lluvias, han empeorado. Una intervención necesaria para garantizar unas instalaciones adecuadas para el alumnado y el personal docente. Además, una vez finalicen estos trabajos, se acometerá durante los meses de verano labores de repaso, reparación y pintura interior de todas las aulas, de manera que el centro pueda iniciar el próximo curso en óptimas condiciones con un centro plenamente operativo. El edificio ya ha sido objeto recientemente de trabajos de mejora y pintura exterior, actuaciones que se completan ahora con la reparación de la cubierta para resolver definitivamente los problemas de humedades. Posteriormente, el alcalde ha visitado las obras que se están desarrollando en el centro de Conservación Elemental de Música Rafael Taboada Mantilla, ubicada en el histórico edificio San Agustín, en la calle Misericordia, donde ya se han ejecutado la renovación integral de la cubierta plana transitable del inmueble, una actuación que contempla una nueva impermeabilización completa, la instalación de canaletas renovadas y la revisión y mejora de los bajantes, con el objetivo de eliminar las filtraciones que venían afectando a distintas dependencias del centro. El Ayuntamiento del Puerto de Santa María, a través de la Concejalía de Bienestar Social que dirige Carmen Lara, pondrá en marcha una campaña de sensibilización social sobre salud mental que se desarrollará del 1 de julio al 31 de octubre de 2026 en el Centro Social de Afemén, ubicado en la barriada El Tejar. La iniciativa está ejecutada por la Asociación de Familiares y Personas con Enfermedad Mental y contará con un equipo multidisciplinar integrado por un monitor, un psicólogo y un trabajador social que desarrollarán distintas acciones dirigidas tanto a las personas afectadas como al conjunto de la ciudadanía. La campaña tiene como objetivo principal aumentar la concienciación social sobre la importancia de la prevención y el cuidado de la salud mental, al tiempo que combate el estigma que todavía pesa sobre quienes conviven con algún trastorno mental. Para ello se desarrollarán acciones de información y sensibilización basadas en contenidos actualizados, rigurosos y con perspectiva de género, promoviendo una visión realista, respetuosa y libre de estereotipos. Entre los objetivos específicos de la iniciativa figuran la mejora de la aceptación social de las personas con enfermedad mental, la defensa de sus derechos, la promoción de su inclusión en todos los ámbitos de la vida cotidiana y la difusión de mensajes que favorezcan una mayor comprensión y empatía por parte de la sociedad. La programación incluirá charlas de prevención, mesas informativas, formación de voluntariado, campañas divulgativas en medios de comunicación y en la web municipal, asesoramiento en salud mental y la participación en distintos eventos comunitarios. Asimismo, se elaborará material didáctico y de difusión específico, entre el que se encuentran trípticos informativos, cartelería y soportes divulgativos destinados a acercar la campaña a toda la población.
El puerto de Santa María ha acogido este fin de semana una concentración andaluza de tecnificación femenina de tenis de mesa destinada a jóvenes promesas de este deporte. La actividad se ha desarrollado de la mano de la Federación Andaluza de Tenis de Mesa y ha contado con la colaboración de CTM Portuense y de la Autoridad Portuaria de la Bahía de Cádiz dentro de su apuesta por fomentar la práctica deportiva entre la juventud gaditana. Durante dos jornadas, 20 niñas de entre 6 y 13 años seleccionadas por la Dirección Técnica de la Federación Andaluza participaron en entrenamientos y actividades concebidas como un espacio de encuentro, formación y motivación para seguir progresando en esta disciplina deportiva. Las jóvenes jugadoras tuvieron la oportunidad de perfeccionar su técnica bajo la dirección de un destacado equipo de entrenadores encabezado por Mercedes Fernández y Abril González, jugadoras de la Superdivisión Nacional Femenina. Los entrenamientos se desarrollaron en el gimnasio del Instituto Mar de Cádiz, mientras que el alojamiento y las actividades de convivencia tuvieron lugar en las instalaciones del Centro de Educación Ambiental y Actividades de la Naturaleza Coto de la Isleta. Tanto la Federación Andaluza como el CTM Portuense han mostrado su intención de consolidar esta iniciativa y repetirla al menos una vez al año. Además, la ciudad estuvo representada por 5 jóvenes deportistas portuenses

tanto con la cantera como con los deportistas de las distintas categorías. Entre los resultados más destacados, Saúl Moreno se impuso en la categoría hombre prebenjamín, mientras que en hombre benjamín, el RCN El Puerto firmó un pleno en el podio con la victoria de Gael Romay, seguido de José Ganaza, segundo, y Noel Romera, tercero. En categoría femenina, Ada del Río y Noa Moreno lograron el segundo y tercer puesto, respectivamente, en Mujer Alevín, mientras que India del Río fue segunda en Mujer Infantil. También subió al podio Alfonso Morillo, tercero en Hombre Cadete, categoría en la que completaron la participación del club Adán Romay, cuarto, junto a Alonso Pérez, Marcos Collado y Martín Guzmán. En Hombre Senior, Pablo Jaén consiguió la tercera posición, acompañado en la categoría por Francisco José Boérquez y Pablo Arquellada. En veteranos, Paula Rodríguez logró la victoria en Mujer Veterana más 35, mientras que Francisco Javier Ibáñez fue cuarto en Hombre Veterano más 60. La jornada se completó con una nueva victoria para el club en Mixto Senior K2, donde Pablo Jaén y Paula Rodríguez se hicieron con el primer puesto. La bodega Caballero del Castillo de San Marcos acogerá mañana 4 de junio a las 7:30 de la tarde la presentación del libro Francisco Muñoz Seca, Vida del médico pionero en el uso de los probióticos, de la periodista portuense María Muñoz. El acto contará con la presencia de la autora del libro, bisnieta de Francisco Muñoz Seca, quien será presentada por el periodista Julio Otero en un acto que abrirá el presidente de la Fundación Caballero, Luis González, y que contará con la intervención de Paco Sánchez de la Asociación de Prensa de Jerez y Antonio Aguayo de la editorial Peripecias. Por su parte, el Hospitalito acogerá durante los meses de junio y julio una nueva edición de su iniciativa de pieza bimensual, que en esta ocasión tiene como protagonista una excepcional plato de barniz negro ático con grafito púnico, una destacada pieza arqueológica que acerca a la ciudadanía una parte relevante del patrimonio histórico-artístico de la ciudad. El Hospitalito permanece abierto al público de martes a viernes en horario de 10 a 2 de la mañana y los fines de semana de 11 a 2. La entrada es libre y gratuita. Hasta aquí el informativo de hoy. Continúen en la sintonía de Radio Puerto. Pasen un gran día.

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3: 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Hola, hola, ¿qué tal? ¿Todo bien por ahí? Comienza, como cada semana, el programa En la Colina de los Sonidos. Dos horas de solo números uno, y así pues empezamos con una auténtica explosión de energía con el temazo de Pitbull y Christina Aguilera. Esto es Feel This Moment. Bienvenidos, bienvenidas.

0: Melendi nos presenta Fecha de Caducidad, una canción cargada de sentimiento y de reflexión. El asturiano vuelve a combinar pop con toques de rumba y ese estilo tan cercano que le caracteriza desde sus inicios. Así pues, te dejamos con ella, una canción que llega directamente al corazón.
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Seguimos ahora con Kylie Minogue, uno de los grandes himnos del pop de principios de los 2000. Su single In Your Eyes es una canción brillante, elegante y llena de ritmo que consolidó el regreso de Kylie a lo más alto en listas internacionales. Así pues, con ella demostró que seguía siendo una auténtica reina del pop. Esto es In Your Eyes.

Bailamos ahora en compañía del grupo Dels y su exitoso tema llamado Cake Baby Ocean, himno muy alegre y combina además la mezcla de funk, pop y rock moderno. Para ti.

Escuchamos ahora Golden de Hatrix, una canción que destaca por su sonido moderno y lleno de energía, combinando bases electrónicas con influencias urbanas y una producción muy actual. Letra que transmite fuerza, confianza y superación. Golden.

Más temazos para ti en compañía de tu emisora favorita. Y ahora pocas canciones románticas han marcado tanto como en los últimos años, como esta de Perfect de Ed Sheeran. La recordamos, una balada sencilla pero profundamente emotiva. Perfect.

Y mira que bien suena la colaboración de Leire Martínez y Edurne. Esto es No se me da bien odiarte. Unen sus voces en esta canción cargada de emoción y sensibilidad. Un tema que habla de lo difícil que cuesta guardar rencor cuando todavía quedan sentimientos de cariño. En la voz, Leire Martínez.

ahora la popular banda Coldplay nos regala uno de sus temas más interesantes llamado We Pray, con la colaboración de Tini. No te lo pierdas.

0: Ritmo latino gracias a Marshmello y Manuel Turizo. Bailamos ahora con el merengue.
1: Vamos, listo. Salud, muchachos, por esa mujer.

Y ahora viajamos a los años 90 directamente con Rosette y su inolvidable Joyride. Un temita lleno de energía, guitarras pop y un estribillo absolutamente mítico. La recordamos, es el sonido de Rosette. Sí, sí, para ti.

y las dos últimas de esta primera hora musical llegan de la mano de Álvaro de Luna. Esto es Dime Dónde Estás, una canción cargada de nostalgia y sentimiento. La letra habla de echar de menos a alguien y la necesidad de volver a encontrar esa conexión perdida. Él es Álvaro de Luna.

Bueno, pues con este mismo artista, con Álvaro de Luna, cerramos este primer bloque de 50 minutos musicales. En nada comenzamos, esto es En la Colina de los Sonidos, 2 horas de la mejor compañía, aquí, en tu emisora favorita. No te desconectes, compañeros.

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Hey, ya estamos por aquí. Seguimos contigo en la colina de los sonidos, combinando los éxitos de siempre con los de ahora. Sube volumen, que vienen temazos. Arrancamos con el maravilloso sonido de Josban, de Riason. Bienvenido, bienvenida.

Y hoy escucharás canciones tremendamente muy especiales, solo para ti, para los oyentes de esta gran emisora. Ahora el cine, emoción y dos voces espectaculares. Lady Gaga con Bradley Cooper. Salud.

La artista británica Adele sonando por su single del año 2015 de su disco 25 llamado Hello. Un grandísimo número 1 y nos encanta compartirlo con vosotros, así que escúchalo.

Y por aquí te dejamos este single del artista Juanes. 19 añazos tiene ella, ¿eh? Sí, sí. 19, lo has escuchado bien. Año 2007, su disco La vida es un ratico y es la pista número 3. A que con tan solo de escuchar los 3 primeros segundos ya te viene a la memoria cuál es. Si no, pues ahí te lo dejo. Esto es Me Enamora.

sabor a verano y esto se baila sí o sí. La colaboración de Ana Mena y Rocco Hunt, a un paso de la luna.

y la penúltima de esta segunda hora de la mano del artista asturiano llamado Melendi, canción de amor caducada. Nos hemos ido años atrás, año 2010.

Bueno, pues con el artista Melendi cerramos esta segunda hora y por tanto damos por finalizado el programa de hoy. Nos despedimos por hoy, pero ya sabes, estaremos contigo la próxima edición del programa en la Colina de los Sonidos. Lo dicho, los podcasts como siempre a la carta en valerradio.es. Saludos, sé feliz y gracias por estar ahí. Bye bye.

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0: Hola a todos y a todas, bienvenidos y bienvenidas a este programa cuyo objetivo es doble, que paséis un buen rato y que al final del programa sepáis un poquito más de historia. Para ello hemos preparado algunos temas que creemos que os pueden interesar. ¿Nos acompañáis? Somos José Manuel Áspera y Antonio Ferrando y os presentamos Es Tiempo de Historia, un programa de historia para todos los públicos. Bien, hoy estoy yo solo y José Manuel no ha podido estar con nosotros. No sé si se incorporará en mitad del programa, pero de momento vamos a hablar de un tema muy interesante, como siempre en nuestro programa, porque hubo un territorio africano donde se hablaba español, se estudiaba con libros españoles y se escuchaba Radio Sahara. Hasta que un día España se marchó deprisa y corriendo, dejando atrás una guerra, un exilio y un conflicto que, más de medio siglo después, aún está por resolverse. Hoy viajamos hasta el Sáhara Occidental, un territorio que durante décadas fue provincia española, donde miles de saharauis crecieron hablando español y donde España dejó una huella que todavía hoy sigue siendo motivo de debate, polémica y, sobre todo, responsabilidad histórica. Para hablar de ello, nos acompaña una voz privilegiada. No solo porque ha investigado el conflicto exhaustivamente durante años, sino porque estuvo ahí, fue testigo vivencial de lo que nos va a contar. Pablo Ignacio de Dalmase, que viene a hablarnos de su libro, aquí presente, Sáhara Occidental, la colonia que España nunca descolonizó, publicado por la editorial Almuzara. Pablo, ¿qué tal? Muy buenas tardes.
1: Hola, buenas tardes.
0: Encantado de tenerte aquí en nuestro programa Es Tiempo de Historia. Y antes que nada, como somos gente educada, lo primero que vamos a hacer es presentarte a quienes nos ven y nos escuchan para que sepan la categoría de nuestro invitado en el día de hoy. Pues bueno, nuestro invitado hoy reúne esa combinación poco habitual y enormemente valiosa para entender uno de los episodios más complejos de la historia contemporánea de España. El rigor del investigador, del historiador y la mirada del testigo, de la vivencia. Pablo Ignacio de Dalmase es historiador, periodista y escritor, doctor en Historia por la Universidad Autónoma de Barcelona, máster en Historia Contemporánea, licenciado en Ciencia de la Información y ha dedicado buena parte de su trayectoria al estudio del colonialismo español y especialmente al conflicto del Sáhara Occidental. Pero en su caso no hablamos únicamente de un investigador académico, por si fuera poco. De Dalmase fue testigo directo de los últimos años de la presencia española en el Sáhara. Durante aquella época trabajó en el AIUN como director de Radio Sáhara y del diario La Realidad, además de ocupar responsabilidades dentro de los servicios informativos del Gobierno General del Sáhara. A lo largo de su carrera ha compaginado el periodismo, la investigación histórica y la docencia, colaborando con distintas instituciones académicas y culturales, y además es miembro de la Real Academia Europea de Doctores y académico correspondiente de la Real Academia de las Buenas Letras de Barcelona. Toda esta experiencia vital y académica se refleja en su último libro, este de aquí, Sáhara Occidental, la colonia que España nunca descolonizó, publicado por Almuzara, donde combina la documentación histórica, el análisis político y la memoria personal para abordar una de las grandes cuestiones pendientes de la historia reciente española. Pablo, empezamos. No eres un historiador que estudia el Sahara de la distancia, porque tú estuviste allí. ¿Cómo lleva un joven periodista a convertirse, a ejercer su oficio en el Sahara?
1: Bueno, pues fue una oportunidad que se me presentó en el inicio de mi carrera profesional. Los periodistas estamos llamados a ser un poco testigos de la historia y a convertirnos en la fuente, en una de las fuentes que utilizarán los historiadores del mañana. Bueno, a mí me correspondió el privilegio de poder vivir directamente aquella etapa histórica. Debo decir que yo fui al Sáhara inicialmente, primero, la primera vez que yo fui al Sáhara, que fue hace como 55 años, en la primavera de 1971, yo fui como turista. Es decir, yo Tuve curiosidad por conocer aquella extraña provincia africana que España tenía en pleno desierto, y aproveché un viaje que tenía que hacer a Canarias. Entonces, viajar de la península a Canarias no es tan fácil como ahora. Entonces, los vuelos eran muy caros. La gente de la península iba a Canarias en viaje de bodas. ¿Por qué? Porque era un desplazamiento realmente muy costoso, ¿no? Bueno, a mí me enviaron, por razones profesionales, a participar en un congreso en Canarias con un compañero con el que trabajamos juntos y tal, y entonces yo le dije, oye, ¿por qué, ya que vamos a Canarias y tal, no aprovechamos, vamos 2 o 3 días antes, vía Las Palmas, y nos escapamos y conocemos el Aiún, conocemos el Sáhara? Y así fue, ¿eh? Yo pisé por primera vez el Sáhara como visitante ocasional en la primavera, en torno a mayo de 1971. Me gustó tanto que luego seguí haciendo varias visitas en años sucesivos, hasta que en 1974, yo ya había acabado en toda la carrera de periodismo, me propusieron ir a trabajar como periodista, es decir, me contrataron como director de la emisora de radio que había allí, Radio Sáhara, como tú has mencionado muy bien, y desplacé, y allí estuve desde octubre de 1974 hasta que se fue a España, un poco antes de la salida de España. Yo me fui en enero de 1976. En el transcurso de mi estancia allí, además, me encargaron montar un diario, que es el único que ha existido nunca en la historia del Sáhara, un diario además bilingüe, aunque la parte bilingüe solo ocupaba una página, que era en árabe, en el idioma originario de los saharauis. Y bueno, esta fue la tarea que yo desarrollé. Y me correspondió vivir, pues eso, la última etapa de la presencia española en aquel territorio, con todas las asendeadas actividades, y sobre todo con los momentos difíciles que hubo que atravesar a consecuencia de los atentados terroristas que organizaba Marruecos, de las acciones del Frente Polisario, la visita de una comisión de la ONU en mayo de 1975, en fin, todos aquellos momentos difíciles, pero trascendentales, y que acabaron mal, acabaron de una forma completamente diferente a como había sido prevista inicialmente, puesto que España había prometido a los saharauis que podrían ejercer su derecho a la autodeterminación y a convertirse en un Estado independiente, cosa que al final no ocurrió, porque España, traicionando su compromiso con los saharauis y con Naciones Unidas, al final pactó con Marruecos y Mauritania y cedió a estos países la administración del territorio. No la soberanía, sino solo la administración del territorio. Mauritania luego se retiró y Marruecos ha quedado allí y dice que el territorio es suyo y que aquello ha sido suyo desde el principio de los siglos, desde Adán y Eva, cosa que es absolutamente una mentira. Pero bueno, ya se sabe que las mentiras repetidas 1 millón de veces acaban convirtiéndose en verdad indiscutible.
0: Bueno, el autor de esa frase también fue un personaje muy, muy oscuro, Joseph Goebbels. Pero bueno, pero es verdad que en la práctica es así. Y como es que me interesa mucho ese momento de vivencia personal en el Sáhara, entonces me gustaría saber cómo era la vida en el Sáhara en esos tiempos, en cómo eran las relaciones entre los españoles y los saharauis, cómo era la vida cotidiana en esos años tan, tan importantes.
1: Mira, los saharauis recuerdan aquellos años como la edad de oro del Sáhara. Y realmente la convivencia fue muy buena entre españoles y saharauis. Es cierto que en 1975 las pasiones se desataron, el nacionalismo saharaui, pues emergió de una forma más.

0: Entonces, la nacionalidad española, de la que luego España injustamente, yo diría que incluso ilegalmente, les desposeyó. Creo que ahora hay un proyecto de ley en el Congreso de los Diputados para que puedan recuperar los supervivientes de aquella época la nacionalidad española que se les retiró injustamente en aquel momento.
1: Porque claro, estamos hablando de un territorio cuyos habitantes eran ciudadanos españoles, porque era provincia española. Es más, en el libro se habla de la provincia número 53. O sea, como un territorio, además que en la época de la dictadura, pues aportaba procuradores a cortes y demás. Es decir, tratado como, es más, como se dice, creo que es una frase de Carrero Blanco que se explica en el libro, como si fueran de Cuenca, ¿no? Exactamente así.
0: Así es, sí. Barrero Blanco lo dijo en cierta ocasión, que era una provincia tan española como Cuenca. Y efectivamente, en los que ya peinamos canas, y imagino que a algunos oyentes, algunos telespectadores de este programa, pues posiblemente estén en este colectivo, dentro de este colectivo humano, pues recordarán que en la televisión de aquellos años, en los telediarios, cuando había sesión de las llamadas entonces Cortes Españolas, pues siempre aparecían siete, ocho, nueve procuradores vestidos con su derrá y su turbante, que en vez de jurar su cargo de procurador en Cortes sobre los evangelios, lo hacían sobre el Corán y que hablaban en Hassanía. Eran los procuradores de la provincia del Sáhara, efectivamente, así es.
1: Y que era en la España del nacionalcatolicismo, pues era como un elemento, digamos, que distorsionaba, porque claro, eran de mayoría musulmana y además que, no, que como dices, como no, su lengua materna no era el castellano, no era el español, pero que dentro de lo que era la dictadura se respetaba esa diversidad religiosa, esa diversidad de idiomas y demás en esa provincia española, ¿no?
0: Completamente, completamente. Es muy curioso, es un caso muy curioso que ha sido analizado por diversos investigadores, porque los saharauis dicen que España ocupó el Sáhara porque ellos quisieron aceptar la presencia española. Y de hecho, es cierto, es así. Es decir, España no ocupó el Sáhara militarmente, a horca y cuchillo, como hicieron los franceses con Mauritania o con Senegal, porque nosotros no teníamos medios, ni tampoco inicialmente en sus orígenes, a finales del siglo XIX, al gobierno español le interesaba mucho el Sáhara. De manera que fue una ocupación pacífica y fue una ocupación, yo podría decir, podríamos decir, y de forma además muy clara, muy exacta y muy ajustada a la realidad, una ocupación convenida. Es decir, los saharauis aceptaron la presencia española y España aceptó la cultura, la religión, el idioma, las tradiciones y las formas de vida de los saharauis. Y esto se mantuvo hasta el final. ¿Qué quiere decir? Pues quiere decir que los saharauis, cuando Sáhara se convirtió en provincia, se transformaron, adquirieron la condición de nacionales españoles, adquirieron la nacionalidad española, pero España respetó todas sus formas de vida, con circunstancias y situaciones tan curiosas como que en la España de aquellos años, pues los españoles europeos, es decir, peninsulares o insulares, pues no podíamos divorciarnos y los saharauis se podían divorciar. A los saharauis se les respetaba su religión y como eran musulmanes, se les respetaba la poligamia. Los saharauis podían tener más de una esposa, podían tener hasta cuatro esposas, de cada una de las cuales se podían divorciar. En fin, había una serie de, vamos a poder decir, incluso podríamos decir, privilegios que España reconoció a los saharauis en virtud de este convenio establecido entre España y el pueblo saharaui, que nunca se firmó, pero que siempre se respetó. Incluso, te voy a decir un dato anecdótico, en este caso menos hermoso, menos bonito, menos positivo. España aceptó una peculiaridad que entonces tenían los saharauis, que era la esclavitud. España no podía reconocer la esclavitud, pero la ignoró, sencillamente la ignoró, aun sabiendo que existía.
1: Pues es muy curiosa esta circunstancia dentro además de una dictadura como la que vivía España en esa época. Digamos, después de haber hecho una lectura del libro, hay una idea que me gustaría consultar a ver si estoy acertado. Que yo extraigo dentro, sobre todo del inicio del libro, que es que quizá uno de los factores que supone que lo que luego pasó con la huida La espantada, como se diría ahí, en Andalucía, de España, del Sáhara y luego todo lo que

0: fue, es un desarrollo tardío, aunque luego fue intenso, del nacionalismo saharaui, porque hasta, como menciona el libro, hasta finales de los 60, 1970, 71, no surge la primera organización nacionalista y de inicio de la conciencia nacional saharaui, ¿no? ¿Esto es así?
1: En efecto, es así, es así. El nacionalismo saharaui fue muy tardío. El primer síntoma de la aparición de ese nacionalismo ocurrió en una fecha concreta, el 17 de junio de 1970. Fue entonces cuando ocurrió lo que los historiadores hemos venido a denominar el grito de Zembla. En esa fecha se había organizado una, a petición de los propios jefes tribales, de los chuj, de los jefes de tribu saharauis, se había organizado una manifestación de adhesión a la política española como reacción a una serie de reuniones que habían celebrado los jefes de Estado de Marruecos, Argelia y Mauritania, entre Mezén, Casablanca y tal, y bueno, y Nuadhibu. Y entonces los jefes saharauis, los jefes tribales saharauis, asustados ante la posibilidad de que los vecinos colusionasen para hacerse con su territorio, pidieron manifestar ante el gobierno español su adhesión a la política de Madrid de respeto al principio de autodeterminación. Y se organizó una manifestación, digamos, oficial, de aquellas que se organizaban durante el franquismo. Bueno, entonces ya estaba actuando subrepticiamente el germen de un movimiento nacionalista que se llamó la Organización Avanzada para la Liberación del Sáhara, cuyo promotor era un tal Basiri. Y entonces aprovechó esa manifestación para organizar ese mismo día, en el mismo Aiun, pero en un barrio de la periferia de la ciudad, una manifestación paralela. El barrio era el barrio de Zembla, conocido como el barrio de Zembla. Por eso a esa emergencia del nacionalismo saharaui se le llama el grito de Zembla. Bueno, la manifestación acabó como el rosario de la aurora, porque ni los saharauis quisieron ceder en bajar a la manifestación oficial para que luego lo recibiera el gobernador, ni el gobierno general supo responder adecuadamente. Al final mandó a la legión para dispersarla. La legión no es una fuerza de orden público y acabó a tiro. Hubo un par de muertos, se dice que dos muertos en la manifestación y dos a consecuencia de las heridas, y bueno, pues muchos acabaron encarcelados, muchos de los participantes encarcelados. Y el dirigente, Basiri, finalmente fue ignominiosamente fusilado por el gobierno español en un crimen de Estado que nunca el gobierno español ha tenido la honradez y dignidad de reconocer, ni incluso ahora que existe una ley de memoria histórica. Ha tenido que ser una doctoranda de la Universidad de Madrid quien hace 2 semanas, en una tesis doctoral defendida en la Complutense, de cuyo tribunal tuve yo el honor de formar parte, la que reveló cómo se había cometido ese crimen. Bien, a partir de ahí, pues ya empezó a surgir ese fermento, ese germen de nacionalismo saharaui que finalmente derivó en la creación del Frente Polisario el año 1973. El Frente Polisario realizó una serie de acciones de hostigamiento de las Fuerzas Armadas Españolas y tal, y todo esto pues acabó pues generando pues una situación de inquietud. También hay que decir una cosa, ¿eh? El Frente Polisario hostigó a las Fuerzas Armadas Españolas y hubo un secuestro de dos patrullas de la agrupación de tropas armadas españolas, pero no causó más que un número puramente simbólico de muertos a España. Se dice, los historiadores dicen que los muertos causados por los enfrentamientos habidos con el Frente Polisario, un historiador dice que fueron 8 historiadores militares ambos, uno que fueron 8 y otro que fueron 9. De ellos, la mitad saharauis al servicio de España. De manera que realmente no hubo no hubo sangre española vertida en este proceso de emergencia del nacionalismo saharaui. Esa es un poco la realidad.
0: Pero claro, a partir de la reacción propia de una dictadura, entre otras cosas, pero esa reacción tan negativa y tan violenta que tiene el gobierno general del Sáhara frente al grito de Zembla, que es un embrión, vamos, en fase muy inicial del nacionalismo, el que radicaliza y enrarece la situación para lo que luego va a pasar 5 o 6 años después en el Sáhara, todo presionado también por Marruecos, Mauritania y un tercer actor que flota por ahí, que creo que son los Estados Unidos. ¿Cuál fue ese papel, ese clima que se crea en esos años, que además eran años tan difíciles y de tanta inseguridad y de confusión y de no saber qué va a pasar en la península? Todo eso es el caldo de cultivo de lo que luego ocurrirá en los años 75-76, ¿no?
1: Efectivamente, efectivamente, fueron años muy movidos, muy asendereados y años en los que además se cometieron muchas equivocaciones. España se equivocó primero retrasando excesivamente el proceso de autodeterminación del Sáhara. El Frente Polisario también se equivocó porque planteó unas acciones de hostigamiento contra las Fuerzas Armadas Españolas cuando España no era su enemigo, porque España estaba absolutamente dispuesta a conceder la autodeterminación al pueblo saharaui. Argelia se equivocó porque no defendió en su momento, cuando debía haber defendido, ese derecho de los saharauis a la autodeterminación. Y bueno, realmente ahí es cuando se impusieron los intereses de la geopolítica internacional, los intereses de Estados Unidos y los intereses de la corona marroquí. Hay que recordar que el rey de Marruecos, Hassan II, había tenido dos atentados, había sufrido dos atentados, dos intentos de golpe de Estado en 1971-72, a principios de los años 70, precisamente a cargo de sus propias fuerzas armadas. Entonces, el rey Hassan II, que era un sinvergüenza de mucho cuidado, pero no tenía un pelo de tonto, entonces pensó qué es lo que podía hacer para tener entretenidas a las Fuerzas Armadas y creó esa imagen de recuperación del Sáhara para tener entretenido a su ejército en una operación de conquista exterior. Esta fue la gran habilidad de Hassan II. Se equivocó Naciones Unidas en no llevar adelante el compromiso de la autodeterminación de los saharauis, en no enviar cascos azules allí para impedir la marcha verde cuando Marruecos propuso llevar a cabo una invasión, entre comillas, civil del Sáhara, a cargo de 300.000 voluntarios, etcétera. Fue un conjunto de errores que derivaron al final en una circunstancia imprevista, pero que, digamos, contribuyó a entorpecer todavía más el propósito inicial de España de hacer del Sáhara un país independiente. Y esa circunstancia absolutamente fortuita fue la enfermedad terminal de Franco. Franco cayó enfermo en octubre de 1975, entró en el hospital y ya no salió, sino con los pies por delante, el 20 de noviembre. Y esta circunstancia, pues claro, situó al gobierno de Arias Navarro en una posición de debilidad, de decir, vamos a entrar en una nueva etapa política de España en medio de una guerra con Marruecos. Pues resolvió la situación de la forma más fácil posible, y desde luego de la peor forma posible, que es cediendo al chantaje marroquí y entregando la administración del Sáhara a Marruecos y entonces también a Mauritania, creando un problema que medio siglo después sigue todavía plenamente vivo y operativo, porque aunque Marruecos dice que el Sáhara forma parte de su país, a efectos de la legalidad internacional de Naciones Unidas, sigue siendo un territorio no autónomo pendiente de descolonización.
0: Bueno, nos vamos un momentito a publicidad y seguimos hablando con Pablo Ignacio de Dalmases.

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0: Bueno, volvemos en Es tiempo de historia de Radio Puerto. Estamos hablando con Pablo Ignacio de Dalmases sobre su libro Sáhara Occidental, la colonia que España no descolonizó, publicado por Almuzara. Y bueno, hemos estado hablando de los distintos actores de esta situación. Ha descrito Pablo perfectamente, bueno, la situación de España. Ha apuntado también el otro principal actor, que es Marruecos, y en la figura de su rey, Hassan II, y lo oportuno que le vino ese conflicto para distraer la atención. Eso es algo que hacen muchos regímenes autoritarios, de distraer la atención de su Fuerza Armada y de su pueblo con un conflicto. Pero hay otros dos actores ahí que tú has apuntado, que son Argelia y Mauritania. ¿Cómo fueron las actuaciones de estos dos países respecto a ese periodo? ¿Qué es lo que interesaba a Argelia y qué es lo que le interesaba a Mauritania?
1: Bueno, vamos a ver. Inicialmente, yo diría que Argelia y Mauritania le bailaron el agua a Marruecos. Es decir, no se enfrentaron abiertamente a Marruecos, que fue un error muy grave, sobre todo por parte de Mauritania, por parte de Argelia, porque luego Mauritania rápidamente rectificó y, habida cuenta de que Marruecos no solo reivindicaba el Sáhara español, sino que reivindicaba también toda Mauritania, pues entonces Mauritania decidió pactar con Marruecos y convinieron que Marruecos renunciase a su reivindicación sobre Mauritania y Mauritania a su vez se unía a Marruecos en la reivindicación del Sáhara y pactaron el dividirse el Sáhara entre los dos países. Aquí yo creo que el peor error fue el de Argelia, que inicialmente no se manifestó radicalmente opuesta a esta colusión de intereses de Marruecos y Mauritania sobre el Sáhara Occidental. Luego Argelia es cierto que ha apoyado mucho al Frente Polisario, ha apoyado mucho a la República Saharaui, ha apoyado mucho al pueblo saharaui, pero en el momento crucial, francamente, yo entiendo que no estuvo a la altura. Y esto hay autores, hay historiadores que ya lo han apuntado y lo han testimoniado, lo han dejado muy claramente expuesto por escrito. Este es uno de los errores graves que yo creo que hay que apuntar.
0: Porque claro, Argelia y Marruecos son las grandes potencias de lo que es el Magreb Occidental. O sea, eran los dos pistoleros de Roque y Corral, que evidentemente incluso este tema les ha causado unas relaciones diplomáticas muy tensas e incluso algún que otro conflicto, además de otros problemas que han tenido las dos repúblicas árabes del Magreb, ¿no?
1: Sí, es que, bueno, tú ten en cuenta que es que Marruecos y Argelia, ya antes de enfrentarse por el problema del Sáhara, tuvieron una guerra, la famosa Guerra de las Arenas, en los años 60, cuando Marruecos reivindicó una parte de territorio argelino que decían que durante la época de la colonización Francia había atribuido indebidamente al territorio de Argelia, ¿no? Y ya hubo la famosa y la conocida como Guerra de las Arenas. De manera que Argelia y Marruecos han estado siempre enfrentados, con épocas de cierta distensión, pero lo cierto y lo real es que desde sus respectivas independencias han estado siempre manteniendo intereses por lo general contrapuestos.
0: Bueno, y luego después, ya hemos dicho los actores de la zona, la potencia colonial, que era España, que lo hizo todo mal, hizo lo peor que podía hacer, pero luego había otra potencia que flotaba por ahí, una, en este caso una superpotencia, que eran los Estados Unidos. ¿Cuáles eran los intereses de Estados Unidos en esta zona? Hay que tener en cuenta que estamos en el contexto de la Guerra Fría, una Guerra Fría todavía plena y fuerte, y Estados Unidos interviene ahí en este conflicto como el gran titiritero, ¿no?
1: A Estados Unidos no le interesaba desestabilizar Marruecos. Es decir, Marruecos era un peón en la geoestrategia de Estados Unidos. Los historiadores discuten el papel de Estados Unidos en aquel momento exacto, y sobre todo y concretamente el papel del entonces secretario de Estado, que era Henry Kissinger, el famoso Kissinger. Hay quienes dicen que tuvo un papel activo en la organización de la Marcha Verde por parte de Hassan II. Y hay otros que dicen que no, que más bien intentó apaciguar a Hassan II y aunque no intentó manifestarle una actitud directamente contraria a la organización de la Marcha Verde, la toleró, simplemente por no desestabilizar los intereses de la monarquía marroquí, que eran los intereses de la geoestrategia de Estados Unidos en el Magreb. Hay que decir que, sin embargo, conviene desmitificar yo diría, un prejuicio que se ha mantenido y que no tiene ninguna base histórica, como luego se ha demostrado, que es que la prevalencia de Argelia o que la prevalencia de un Sáhara independiente hubiese beneficiado los intereses del entonces bloque oriental o de la Unión Soviética, concretamente. Esto, la historia ha demostrado que no era cierto. La Unión Soviética nunca apoyó al Sáhara Occidental. Nunca lo apoyó ni en Naciones Unidas ni en su política directa con Marruecos y con los demás países de la región. La Unión Soviética siempre tuvo relaciones excelentes con Marruecos, de manera que un Sáhara independiente no hubiese sido nunca un peón en manos de la Unión Soviética. Hubiese sido posiblemente un país alineado con los otros estados del tercer mundo, con los países
0: Los no alineados, ¿qué se llamaba entonces, no?
1: Exacto, de los no alineados, como se llamaba entonces, pero no, en ningún caso alineado con la Unión Soviética. La Unión Soviética nunca apoyó directamente al Sáhara.
0: Sí, la República, la no, por desgracia no existente República Árabe Saharaui, como tal, se hubiera comportado como una nación árabe más dentro de ese contexto de las naciones árabes, que tan complejo es, y sigue siendo, era y sigue siendo, ¿no?
1: Sí, debo decir, ojo, que las naciones árabes también se portaron prácticamente todas muy mal con el Sáhara Occidental. Las naciones árabes apoyaron a Marruecos y se dice que la geoestrategia, la estrategia de la Marcha Verde fue apoyada por Arabia Saudita y que la construcción del famoso muro de 2.000 kilómetros que separa ahora el Sáhara ocupado del Sáhara libre, se ha construido con apoyo de Arabia Saudita, de otros países árabes e incluso se dice que de Israel. De manera que la complejidad de estas relaciones internacionales es muy difícil de entender. El apoyo, el principal apoyo que ha tenido el pueblo saharaui y que ha tenido la República Árabe Saharaui Democrática, se ha encontrado en países del tercer mundo y sobre todo en países africanos y también en países de la América Española, porque se ha producido un hecho muy curioso, y es que cuando los emisarios de la República Saharaui empezaron a recorrer el mundo para dar cuenta del nacimiento de un nuevo Estado, pues en muchos países de la América Hispana abrieron los ojos como platos, ¿no? Al descubrir la existencia de un único país árabe de cultura hispanófona y que hablaba español. Y entonces, pues los saharauis han tenido muchísimo apoyo principalísimamente en Cuba, pero también en México, en Panamá y en muchos otros países de la América Hispana, sobre todo cuando ha habido gobiernos progresistas, cuando ha cambiado la tortilla y han tenido gobiernos de derechas, ese apoyo pues ha variado, incluso en algunos casos ha desaparecido.
0: Bueno, han pasado más de 50 años ya de ese momento tan tan crítico y el conflicto sigue sin resolverse. ¿Por qué ha sido imposible encontrar una solución en estos 50 años para los saharauis? ¿Qué es lo que ha hecho que
1: Porque
0: no? Sí.
1: Marruecos no está dispuesto a abandonar su presa. Marruecos ha ocupado militarmente el Sáhara, ha colonizado el Sáhara, cosa que España no había hecho. España había mandado funcionarios, maestros, militares, etcétera, pero Marruecos ha mandado cientos de miles de marroquíes desocupados, les ha dado casa gratuitamente y les ha establecido en el Sáhara. Y ya hay una o dos generaciones de hijos o nietos de marroquíes nacidos en el Sáhara ocupado. Marruecos no está dispuesto a que el Sáhara pueda autodeterminarse. Ha ofrecido una extraña fórmula que es la de la autonomía regional, pero esto es algo que no tiene la menor credibilidad. Marruecos, ¿cómo puede pretender que nadie crea en un sistema de regionalización autonómica cuando no la ha implantado en su país, ni siquiera en zonas tan conflictivas como es el norte, la zona del Rif? De manera que esto es una propuesta inverosímil. Pero en cualquier caso, aunque fuese una propuesta verosímil, es algo que hay que someter a la opinión y a la determinación libre del pueblo saharaui. Es el que tiene que decir, sí, me interesa la propuesta, sí o no. Y eso tampoco creo que esté dispuesto a hacerlo. Yo tengo un buen amigo mío, saharaui, que dice que si algún día se celebra el famoso referéndum de autodeterminación, la papeleta no deberá poner dos opciones, sino independencia o incorporación a Marruecos, sino que debería poner tres: independencia, incorporación a Marruecos o volver a ser parte de España. Y dice, seguro que gana la tercera.
0: No, yo estoy de acuerdo con ese buen amigo, con ese buen amigo tuyo. Existe, evidente, vamos, yo creo que existe una responsabilidad moral e histórica pendiente por parte de España con los saharauis. Yo creo que eso existe y España no la ha pagado aún hoy todavía, ¿no?
1: Tienes toda la razón, una gravísima responsabilidad. Hay que decir que una cosa es España y otra cosa es el gobierno español. El gobierno español, ningún gobierno español la ha pagado. Y la mayoría de los gobiernos españoles han desarrollado una política absolutamente ciega o contraria a los intereses de los saharauis. El peor de todos, el gobierno actual, el gobierno de Sánchez, que está completamente vendido a Marruecos. Quizá el único gobierno que fue un poco independiente y capaz de enfrentarse a Marruecos en un problema ajeno al Sáhara, pero sí en un contencioso con Marruecos, como fue el caso del Perejil, fue el gobierno del señor Aznar. Curiosamente, un gobierno de derechas. En cambio, los gobiernos de izquierda, los gobiernos socialistas, siempre han estado al servicio de Marruecos, con un caso tan vergonzoso como la sumisión del señor Rodríguez Zapatero, que ha visitado, invitado por Marruecos, los territorios ocupados del Sáhara Occidental. En fin, la postura de Pedro Sánchez y de Rodríguez Zapatero con respecto al Sáhara me parece absolutamente deleznable. Ahora bien, esto es el gobierno español. Y otra cosa es España. Y España somos todos. España somos los españoles, las comunidades autónomas, los municipios, las provincias y la sociedad civil. Y debo decir que, por lo que respecta al conjunto de España, la solidaridad con el pueblo saharaui ha sido magnífica, espléndida y no se ha interrumpido nunca. Hay gobiernos autónomos que han desarrollado políticas de apoyo al pueblo saharaui muy importantes, como el País Vasco, diputaciones provinciales, ayuntamientos. Hay un montón de ONGs y asociaciones de solidaridad con el pueblo saharaui que organizan expediciones de material escolar, de material sanitario, campañas para enseñar y que se conserve la lengua española en los campamentos de los refugiados. Es decir, yo creo que la sociedad española ha manifestado expresamente su solidaridad con el pueblo saharaui en este último medio siglo. Y esto es algo que los saharauis tienen muy claro. Y saben que una cosa es el gobierno español y otra cosa es el pueblo saharaui. Una cosa es el gobierno español y otra cosa es el pueblo español.
0: Sí, yo puedo dar fe porque aquí en nuestra zona hay un comité de solidaridad con el pueblo saharaui y bueno, por poner como muestra un botón, el Ayuntamiento de Puerto Real durante mucho tiempo ha colaborado y ha hecho campañas en favor del pueblo saharaui. Y ahora para terminar, la pregunta final y lógica. Como experto, yo pregunto, Pablo, ¿tú eres optimista respecto a la solución del conflicto?
1: Bueno, pues me pones en un brete. Yo, desgraciadamente, soy viejo y me temo que yo no voy a tener el privilegio de poder ver la resolución de este conflicto. Este no es un momento favorable por la geopolítica internacional, por la situación que vivimos todos los países del llamado Occidente bajo la férula del señor Trump como presidente de Estados Unidos y su errática política de connivencia con los regímenes más dictatoriales y peores. En fin, es un momento difícil, pero también digo, y en este caso me pongo, digamos, en el papel de historiador, que la historia no se acaba. La historia es un libro abierto. Y siempre pongo, quizá para consolarme mismo, un ejemplo, pero que me parece muy, muy significativo. ¿Quién hubiera dicho en 1989 que en el plazo de 2 meses la segunda potencia del mundo desaparecería y se convertiría en 15 países independientes? Nadie. Y si alguien lo hubiera dicho, le hubieran tachado de loco. Y sin embargo ocurrió. La segunda superpotencia del mundo, superpotencia nuclear, se hundió, desapareció y surgieron 15 países independientes. De manera que la historia está escrita. Si esto ha pasado, algún día el Sáhara podrá ser también independiente. De momento lo es formalmente con la República Árabe Saharaui y una parte pequeña, en una quinta parte de su territorio, en los territorios liberados. Es de esperar que algún día lo sea en la totalidad de su territorio nacional.
0: Bueno, pues con ese mensaje nos quedamos. Pablo Ignacio de Dalmase, Sáhara Occidental, la colonia que España nunca descolonizó, publicado por Almuzara. Muchísimas gracias por estar con nosotros y bueno, aquí en este tiempo de historia, como siempre, las puertas abiertas para cuando quieras volver y seguir hablando del Sáhara o de otros temas.
1: Pues muchas gracias a vosotros por vuestra hospitalidad.
0: Pues hasta la próxima. Muchísimas gracias. Y nos vamos a publicidad.

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Bueno, pues hemos estado hablando con Pablo Ignacio Dalmases del Sáhara, del Sáhara Occidental, de ese territorio sobre el que España tiene una deuda moral y política que aún no ha resuelto y cuyo pueblo está, bueno, pues ha pasado tanto y que sigue luchando por su independencia y su surgimiento como república independiente. Y esperemos que nos quedamos con ese mensaje que nos ha dado, que nu nunca se sabe, aunque no parece que sea muy pronto, pero esperemos que algún día llegue ese momento. Bueno, y nos vamos a la efeméride, nos vamos a ese momento de nuestro programa en el que hablamos de qué pasó tal día como hoy, 3 de junio, hace mucho, mucho tiempo. Y bueno, pues hace 928 años, en 1098, las tropas de la Primera Cruzada, que la madrugada del día anterior habían capturado Antioquía, en la actual Siria, organizan una matanza de toda la población musulmana que es exterminada, sin perdonar la vida de los ancianos, mujeres o niños que habitan la ciudad. El saqueo y el pillaje se extenderán hasta ya entrada la tarde del día siguiente y con posterioridad, el 5 de noviembre, unos meses después, Antioquía será asignada a Bohemundo de Tarento, entrando a formar parte de lo que sería el Principado de Antioquía, uno de los estados en los que los cruzados pues, se repartieron el territorio de Tierra Santa y aledaño. En medio de la oposición de Raimundo IV de Tolosa, que será el único en cumplir el juramento de fidelidad que le dieron los cruzados al emperador bizantino Alejo I, que los otros cruzados decidieron no respetar, alegando que no había enviado la ayuda prometida. Bueno, pues esta matanza en ese territorio tan conflictivo, que sigue siendo tan conflictivo hoy en día, se produjo hace 928 años. En 1453, un 3 de junio, Álvaro de Luna, que era el favorito del rey de Castilla, Juan II, es degollado públicamente en Valladolid por orden del monarca, al ser acusado del asesinato de Alonso Pérez de Vivero, el contador mayor del rey. Álvaro de Luna fue un personaje importantísimo, era sobrino-nieto del que fue el Papa Luna, Benedicto XIII, el antipapa de Peñíscola. Y desde muy joven estuvo muy cerca del monarca Juan II, del que se dijo que tenía una dependencia incluso hasta patológica, hasta que llegado a un determinado momento, pues su estrella cambió, habiendo sido todopoderoso mano derecha del rey castellano. Solo que a partir del matrimonio de Juan II con Isabel de Portugal, la que sería la madre de Isabel II, de Isabel I, de Isabel la Católica, pues empezó a su declinar hasta incluso, bueno, pues terminar siendo ajusticiado. Y esto hace 573 años. En 1553, tras haberse constituido el 25 de enero, abre sus puertas por primera vez la Real Universidad de México, porque, bueno, los españoles en su colonización de América también constituyeron universidades y una de las más importantes fue esta Real Universidad de México, que será el germen de lo que luego será la Universidad Autónoma de México. Bueno, pues esto pasó hace 473 años. En 1862 se da una circunstancia muy, muy, muy curiosa. Justo al borde de la Guerra Civil Americana, que ya saben que tienen como escenario ese enfrentamiento de los estados esclavistas del sur y los estados no esclavistas del norte, bueno, por el gobierno de los Estados Unidos de América reconoce a la República de Liberia, el otro territorio independiente dentro de ese puzzle de colonia europea en que se convirtió el continente americano, perdón, el continente africano. Esa colonia, esa república, ese estado independiente de la República de Liberia, se estableció con esclavos libertos que devolvieron, con esa idea de devolver a África. Pero claro, estábamos hablando de personas que habían sido arrancadas a la fuerza de su lugar de origen, muchas de ellas de segunda o tercera generación, a la que se llevaba a otro territorio que no conocían, que no era su territorio, pues imagínense, pues, y soltado allí, ya eres libre y ahora búscate la vida, ¿no? Bueno, pues ese es el germen de la actual, que sigue existiendo, República de Liberia. Y esto hace 164 años. Y ningún programa de este tiempo de historia sin su efeméride
de la Segunda Guerra Mundial. Y aquí la tenemos. En 1943, tal día como hoy, 3 de junio, durante el conflicto, se crea en la ciudad de Argel el Comité Francés de Liberación Nacional. Saben que para Francia, Argelia no era una colonia. Era como algo parecido a lo que hemos estado hablando del Sáhara. Argelia era una provincia de Francia, ¿no? Al otro lado del Mediterráneo, el sur del Mediterráneo. Bueno, pues en ese territorio, los generales de Gaulle y Giraud, pues constituyeron este Comité de Liberación Nacional, que luego derivaría en el gobierno provisional de la República Francesa. Luego, más tarde, cuando ya llegue la liberación del país galo, un año y poco más después, ¿no? Bueno, pues esto hace 83 años. Y en 1963, hace 63 años, falleció en Roma uno de los papas más carismáticos del siglo XX, el que sería el papa del Concilio Vaticano II, el papa Juan XXIII. Uno de los papas más queridos y más, de hecho, en muchas ciudades españolas existen las barriadas Juan XXIII y demás. Y un papa muy importante porque dio el impulso para ese concilio que intentó y en muchas cosas consiguió la renovación de la Iglesia y su adaptación a los nuevos tiempos. El Concilio Vaticano II, que fue tan importante, se dice, como en su tiempo el Concilio de Trento. Pues fue este papa el que tuvo esa iniciativa y la valentía de convocar este concilio para la renovación y la modernización de la Iglesia. De esto hace 63 años. Y ahora, una efeméride que podría haber sido perfectamente una de nuestras curiosidades históricas. Y es que en 1980, todavía quedaban 10 años para el derrumbe de la Unión Soviética, el mundo estuvo al borde de la guerra nuclear por culpa de un chip defectuoso que costaba menos de medio dólar. Y es que pasó lo siguiente. Un fallo provocado por un chip defectuoso, como decimos, en el sistema de comunicaciones del Comando de Defensa Aeroespacial de América del Norte alertó falsamente de que la Unión Soviética había lanzado cientos de misiles nucleares hacia Estados Unidos. Esto, evidentemente, hubiera provocado la respuesta de los Estados Unidos a un ataque que no se había producido. Con lo cual, posiblemente yo no estaría aquí hablando con ustedes ni ustedes escuchando y viéndome a mí. No hubiéramos ido, al desastre nuclear. Afortunadamente, no había una confianza ciega en los mecanismos informáticos y la necesidad de confirmación humana de que efectivamente esos misiles volaban hacia territorio norteamericano, pues mantuvo durante unos minutos el alma en vilo de las personas que llevaban la vigilancia del cielo de los Estados Unidos. Al ver que efectivamente esos misiles no existían y que no iban a llegar nunca, el alivio llevó a no a responder como hubiera sido posible a ese falso ataque que había sido producido por ese chip defectuoso. Esto es un error que, como digo, podía haber un error técnico que podía haber desencadenado la Tercera Guerra Mundial. Y esto se produjo hace 46 años. Bueno, casi que podemos decir que la humanidad lleva 46 años que volvió a hacer, ¿no? Bueno, y nos queda algún minutito para una anécdota histórica. Perfecto, pues una situación que parecía absurda pero que tiene una base real. Tras la Primera Guerra Mundial, muchos veteranos recibieron tierra agrícola en Australia Occidental y el problema llegó cuando miles de Moog intentaron invadir esos cultivos recuperar sus tierras, ¿no?, durante esas migraciones. Los granjeros pidieron ayuda al ejército y el gobierno envió soldados armados a una guerra contra los emus. Lo que pasa es que los emus resultaron ser muy listos y empezaron a correr en grupo, a juntarse, a dispersarse, de tal manera que los disparos fallaban y las aves parecían organizadas para escapar. Un comandante llegó a decir que si Australia tuviera la división militar formada por EMU sería invencible. Tras semanas de operaciones, miles de balas gastadas y un resultado ridículo, el ejército se retiró y oficialmente los EMU ganaron esta guerra.
Así que cuidadito con los emús, que pueden ser que vencieron a un ejército. Y como siempre, nos despedimos con una cita. Y la cita es la siguiente. La historia no trata solo del pasado, sino de las responsabilidades del presente. Eric Hosman. Hasta el próximo programa.

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Buenas, ¿qué tal? Esto es el Rompeola. Ya estamos otra vez, otra semanita más. Y como siempre, bueno, como siempre, como estos últimos días estoy anunciando y estáis pudiendo comprobar, estamos en pre-Monkey, ya, pero nosotros ya celebrando el Monkey. Pues nuestros programas van dedicados al Monkey Weekend, que viene en el próximo mes y que nos queda escasamente eso, un mes. Vamos a hacer una cosa, poner un vídeo resumen del Monkey Week del 2025, que es como estamos entrando en esta serie de programas que están dedicados al Monkey, y ahí en ese vídeo resumen entramos un poquito en calor de lo que es nuestro festival, nuestro gran festival, el Monkey Week, el Monkey Weekend. Los dos se celebran en el puerto. Dale vídeo.

Con Helicóptero Boom, que es una de las bandas que van a tocar el próximo Weekend. Con eso te empezamos la música, al menos la música, las imágenes del último Monkey Week en el puerto de Santa María. Y eso nos calienta, nos llena, nos retrotrae a este festival que estáis viendo ahora mismo su cartel, Monkey Weekend 2026, 26 y 27 de junio, aquí en el puerto de Santa María. Así que ese es el panorama que tenemos, y nosotros, pues con ese panorama, lo que hacemos es dedicar el programa, pues, a los grupos, a la gente que van a estar presente en este próximo festival. Y hoy tenemos a uno de ellos, que son los Disgusto. Están en, Emilio es uno de los miembros de la banda. Yo creo que un miembro clave en esta banda, que estuvo en Sonotone, en Termostato, en Percha. Y que junto con Quique Ruiz, Jaime Neira, estuvo en los Sid Buzos y en los Miraflores. Dos bandas muy, muy admirables. Bueno, todas estas bandas son interesantísimas. También la de Quique Ruiz eran los Fusiles. Como digo, son una banda de Sevilla, gente de Sevilla, y Miraflores, bueno, ya en algunos. Bueno, yo puedo. Creo que es uno de los grupos que más me apasionan, y de los que he tenido una vivencia importantísima dentro de Monkey hace ya muchos años. Pero bueno, Miraflores ya no existe. Vamos a poner a los Percha mientras conecto con este hombre que está en Almería y en un lugar mágico, que creo que allí andaba por La Negra, en fin, por esa zona extraordinaria de Almería. Y no sé si consigo conectar con él, o conseguimos conectar con él. Tengo que leer unos WhatsApp, pero vamos, lo que sí vamos a escuchar, los Percha, un tema radical, fuerte, fuerte, como era esta banda. Dale vídeo, Dani.

0: ¡Guau! ¡Qué bueno! Sala X, Sala X en Sevilla. Es una sala que también ha habido muchos monkeys y bueno, ¿saben? Hemos podido disfrutar muchísimo, pero qué temazo, qué contundencia. Bueno, pues los perchas son la base, creo, ahora nos lo va a explicar Emilio, que yo creo que ya lo tenemos. Creo que es la base de lo que... Ah, ahí está Emilio, ¿qué tal, tío? La base de lo que son los
1: Hola, pero
0: disjustos.
1: ¿se me ve?
0: Sí, yo te veo
1: ¿Se me está
0: perfectamente, ya
1: viendo? ¿En
0: te escucho y te
1: movimiento?
0: veo. Sí, por fin, por fin.
1: Vale.
0: Emilio, los perchas, acabo de poner, eres un mierda, un temazo contundente. Oye, a mí me ha encantado, por cierto, que digo que es la base de los disgustos, los perchas, o cómo va. ¿Cómo va esto? ¿Qué he visto? ¿Qué hemos visto? ¿Qué hemos visto?
1: Sí, es una historia. Es que no me ha dado tiempo a ver nada. Han puesto eres un mierda, ese himno juvenil, ¿no?
0: A mí me ha encantado, me ha encantado.
1: sí, María es como una hermana para mí, esa agradable señorita que canta o que berrea. Y ella forma parte de las Relators, que es un grupo muy mítico de tres punkis de Sevilla. Y yo, en una época, con ellas jugué a ser Malcolm McLaren, o sea, un manager
0: Sí.
1: así, en fin. Entonces viajé con ella a Nueva York y siempre vamos a hacer un grupo, esto hace muchos años ya, bueno, en 2010 tampoco tanto, para mí eso no es, para mí las décadas no son como meses, realmente, no existe el tiempo. Y bueno, y se fueron, las Relators se fueron, vamos, como todo el pop, grupo punk, no dura nada, hicimos Percha. Programamos unos cuantos baterías hasta que llegó Jaume, se llama Jaime, pero él se cree que es catalán, ¿sabes?
0: Sí.
1: Entonces.

0: canciones antiguas y nuevas, y vamos a hacer un dúo a lo bestia. Si quieres, te cuento la historia. Tú sabes que yo tengo una verborrea bestial, te puedo contar una película
1: Hombre,
0: tremenda.
1: tenemos una hora. Yo
0: La génesis es.
1: por
0: La
1: eso te he
0: génesis, una
1: cogido,
0: hora,
1: por
0: ¡guau!
1: eso te he cogido hoy porque sé que los demás programas van con mucho más artistas y hoy lo
0: Bueno,
1: tienes,
0: que
1: te toca a ti.
0: sepas la diferencia. Yo estaba en el desierto de Almería, yo estoy en el desierto de Almería rodeado
1: Lo
0: de
1: sé.
0: cuevas y he cogido un hotel hoy para ver si tenía capacidad de hacer esto, que es difícil, porque aquí es que no hay cobertura ni nada. Estoy compartiendo datos y en cualquier momento se puede ir. Con el móvil no me ha dejado. Estoy ahora con
1: Ya.
0: la tablet. Paf, paf. Bueno, no sé de qué estaba hablando, de la génesis, no de esta
1: Sí.
0: gente, de este gran grupo. Bueno, entonces, hay un factor que a mí me gusta mucho Lou Reed. Y Lou Reed, cuando empezó en solitario, se aprovechó de las canciones de Velvet Underground que no se conocían, que después se editaron en los 80, en un disco mítico que se llama VU. Entonces hice lo mismo, cogí canciones de Termostato, de mi grupo anterior, dándoles una vuelta, ahora suenan mucho mejor, con Jaime, con Jaume, y componiendo canciones mías, hasta que ya nos pusimos en serio. ¿Qué me pasó? Que a mí me atropelló un coche. Ya te digo que estas historias son largas. Me atropelló un coche, estuve de baja laboral, y una noche me encuentro a Quique, que yo lo conocía de hace mucho tiempo, es el guitarrista de Fusiles.
1: Eso, vamos,
0: Va.
1: los fusiles, Jaume viene de los Sibusos
0: No, los impulsos no vienen. Los impulsos lo han metido ahora que a mí
1: ¿Sí?
0: no me hace mucha gracia. Sí,
1: ¿No?
0: sí, sí.
1: ¿Y de Miraflores?
0: Es nuevo.
1: ¿Y Miraflores,
0: Miraflores
1: sí?
0: sí que. Sí, Miraflores sí. Pero
1: Yo
0: que
1: a
0: no creen a los
1: Miraflores,
0: impulsos.
1: pero yo a
0: Hasta los
1: Miraflores
0: disgustos que son
1: lo admiro.
0: recientes.
1: Sí,
0: Sí,
1: perdona, que
0: los
1: digo que
0: Miraflores son
1: que
0: nuevos.
1: los Miraflores a mí me encantaban y los admiro una barbaridad. Recuerdo uno, bueno, tú sabes que además el cantante se llama Emilio, que bueno, uno de los conciertazos
0: Sí.
1: para mí de la
0: Qué bonito
1: histórico
0: nombre, ¿no?
1: en el Monkey es de Miraflores. Pero sí, el nombre además es una puta maravilla, joder, pues hace alusión
0: Y el nombre del
1: al.
0: cantante de Miraflores también es súper bonito, por cierto. Sí.
1: Bueno, continúa, por cierto.
0: Que no viene de los Sid Buzos. Los Sid Buzos lo han cogido ahora
1: No.
0: porque no aguanta ningún batería con los Sid Buzos. Entonces ahí está
1: Vale, vale,
0: él,
1: vale,
0: ¿no?
1: vale.
0: Es broma. Bueno, son como hermanos. Chencho Fernández es como un hermano para mí. Pasa que tenemos nuestras puñetas. Y bueno, y eso, tuve el accidente y estaba yo un día con el brazo en cabestrillo por la calle y vi a Quique, que lo veo, digo, sobre Eva. Le conté que tenía un libro, que me iban a publicar un libro en la editorial de Valencia, que es mi último libro, y que la editora quería que allí entrasen canciones. Y me lo iba a hacer Juan Azagra, y conocerás a Juan Azagra, de Olla Glory, otro grandísimo amigo mío. Me iba a hacer un acústico y me dice, Quique, ¿por qué no te vienes a mi estudio y lo hacemos todo en eléctrico? Yo toco el bajo, te meto teclados, consigo un saxofonista, y Quique, como siempre, como son músicos, yo no me considero músico, estos sí que son músicos de verdad. Entonces la saben todas. Digo, venga. Y así hicimos el disco, que está incluido en mi libro, las letras, los enlaces, aunque es una chorrada porque los enlaces están abiertos en Spotify, en YouTube, en Bandcamp, se llama Siete Canciones Americanas,
1: Ajá.
0: y ahí yo un día en el estudio de Quique tiene un estudio en su casa,
1: Pero
0: le dije, mira,
1: Emilio, espérate, porque es
0: sí,
1: que tengo que hilarlo
0: que
1: yo
0: procesar.
1: primero, que claro, te tengo que entender a ti y mis oyentes, nuestros oyentes, saber que estamos hablando primero con Emilio Losada de Los Disgustos, una de las bandas que viene al Monkey Weekend, y el libro que estás hablando, no sé si es el libro o el disco. Que se llama Siete Canciones Americanas. Eso es el
0: Sí,
1: único, hasta ahora el único disco que tiene el grupo
0: exactamente.
1: vuestro. ¿Y es libro
0: Que
1: también?
0: está. Claro, es que parte todo, como te he dicho, de un libro, de mi último libro, que es un poemario misceláneo, y
1: Sí.
0: la editora dice: bueno, si tienes canciones, ¿por qué no las metes? No sé qué. Ya no se hacen CDs. Antiguamente, cuando se hacía una cosa así, se metía un CD. Entonces yo, bueno, pongo las letras, hacemos un enlace y lo hago yo solo en acústico. Entonces me encuentro a Quique y montamos de ahí Los Disgustos. A Quique me lo enrollo yo un día en su casa porque él iba a grabarme el disco por amistad y a meter todo tipo de. Él mete teclados, mete guitarra, mete bajo, es una maravilla. Y ahí le dije, ¿por qué no entras y hacemos un trío? Que a mí me hacía falta un bajista como el comer. Y me dijo que sí, y ahí se forman Los Disgustos. hace solo 2 años.

0: años. Y tenemos ese disco, y ahora ya tenemos otro single que se llama Tristeza, que está basado en la novela homónima de Jack Kerouac, y yo lo mezclo todo con la literatura, soy muy beatnik, en fin. Y ahí estamos. Y
1: Bueno,
0: lo del Monkey,
1: sí, eso,
0: conoces a
1: vamos.
0: Jesús, seguramente, ¿no? Es
1: A
0: un
1: Jesús
0: ruego mío,
1: Guisado.
0: digo, darnos la oportunidad, que yo quiero tocar en el Monkey. Ya tocamos con Percha y yo quiero volver a tocar el Monkey. Y hoy me han dicho precisamente que vamos a tocar en Milwaukee,
1: Oh, bien.
0: que
1: La sala
0: yo hace
1: mítica.
0: muchos años tenía un grupo con mi querido Antonio, que está ahora en los Smogers y demás, y que se llamaba Los Celotones, que tocamos en el Milwaukee hace como 20 años. O sea, es como volver al redil de nuevo. Y volver al Monkey es una maravilla para mí.
1: Bueno,
0: Es un
1: espérate, Emilio.
0: festival que,
1: Espérate.
0: aunque no te interese en la
1: No.
0: banda, sí. Dime, dime.
1: No, no, vamos,
0: Yo te
1: vamos, vamos
0: veo
1: a.
0: ahora.
1: Ahora me da. Es que te ponemos a ti para que te vean la gente a ti mejor que a mí, que me
0: Vale,
1: tienen más
0: vale.
1: visto. Los Percha. Perdón, perdón, perdón, perdón, perdón. Los Disgusto. Los Disgusto tocarán en el Monkey en la sala Milwaukee, ¿vale? La hora y eso la sabes. No la tienes todavía
0: Creo
1: clara.
0: que es casi, casi a las 6 de la tarde, 6 menos cuarto, por ahí.
1: Vale.
0: Es que me ha llegado todo hoy. Es que yo tengo un follón porque yo estoy en el desierto, ¿sabes? Que me está llegando todo para acá, para allá. Pero bueno, sí.
1: Vale.
0: El
1: Oye,
0: día 27,
1: ay,
0: el de
1: se me
0: los
1: va,
0: dos
1: se me va,
0: días,
1: se me
0: el último, el sábado, ¿vale? 7. Ahora.
1: Sí, perfecto, no te preocupes. Si no, ponemos un vídeo y seguimos hablando. Vale,
0: Vale, vale.
1: el grupo, hemos
0: Vale.
1: dicho, está formado por Emilio Osada, Quique Ruiz y Jaume Neira, o Jaime Neira. Los Miraflores, los Fusiles, los Sonotones, Mostato, Percha, como estamos viendo, grupos todos de Sevilla. Estamos hablando de bandas de Sevilla, porque están sonando, la gente de Sevilla conocerán alguno de ellos, aquí estamos en el puerto y mucha gente dirá, bueno, ¿y de qué grupos están hablando? Bueno, los que escuchan habitualmente o ven mi programa saben que Miraflores o alguno de estos grupos ya hemos hablado otras veces, ¿no? O los Sibuso, porque además han estado en el Monkey. ¿En el Monkey has estado tú antes con los Perchas? Eso no lo sabía yo.
0: Sí, hace 2 años,
1: Pero
0: creo,
1: en
0: tres,
1: Sevilla, en
0: sí.
1: Sevilla, en Sevilla.
0: No, no, no, no, no, el del puerto,
1: En el puerto, aquí, en el nuestro de
0: Sí,
1: verano.
0: sí, sí.
1: Ah,
0: Sí, sí, sí, sí.
1: pues yo entonces sí tenía que
0: Estuvimos
1: haber visto.
0: es que no sé cómo, el local es raro, es una casa como, le llaman la casa, que está como derruida,
1: Sí.
0: un casoplón, es muy
1: Sí.
0: divertido. No sé, tú lo sabrás mejor que.
1: Sí, pero no vi, tío.
0: Ahí
1: Ahora a ver si
0: estuvimos, sí,
1: hace.
0: que estuvimos por la tarde y estuvo muy bien, mami, el base
1: O si
0: VIP,
1: os vi,
0: claro.
1: tío, pues no me acuerdo. Tengo que mirarlo,
0: Justo el
1: tengo que
0: penúltimo de
1: revisarlo.
0: Percha.
1: Tengo que revisarlo, coño, por no caigo ahora mismo. Pues se me ha acabado. Sí, sé.
0: Hombre, es que el Monkey es que está lleno de grupos y de locales,
1: Sí,
0: es
1: pero yo soy muy
0: normal, ¿no? No
1: friki.
0: sé,
1: Yo
0: es que no se puede.
1: soy muy friki. Yo
0: Ya.
1: lo
0: Pero si
1: intento ver
0: coincide con
1: todo,
0: algo que
1: ¿no?
0: tú estabas, es imposible.
1: Eso sí,
0: Claro,
1: ya
0: claro.
1: sabemos que el Monkey no se puede ver todo. Pero yo soy bastante friki. Ay, intento estar casi en todo. Bueno, vale,
0: Pero no
1: pues.
0: tienes
1: Yo
0: la
1: eso le.
0: capacidad de duplicarte.
1: No, no, y hombre, pero es
0: Claro.
1: pero sí me ha gustado muchísimo la actuación de Sala X. Por eso te digo que algo así me lo perdí. En todo caso, bueno, a ver, tenemos una faceta de músico y también una faceta de escritor, que no sé si quieres que la nombremos. Sé que tienes libros
0: Sí,
1: como.
0: hombre, sí, claro.
1: Vamos a ver, ¿cómo superar el presente es el último libro hasta ahora o es más antiguo?
0: Es el último. Está
1: ¿Eh?
0: disponible completamente. Yo soy tu público. Se me ve, ¿no? Yo no tu público. Yo todo está disponible. Vas a sacar mis libros. Hay que la editorial. ¿Se corta?
1: Sí,
0: ¿Se
1: se
0: corta?
1: corta. Pero bueno, tú sigue. Si no, ponemos vídeo y seguimos.
0: Vale. Oh, qué pena esto.
1: ¿Cómo superar el
0: Y bueno, y
1: presente?
0: ahí está.
1: ¿No? Ese es el último.
0: Sí. El
1: A
0: último.
1: ver.
0: Ahí está incluido el disco en ese.
1: Vale, perfecto. Eso es lo que yo quería llegar. Ahí donde vemos la
0: Ay,
1: parte
0: ay,
1: de
0: ay.
1: la música de los disgustos. Eso es lo que yo quería entender.
0: Sí.
1: Vale, bueno, después, ayer me quedé, cuando estuvimos hablando brevemente, porque no, para concretar la entrevista, sí me dijiste lo de, y me quedé con la controvertida novela Las horas de los demás. ¿Por qué? ¿Por qué es una novela controvertida o
0: De
1: aparece
0: más.
1: horas de más, ¿no? Las horas de más, ¿no?
0: Y las horas de más.
1: Que
0: Esa novela,
1: está editada en
0: ya que.
1: Bolivia o algo de eso, ¿no?
0: Tengo publicadas 3 novelas, pero ediciones. Esa es la única que está realmente en Bolivia. Porque Latinoamérica, y me encanta, no tiene ningún prejuicio. Yo tengo 5 novelas. las publicadas en Excel, todo eso. Me da pereza en buscar editorial. Tuve hablando con Ediciones en Huida, igual la publicación. Aquí.
1: Espera,
0: Y
1: espera, espera, espera, vamos a hacer una cosa, vamos a
0: juntamos.
1: hacer una cosa porque estamos ahora mismo que se nos va y se nos pierde. Vamos a hacer una, eso, vamos a hacer un corte, vamos a descansar. Tenemos vídeos para, vamos a ver, los fusiles que los tenemos ahí, que Dani, mi técnico, lo tiene ahí, tenía previsto. Vamos a poner un vídeo de los fusiles mientras que tú intentas otra vez la reconexión o algo para que te podamos tener, o vamos a dejarlo así, a ver si con el no se satura o
0: Vale.
1: lo que sea. Ahora te veo perfecto y te escucho perfecto, pero estaba entrando muy, muy de corrido. Pero bueno, para no marear al público y para darle también un poquito de tranquilidad de todo lo que estamos hablando, ponemos los fusiles y seguimos nosotros después en cuestión de 2 minutos hablando. Dani, dale cuando tú quieras a ese vídeo de los fusiles.

0: estábamos hablando de la faceta literaria. ¿Tienes cuántas novelas publicadas?
1: Cinco.
0: Cinco novelas, ¿no? Muchas de ellas, algunas de
1: Sí.
0: ellas están premiadas en México, en Estados Unidos, también aquí en
1: Sí,
0: España.
1: sí.
0: Y tienes un poemario, además, ¿no? Has
1: Dos.
0: hecho dos poemarios, ¿no?
1: Sí.
0: Editado. Y bueno, tus novelas, tus obras, cuéntanos algunas, por ejemplo, pues no sé, esta última que ¿cómo superar el presente? ¿De qué van? ¿Qué nos cuentan? ¿Qué nos
1: ¿Cómo no
0: hablan?
1: superar presente? Es a grandes rasgos, pero muy, muy misceláneo. Hay canciones, hay letras de canciones, hay textos delirantes en prosa, pero si hubiese que ubicarlo en un género es poesía. Poesía muy a Nicanor Parra, muy antipoemas, realmente. Esto sería muy desarrollable, ¿sabes?
0: Bueno,
1: Tampoco.
0: vamos a poner Ray Loriga, algo así, a los Ray
1: Sí.
0: Loriga.
1: No, no, no, en Latinoamérica. El prologuista de ese libro es Claudio Ferrufino, al que le dedico una canción, la balada de Claudio Ferrufino, una especie de ranchera que hacemos los disgustos. Ese hombre es uno de los mejores escritores que hay en lengua castellana ahora mismo de la actualidad, a la altura de los genios del boom. No te digo Borges, porque Borges es lo máximo que hay. Incomparable, pero sí que está a la altura de Cortázar y de cualquiera de estos. Entonces, eso es algo importante. Es un gran valedor. Yo le prologué también un libro suyo, que es El exilio voluntario, que es un libro que es una maravilla, ganador del premio Casa de las Américas. O sea, si nos podemos hablar del libro, me puedo tirar 2 horas, ¿sabes? Tampoco creo que te convenga.
0: No,
1: Pero
0: no, no,
1: sí, yo
0: no.
1: creo que es mi mejor libro, ¿sabes? Es muy cortito, es un poemario, realmente es un poemario. O sea, de hecho, está catalogado en la editorial como poemario. Pero
0: Bueno,
1: yo creo,
0: este te lo traes al Monkey, ¿verdad? Este lo vas a traer para firmarlo
1: Sí,
0: y para
1: bueno,
0: vender.
1: la editorial me hace traer ejemplares, a mí no me gusta eso, sobre todo si no voy con el editor, pero ahí habrá. Si alguien lo quiere adquirir, es una buena oportunidad, porque ya te digo, si no, hay que encargarlo, como hago yo con muchos libros, yo los encargo, me llegan al buzón de mi casa cómodamente, porque el problema de este país es que se publica demasiado.
0: Demasiado.
1: Nos aguanta 15 días, como mucho.
0: Vale, oye, espérate ahí, que no te muevas, no te muevas, que va un tramo de publicidad muy corto, muy corto, y volvemos enseguida.
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0: Bueno, de vuelta a publicidad y con Emilio, que sigue por ahí, ¿no? Digo yo, no se me habrá ido. Ahí está Emilio otra vez. Emilio, bueno, yo tengo muchas ganas de leerte y bueno, como el Monkey está ahí a un mes, yo espero ver tu libro, que te traigas el libro, me lo firmes, me dediques a alguna chorrada y me lo llevo a mi casa así calentito, que es como me apetece, mogollón. Faceta literaria. Y bueno, me he quedado con la cosa esa, al leer todas las cosas que tú tenías, ¿por qué lo de controvertida esa novela que estaba en Bolivia? ¿Qué tiene para que sea tan controvertida? ¿O que sea la novela más controvertida de Emilio Losada?
1: Estaba un poco obsesionado con eso. Sí, mira, esa novela, una lectora importante del Premio Planeta, o sea, del Grupo Planeta, quiero decir, no del Premio Planeta, no es para nada. Y le gustó mucho y me instó a censurar partes. O sea, estamos en una época muy absurda y estúpida. Yo me niego completamente a eso. Una cosa es que me hagas algo gramatical, alguna historia, pero porque hay tres escenas que son demasiado salvajes, quizás, y me negué en redondo. Y ahí podía haber entrado yo ya en una potencia editorial, porque el Grupo Planeta en España lo tiene casi todo, ya lo abarca todo, ya de Destino, 6 Barral, todo.
0: ¿Y qué te censuraba?
1: Y yo prefiero quedarme con... Pues mira...
0: Sin dar detalle, algo parecido.
1: Sí, violencia absoluta. Es que vale. A mí no me gusta el contar tramas, porque a mí lo que me interesa es el fondo. O sea, la forma, no el fondo.
0: Por eso.
1: Y va de alguien que asesina a su hermana y bueno, se venga de una forma muy visceral, pero es que me parece absurdo, es que además el Grupo Planeta ha editado de todo durante décadas, mucho más salvaje que lo mío. Bueno, total, que no, es que esto, tú te has quedado con eso de controvertido, que sí, es muy romántico,
0: porque
1: no pasa nada, se publica fuera, ya está.
0: Claro, al leer tu biografía, digamos, hacían esa mención de esta novela que como que había quedado fuera,
1: sí, sí,
0: por
1: sí.
0: Un tema controvertido que había tenido que ser publicado. Bueno, ¿por qué alguien tiene que publicar fuera de España? No me interesa. No lo entiendo muy bien, no entendía cuál era la
1: controversia. Es totalmente absurdo, pero es que yo intento meterlo de Latinoamérica. De hecho, ya lo que has dicho tú antes, yo a México... un par de veces, estoy publicando en Bolivia. Ahora mismo en España está pasando algo muy con la cancelación muy fuerte en todos los sentidos y yo critico todo, tanto una parte como la otra. Yo soy una persona muy de izquierdas, pero la izquierda de Pitimini, cacahué, tampoco la soporto. O sea, lo que ya es que esto no se puede decir. Es que esto no sé qué. Y la otra parte, que es la derecha, ultraderecha, que sí, pues sí, tres cuartos de lo mismo. Entonces yo creo que el mercado está en Latinoamérica. Y en el rock and roll también. Yo estoy harto de decirle, por ejemplo, Chencho Fernández, que tiene un talento tremendo, vete a México. De hecho, yo he llevado el Dadastu aquí de Chencho Fernández, yo eso me lo llevé a México en 2015, sí. Lo pusieron en un programa de radio que decían, ay, no, esto no lo escucha nadie, 4 millones o más, digo que 4 millones no lo escucha nadie, por Dios, yo me estaba haciendo una entrevista a mí con una resaca tremenda, por la mañana en un hotel, puse dos temas de Chencho y la centralita estallando.
0: Oye,
1: o sea, el mercado latinoamericano es tremendo.
0: Es tremendo. Bueno, cuidado, que tú me has dicho que hemos la apertura hacia Latinoamérica, pero en Latinoamérica también empiezan a pasar cosas. Milei, ahora mismo el tigre en Colombia, en Venezuela ha habido un golpe de extraño, no nos olvidemos de Bukele, y va avanzando por toda Latinoamérica. No sé si
1: yo me estoy refiriendo mucho a México. Estoy refiriendo mucho a México. De todas maneras, sí es verdad que yo iba a publicar, ya iba a reeditar tres novelas, una editorial incipiente argentina, y se ha ido al carajo, porque la situación es desastrosa. O sea, de Milei, bueno, esto no va a tener arreglo en décadas, pero yo hablo sobre todo de México. México, Bolivia también tiene un régimen de mierda ahora.
0: Bueno, y encima...
1: Viene Evo Morales, la gente se cree que Evo Morales es la izquierda, y eso es otro... fascista de izquierdas, o sea que no hay, pero sí que hay un mercado muy pequeño, ¿sabes?, cultural, que les da igual cómo caiga la, ¿sabes?, da lo mismo. Eso sí, Argentina está perdida, perdida absolutamente, eso sí que es cierto, pero México, ten en cuenta que
0: Emilio,
1: México...
0: Espera, una cosa. Déjame que participe contigo también sobre cosas. Yo creo que Argentina está perdida hace muchos años, porque yo lo veo tampoco es que sea una cosa idílica, ¿eh?
1: Sí, sí. Ya, pero ahora mismo es imposible. No vayas a México, por un país tan enorme, que tú aquí haces un concierto y personas, y las personas de aquí son allí.
0: Espera,
1: no seas nadie. ¿Sabes? Estamos hablando de gente y un tipo de amor por la cultura que yo no he visto en ningún sitio. Y con gusto. Y editoriales por un tubo, y con Asca por un tubo, salas de pequeño, de gran aforo por un tubo. Un amor, aunque siempre te van a dar la turra con la conquista, desgraciadamente. ¿Tú te crees que a mí me puede decir algo de la conquista? Pero bueno, sí, siempre hay alguien, ¿eh? Siempre hay alguien que te va a dar la turra.
0: Oye, después,
1: hay una querencia por España, culturalmente por España, que es muy de agradecer. ¿Sí? Flipa mucho, mucho con España, en el sentido cultural, ¿sabes? De hecho,
0: yo sobre lo de la conquista tengo también otra historia. Es que, ¿quién nos conquistaron a nosotros? Los andaluces, por ejemplo, que también fuimos conquistados un día. Después conquistaron a los mexicanos, seguramente, pero a los primeros que conquistaron fueron los andaluces. Oye, vuelvo a tener... Oye, que ahora me vuelve otra vez... Me vuelve otra vez todo el tinglao este del corte. Vamos a hacer otra parada, porque es que lo de Emilio, nos calentamos y que vaya por Dios, las ondas hacen que choquemos y no podamos escuchar lo que nos está diciendo. Es súper interesante. Dani, vamos a poner un vídeo. Estamos en el Monkey Weekend, y en el Monkey Weekend viene un grupazo, se llama Los Bengala. Yo tengo muchas ganas de verlos. Y lo que vamos a hacer es escuchar ya uno de esos vídeos que te he puesto ahí, que te he mandado, para acercarnos a Los Bengala, una de las bandas potentes de este próximo Monkey Weekend.

0: ¡Guau! ¡Qué bueno, qué bueno, qué bueno! ¡Hostia, las bengalas! Va a ser una pasada esta banda aragonesa de Zaragoza, que por cierto salía ahí el campo de fútbol de Zaragoza. Y oye, vaya,
1: Buenísimo,
0: vaya,
1: me encanta.
0: vaya tela lo del Zaragoza en primera red. Pero bueno, es lo que tiene el fútbol actual. Un histórico que se va a la primera red, esperemos que por poco tiempo. Emilio, que soy muy futbolero también, y nosotros estábamos en otra cosa. Hablábamos ya no sé de qué, de México sobre todo. Espero que esta vez no tengamos el choque ese de que tenemos. Vamos a soltar todo lo que teníamos. Vamos a volver a los disgustos. Banda que toca en el Milwaukee, que toca sobre todo en el Monkey Weekend 2026. Y Los Disgustos es una banda formada por varias miembros que vienen de distintas bandas históricas bueno, bandas de Sevilla. Como me has comentado que os conocéis, bueno, más o menos eres tú, ¿no? El motivador, el que engancha a Jaume, a Jaime, el que engancha a Quique y el que hacéis ahí posible. La composición de los temas de Los Disgustos, ¿es todo tuya? ¿Cómo va?
1: Sí, es todo mío. Sí. El disco solamente es una canción que la letra es de una poeta peruana, amiga mía, que se llama Yamilet Latorre. La canción se llama Pink Blue Punk, que es una pedazo de canción por la letra, porque es muy difícil musicar un poema, sobre todo ajeno. Y sí, las canciones son mías, la que lo voy a hacer. Alguien tiene
0: Bueno,
1: que hacer el trabajo sucio.
0: tú te pones de letras y todo, o la música ya también, la música tienen que ver ellos, ¿no? Quique y al bajo y la batería y tal, ¿o
1: Sí,
0: qué?
1: bueno, ellos lo interpretan, sí, pero suelen ser las canciones. Sobre todo en este primer disco, es que yo
0: sea,
1: las traía de casa, como quien
0: eso
1: dice.
0: es lo que
1: Ahora
0: dice.
1: vamos a hacer otro. Ahora el segundo disco va a ser más potente, más punk, más Johnny Thunders, y ahí yo quiero que colaboren un poco en la composición, de por sí. De hecho, Jauma es un baterista, a mí me encanta cómo toca. Yo he tenido la suerte de tocar con los tres mejores baterías de Sevilla, que son el de los Fusiles, que Pablito tocaba conmigo en Termostato, y ahí bueno, le llamamos el Negro, el Reina, que es un batería potentísimo, y Jauma, yo no lo, tiene una progresión desde el poco tiempo que lo conozco realmente como baterista, que es increíble. Y él mismo, tocando la batería, es para mí una forma de composición. Si tú estás arreglando una canción, tirándola para un lado, pues al final habrá que repartir royalties. ¿Qué le vamos a hacer? ¿Sabes?
0: Muy bien. Oye, todas estas bandas, o sea, la movida vuestra en Sevilla, ¿por dónde, cómo empieza? Tú, por ejemplo, ¿qué recuerdas del principio, ¿no? De qué es lo que, no sé, ¿a quién viste? No sé si viste a Silvio, ¿qué es lo que, retrotráeme a tus
1: Sí,
0: primeros inicios en el rollo sevillano.
1: yo es que el rollo sevillano, en que está encerrado, sabes, tampoco. Yo soy más de la historia de Madrid. Yo vengo de Burning, por ejemplo, ¿sabes? Toda esta movida que hay con Silvio, yo la respeto mucho, pero no, yo a Silvio lo he visto en directo muchas veces. Pero no es que sea mi tipo de
0: No,
1: historia.
0: Silvio
1: Yo
0: es
1: vengo del punk
0: caótico.
1: rock, vengo de sonido mucho más de Madrid. De todas maneras, soy muy heterodoxo, tanto en música como me gustan los boleros, me gusta el tango, no sé, ¿sabes? No tengo ningún problema con eso. Pero que la movida sevillana, yo no sé lo que es realmente. Lo que es, sí que nos terminamos juntando todos porque hay un nepotismo, porque nos conocemos, es una ciudad pequeña, dentro de lo que cabe, tampoco es tan pequeña. Y al final todos terminamos tocando. Si yo es que he tocado con todo el Cristo de Sevilla. Y es así. Y los bateristas, los baterías, y no sé por qué estoy diciendo bateristas, que me gusta. Los baterías es que como hay, pues están tocando 50.000 grupos porque es lo que hay. ¿Sabes? Pero eso también pasa en Madrid, ¿eh? Y pasa en Barcelona.
0: Pero,
1: Yo la movida sevillana no soy alguien para que se le pregunte eso porque no la entiendo.
0: no,
1: Bueno,
0: no.
1: yo soy un fan absoluto de Chencho Fernández, lo conozco de hace 1.000 años, me encanta, pero ¿qué hay antes de Chencho Fernández? Pues toda esta historia. y más los Smash, ¿sabes? Claro,
0: Sí,
1: ahí
0: pero
1: sí me
0: todo
1: puedo
0: eso es
1: sentir
0: historia, eso es historia.
1: identificado.
0: Pero tú ni
1: Me siento
0: Smash,
1: muy
0: ni los
1: identificado con eso.
0: ni Smash, ni los imán, ni nada de eso, eso era, o éramos muy pequeños y nos llega de
1: No,
0: huida,
1: bueno,
0: nadie lo ha visto, ya nadie ha
1: claro,
0: visto eso.
1: como
0: Eso
1: no llegan los estos, claro.
0: exacto, eso es como hablar de
1: Claro.
0: algo que tiene más mito y leyenda que sonido, porque además, incluso Triana, la gente, si nos pusiésemos a hablar de Triana no tenía un sonido pésimo, porque además los equipos de sonido de aquella época no son los de hoy en día y las cosas esas. Entonces, lo que yo me refería, no concretamente que me hable de la movida sevillana, pues, ¿cómo enganchas tú en Sevilla? ¿Cómo entras tú en la música en Sevilla? ¿Qué es lo que te encuentras? ¿A quién ves? ¿Qué te llama la
1: Pues
0: atención? ¿Qué
1: nada, yo.
0: sala es la que tú dices, joder, pues no sé, fui aquel día y íbamos muy punky o muy pasado y digo, hostia, tío,
1: Nada,
0: esto
1: nada, nada. Yo empecé de cero. O sea, no teníamos. No, había un grupo solo que era Luz en el Cielo, que era un grupo. Se llamaba antes Etiqueta Negra, que era un grupo de Gines, que eran como mayores. Y después apareció la infancia de Nikita, de mi querido amigo Antonio. Y estábamos nosotros, que éramos tres tíos, que vivíamos en Tomares. Nos repartimos los instrumentos, queríamos tocar, no conocíamos a nadie, absolutamente. Yo no. Pero esto no lo digo como un pegote, lo digo como tristeza. Y después nos juntamos con gente de Camas, sin ningún tipo de historia anterior, y teníamos 14, 15 años, es que éramos unos críos. Y yo no tenía ni idea de quién es. Es más, Silvio hasta mucho después, o sea, pero ni idea.
0: Ni idea.
1: Yo, la primera guitarra eléctrica que yo vi, que era de un vecino, yo de verdad, a mí se me saltaba la lágrima de una guitarra eléctrica, ¿sabes? No sé, yo no había visto nada. Empezamos absolutamente de cero. De cero, pero absoluto. Sin saber afinar. A mí me enseñó a afinar un amigo mío. Yo llevaba 3 años tocando la guitarra. Digo, qué raro, cada vez que la toco, los
0: No
1: acordes
0: suena.
1: haciendo canciones de los Ramones. Ahora tengo que poner la mano aquí, ahora aquí, qué raro. Y dice, pero tú no era gallego, ¿no? Tú no afinas. Digo, ¿qué coño es afinar? O sea,
0: Exacto,
1: ningún precedente, cero. Cero,
0: yo
1: boom total, boom de verdad.
0: por eso dejé de tocar la guitarra, había que afinar la por tres. Escúchame,
1: Bah, eso es una pereza.
0: me he quedado sin tiempo, no tengo más. Esto ha sido muy caótico, ha sido muy
1: Sí, lo
0: de la
1: siento.
0: zona donde
1: Me has
0: tú estás.
1: pillado aquí.
0: Muy caótico porque
1: Sí.
0: la conversación no ha podido ser lineal y tú eres muy caótico, yo también lo soy, el programa es muy caótico, esto se rompe olas.
1: Yo es que me estoy viendo
0: Hoy.
1: congelado, a ti congelado, no sé qué decir,
0: No,
1: ¿sabes?
0: no, no, se ha
1: Sí.
0: visto, se ha visto. Y ahora te mandaré después, mañana te mando el vídeo. Y bueno, hoy ha habido mal de fondo y por eso el programa ha ido con ese vaivén. Emilio, Los Disgustos en el Monkey Weekend 2026. Este personaje va a estar aquí en el Milwaukee, en el Monkey. Así que nada, tío, te veré, me llevaré tu libro y echaré un rato hablando contigo porque me apetece muchísimo en persona y con los demás del grupo.
1: Claro, ahí no me congelo, ahí seguro que no me congelo en directo.
0: Ni yo tampoco. Así
1: Sobre
0: que
1: las 6 de la tarde el 27.
0: no te
1: Sobre las 6 de la
0: pregunto.
1: tarde el 27.
0: Lo seguro que voy a estar allí para verlo. Este ha sido el rompeolas de hoy con Emilio Losada de Los Disgustos, una de las bandas que van a estar en el próximo Monkey. Nosotros nos vamos, tenemos un vídeo de cierre que ya se me ha olvidado cuál era, pero era un tema interesante, pero no. Vanessa, no, pero. Y los pies torcidos, me parece que es. Ahí. Pues eso, también otra gente del Monkey y con ellos nos vamos y esperamos la semana que viene y vamos a tener más invitados que vienen al weekend.

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Hola, muy buenas tardes, bienvenidos. Hoy miércoles, un día más aquí al programa de Mar. Como siempre, recuerdo que nos podéis seguir a través de las redes sociales y a través del 107.8 de la FM. Quédense que comenzamos en breve. Todos nuestros invitados ya están preparados para contarnos historias del puerto de Santa María.

0: Bueno, pues ahora sí que empezamos el programa de hoy miércoles y lo hacemos con Enrique Rojas, el hermano gris del grupo de Scout de Nuestras Señoras del Carmen. Enrique, bienvenido.
1: Hombre, pues muchas gracias. Primero agradecer el tiempo que nos dais, ¿no?, para estar aquí con ustedes, la verdad. Muchas gracias y aquí estamos.
0: Pero yo te he presentado como el hermano gris. Yo me gustaría, antes de hablar de todo lo que tenemos que hablar, sí, que nos hablara, ¿no?, qué significa hermano gris dentro del grupo Scout.
1: Vale, bueno, yo pertenezco al grupo del Carmen, el grupo Scout Nuestra Señora del Carmen, y como, bueno, como todo el mundo sabe, o yo lo explico, somos un grupo con que tratamos de educar a los chavales, uh-huh, y en ello hay una rama o un grupo de personas, unos niños que van de 9 a 12 años, que es donde estoy yo de responsable. Y en ello, pues, nos basamos en el libro de la selva, ¿eh?, de todas las personas que hay allí, y entre ellas está Hermano Gris, que es el hermano del viejo lobo Aquela. Entonces, los responsables nos tomamos unos nombres de, uh-huh, de ese libro. Y nosotros, para los lobatos, para nuestros pequeños, pues somos Aquela, Bagheera, Hermano Gris, que en este caso soy yo.
0: Y entonces ellos se identifican con vosotros y os llaman, ¿no?, con los nombres.
1: Y algunos padres, cuando ven eso, dicen, Hermano Gris, y se acercan y dicen, ¿tú qué te llamas, Hermano Gris?
0: Claro, hombre,
1: entonces ya le tenemos
0: poco,
1: que explicar,
0: ¿no?,
1: un poco, pero la verdad es que queda muy bien. Bueno, ya los padres al final también nos llaman así, es decir, claro, que Aquela es Aquela, que es el viejo lobo. Y vamos, para los padres también somos Aquela, somos Hermano Gris y estupendo, lo pasamos.
0: Hombre, también los niños se lo pasan bien también con,
1: bueno,
0: con los nombres, ¿no?
1: Fantástico, yo para ellos Hermano Gris, Aquela, y bueno, ellos no conocen otro nombre. Y luego cuando se enteran que no somos ese nombre, se quedan un poco ahí.
0: Como diciendo, no, tú eres Hermano Gris.
1: Tú eres Hermano Gris, tú no eres Enrique, ¿no? Vamos, espectacular, ¿no?
0: Y la convivencia tan bonita, ¿eh?, que se crea con los grupos. Hombre, tú que llevas tantísimos años,
1: sí,
0: involucrados en este grupo Scout.
1: Pues imagínate, yo con mi edad, pues todavía sigo, mi espíritu Scout no se ha perdido. Uh-huh. Y supongo que la mayoría o casi todos los Scouts es igual. Y yo siempre he estado con el grupo Scout Carmen involucrado de una manera, de otra, en cocina, ayudando por la parte de atrás, ¿no? Y uh-huh, ahora pues sí me han agarrado casi y estoy con ellos. Estoy de responsable de lobato y estoy súper maravillado, súper encantado con mi equipo de Kral. El equipo de Kral se le llama el equipo de responsable, que desde aquí le mando un abrazo y unos besos enormes a todos, la verdad.
0: Bueno, dentro de muy poquito vaya a tener la tradicional verbena, ¿no?, del,
1: sí,
0: grupo Scout Nuestra Señora del Carmen, que se va a celebrar concretamente el 13 de junio.
1: Correcto, y por la verdad agradezco de nuevo la invitación esta, porque queremos dar mucha información sobre ello. Uh-huh. Porque la verbena en sí como objetivo va a tener el recaudar dinero para irnos de campamento de verano. Los,
0: claro,
1: niños están deseosos, uh-huh, tanto los lobatos, los rangers, los pioneros, de irnos de campamento de verano. Y entonces sí que para cualquier cosa necesitamos ese dinerillo.
0: Exactamente.
1: Entonces,
0: todo lo recaudado va a ser para vosotros, para el grupo Scout.
1: El Carmen, efectivamente. Y va a ser íntegramente para el campamento de verano.
0: Uh-huh. Efectivamente. Bueno, y como novedad este año habéis querido darle un toque más futbolero.
1: Correcto.
0: A ver, pues bueno, yo quiero que me lo explique todo, ¿eh, Enrique?
1: Sí, bueno, como tú has dicho, es el 13 de junio, ¿no?
0: Exactamente.
1: Vamos a empezar a las 6 de la tarde. Uh-huh. Vale, y como sabéis, creo que al principio de junio o algo, o dentro de nada empieza el fútbol, creo que es el sábado, uh-huh, que viene o algo, ¿no? No soy yo muy futbolero, pero creo que
0: dentro de nada empieza ya lo que...
1: En breve, entonces lo hemos metido un poquito, o lo hemos basado un poco en el fútbol, porque uh-huh, el Mundial también es de todo, va a España, lo vamos a defender a tope, y queremos que también por las personas que vayan con su equipación, con su camiseta del equipo que le guste, que incluso creo que son los 5 primeros, ¿no? Le vamos a entregar una consumición gratis. Es decir,
0: los 5 primeros que aparezcan, para que quede claro, en,
1: correcto,
0: la verbena el 13 de junio, que empieza a las 6 de la tarde,
1: correcto,
0: estas 5 personas que vayan con la camiseta de fútbol.
1: Correcto, de España o de cualquier nacionalidad.
0: Ahí está, que sean ellos, ¿no?, que sean su equipo preferido.
1: Correcto.
0: 5 personas con su misión gratis.
1: Vamos, efectivamente. Bueno. Su primera cervecita, su primer Coca-Cola y luego ya pues se engancha con nosotros, ¿no? Mira qué buen.
0: Ahí
1: qué
0: vemos
1: buen
0: el
1: sábado,
0: cartel.
1: ¿No? Para empezar.
0: Mira, estamos viendo el cartel, Enrique, con mucho colorido.
1: Efectivamente.
0: Precioso,
1: mira,
0: el cartel.
1: Efectivamente, pues ahí lo ha hecho una compañera del grupo, Carmen, que tiene una maña para ellos estupenda y mira, le hemos dado ese colorido, esa fiesta y...
0: Te dan ganas de bailar, ¿eh? Vamos, y de asistir, por lo menos de asistir.
1: Desde aquí te invitamos también. ¡Hombre! Y a todos los de Radio Puerto, ¿eh? No nos faltéis.
0: Hombre, la verdad que se va a vivir un día de convivencia, un día bonito, porque sí. Bueno, hemos dicho que tienen que ir con las camisetas, pero hay muchísimas más cosas. Venga, desglósame y cuéntame todo lo...
1: Va a haber, bueno,
0: las curiosidades.
1: Las cosas que a nosotros nos gusta o nos interesa más, vamos a tener un bar con precios muy populares. Uh-huh. Vamos a tener nuestra... refrescos, nuestras cervecitas, nuestras cositas muy populares, precios para que todo el mundo degustemos allí nuestras cositas. Luego vamos a tener nuestras comidas, vamos a tener nuestro ajo caliente, nuestros filetitos, nuestras papitas aliñadas. Me han dicho que va a haber caracoles, bueno, va a haber de todo. Es decir,
0: no va a faltar de nada.
1: Tenemos también un comité de padres que está colaborando especialmente para ellos y nos están preparando muchas cosas.
0: Y aparte actuaciones. Música, es que vamos a tener de todo, que todo eso va a motivar también para que vayan la gente y se acerquen ese día con vosotros.
1: Efectivamente, como no va a haber fútbol, vamos a tener una pantalla que al que le gusta fútbol diga, no, yo me voy a quedar en casa que va a haber fútbol.
0: Pues no, a la verbena.
1: Eso es.
0: A ver fútbol.
1: No, que no, a la verbena. Decir que es en la parroquia del Carmen.
0: Sí, la ubicación va a ser en la parroquia del Parque del Carmen, en las instalaciones
1: detrás,
0: allí.
1: Detrás tenemos unos patios, que todo el mundo lo conoce ya.
0: Exactamente.
1: La parroquia del Carmen, que sabemos dónde está, ¿no? Junto a la Policía Nacional y a la parroquia, ¿no?
0: Ahí está.
1: Y detrás de la parroquia pues tenemos un patio espléndido y allí pues vamos a montar nuestro tablao, vamos a montar nuestro equipo de música, vamos a hacer baile, vamos a hacer algunas cositas, regalo, vamos a tener una tómbola, vamos a tener de todo. Es decir, vamos a cada minuto que pase vamos a dar una sorpresa y lo que esperamos que vayan muchas personas.
0: ¿Y cómo va esa organización? Porque todavía quedan unos días, ya estamos ya primero de junio, que ya tiene ya que tenerlo casi ya todo previsto, porque será el 13, pero bueno, quedan algunas cositas por detallar.
1: Efectivamente, la verdad que nos cae un poco con el campamento de verano, que nos vamos en julio también. Ese mismo día tenemos una reunión de padres. Os recuerdo a todos los padres, ya que me estáis escuchando, me estáis viendo y demás, que ese día tenemos la reunión de padres para informar del campamento.
0: Del campamento.
1: Los padres de los niños no pueden faltar.
0: Claro.
1: Y además de todos los líos que tenemos con el campamento, pues tenemos este lío también. Como queremos que todo salga muy bien, pues la verdad que no es complicado, sino que es un poquito de trabajo.
0: Hombre, que hay que insistir, hay que estar muy pendiente a muchas cosas y sobre todo las cosas más minuciosas, más pequeñas, al final son las más complicadas, las que cuestan un poquito más, ¿no?
1: Sí, que lo que queremos que todo salga bien, que todo el mundo salga contento, entonces lo que vamos a intentar es que no falte nada, que todo sea bien, que la música esté bien, que los bailes estén bien. Decir que
0: vamos, que lo vamos a pasar en grande ese día a partir de las 6 de la tarde, el 13 de junio, 6 de la tarde.
1: Esperemos que sí, lo hacemos todos los años y este año intentamos hacerlo siempre lo mejor.
0: Sí, porque
1: posible.
0: Todos los años siempre habéis tenido una acogida maravillosa.
1: Sí, la verdad que sí.
0: Entonces ya es como una tradición.
1: Correcto.
0: Ya la verbena se espera, o sea, el año que no lo hagáis no os van a dejar, o sea, sí o sí lo tenéis que organizar.
1: Sí, porque además tú sabes que en el puerto existen muchos scouts, muchos antiguos scouts, como sabes. Nuestro grupo ya lleva más de 60 años, el año pasado cumplimos 60, y van antiguos scouts. Desde aquí, la patrulla Abejorro, también os veo allí, que son antiguos scouts también. Van ahí scouts de otros grupos del puerto, ¿vale? Existen en el puerto otros grupos de scouts, siempre se los lanzamos a ellos. Antiguos scouts de todos lados, de Jerez. Es decir, que nosotros lanzamos a los que son scouts antiguos, a los que son nuevos scouts, que son los padres, los niños, y a toda persona que les guste una verbena y echar un ratito con una cervecita.
0: Hombre,
1: y
0: recordando
1: charla,
0: viejos
1: ¿no?
0: tiempos.
1: Hombre, claro, también.
0: Porque
1: también.
0: Son muchas anécdotas y muchos también. Momentos que os lleváis y que podéis contar. Porque fíjate, también. Desde tu experiencia, lo que no habrás vivido tú de joven y ahora, ¿eh?
1: Pues...
0: Y ahora un poquito... Menos joven, pero sigue siendo joven.
1: Pues sí,
0: pero ya. No es lo mismo la vivencia siendo un crío, ¿no? Que ahora ya teniendo ya más conocimiento. Y aparte ya antes iba tú de scout, pero ahora tú ya vas de responsable, que es muy diferente. En Enrique son dos parcelas totalmente diferentes, pero muy bonitas a la vez.
1: Sí, para mí todo es bonito. Desde pequeño fui lobato, fui ranger, fui pionero, responsable del grupo. Y ahora, bueno, estuve siempre colaborando con el grupo, siempre en contacto con ellos. Y ahora, bueno, me ha tocado ser responsable de... de los Lobatos, o me ha tocado, me han empujado, me han obligado casi, pero que estoy muy contento con ellos.
0: Pero tú estás encantado.
1: Yo estoy encantado, la verdad, a mi edad, que seguí en el grupo Scout es una maravilla.
0: Mira, ¿cómo definirías tú a vuestro grupo, ¿no? El espíritu social que tenéis?
1: Bueno, nuestro grupo siempre ha sido un grupo Scout abierto, ¿eh? Un grupo Scout muy responsable, muy con ayuda a los demás. Estamos muy involucrados con la parroquia. Concretamente con la Hermandad de la Borriquita, estamos muy unidos, uh-huh. Estamos muy unidos con las actividades que se hacen en la parroquia, siempre estamos ahí con ellos. Y un grupo Scout que, quiera o no, nosotros en el puerto somos el grupo 1, éramos el grupo Scout más antiguo, uh-huh. En la delegación de Jerez, porque nosotros nos regimos por la delegación de Jerez, ¿no? Pues uh-huh. Somos el grupo Scout más antiguo también, o quiera o no, eso nos da una responsabilidad, que los demás grupos nos vean. Y nos vean como una cosa de decir, bueno, yo tengo que llegar a ello, a lo que ha llegado el Carmen, ¿no? 61 años son muchos.
0: Fíjate, pues para contar, ¿eh?
1: Yo no sé si tú habrás nacido, yo creo que no, ¿no? Porque te veo también muy joven, pues... Bueno, yo no...
0: Un poquito más joven que tú.
1: Eso, por eso digo que cuando nació el grupo Scout, yo no vivía. Pues tú imagínate...
0: Fíjate. Yo no estaba ni pensaba.
1: Lo que es tener esa responsabilidad. Exactamente. Yo creo que somos como un espejo donde los demás grupos se tienen que ver.
0: Enrique, hablamos ahora de la verbena porque se va a celebrar el 13 de junio, pero no es la única actividad que desarrolláis dentro del grupo.
1: No.
0: Así que cuéntanos un poco todo lo que desarrolláis durante todo el año y los próximos eventos, porque no solamente nos vamos a quedar con el 13 de junio, que todavía quedan muchas fechas más.
1: Correcto, y desde aquí los padres que estén con la duda o que estén que mi hijo ya tiene sus 9 años y quieran entrar, pues desde ese día también les vamos a dar información. Es decir, que el 13 de junio también vamos a estar, aunque estemos nosotros como responsables también, disfrutando, claro. En cualquier momento podemos atender a cualquier padre que quiera una información, que también lo queremos decir. Estamos allí abiertos a todo, a tomarnos una cervecita con los padres que son scouts y a tomarnos o a charlar con los padres que quieren ser scouts con sus hijos.
0: ¿Cuáles podríamos decir cuáles son las actividades, a lo mejor, que han sido más llamativas a la hora de hacerlo vosotros o por incluso servicios a la comunidad?
1: Vale, mira, nosotros empezamos lo que es una ronda solar. La ronda solar indica, bueno, que es más o menos como el colegio. Empezamos en septiembre-octubre y terminamos en julio. A partir de ahí, de septiembre-octubre, bueno, comienzan nuestras actividades y nuestros objetivos. ¿Vale? Entre algunos de ellos, celebrar nuestro campamento de Navidad, que lo hicimos en Sanlúcar. Fue maravilloso, estupendo. En un colegio de allí, el Colegio de la Salle. Y luego, como ronda final de la ronda solar, tenemos nuestro campamento de verano. No puedo dar mucha más información porque estamos en espera de dársela primero a los padres.
0: Exactamente.
1: Pero adelanto que en julio, y perdóname, pero no puedo dar más. Pero sí que los niños admiran o quieren tener ese campamento de verano. Claro. Son esos 10 días que a tope, se ven a tope dentro de esa ronda solar que, bueno, hacemos diversas actividades, diversos objetivos, conocer el puerto Santa María, está más en contacto con la parroquia, está más en contacto con otros grupos de scouts, hay día de la delegación, hay muchos momentos que nos lo pasamos bien.
0: Y ahora en cuanto a la velada, ¿no? A la verbena, que vaya a la verbena, por las redes sociales, ¿qué vaya a hacer?
1: Bueno, por las redes sociales ya estamos metidos, es decir, tenemos Instagram, que ya se está poniendo el
0: cartel. Y vaya

0: Aquí, a partir de las 6, antes no, ¿eh? Aún te estaremos preparando, pero a partir de las 6, ahí estamos, ya ahí esperando a esos 5 primeros. Luego podemos tener, si te parece, podemos tener un sorteo también, o un sorteo. Si quieres, te puedo dar el correo electrónico que tenemos.
1: Ahí está.
0: Y los 5 primeros, o los 5 correos primeros, que nos llegue con una pregunta que yo puedo hacer, también le vamos a dar otra consumición.
1: Otra consumición. Pues, si te parece, danos el correo.
0: Correcto. Un momentito que no sí, me
1: venga,
0: acuerdo.
1: Sí, venga, míralo. Vale. Hombre, porque es importante, porque ya no solamente las personas que se van a acercar, que van a ser los 5 primeros, sino que a través de las redes, de vuestras redes, de vuestros correos, pues también estas personas, o sea que llevamos contando que son 10.
0: Correcto,
1: 5 por
0: plus,
1: 5 por otro, llevamos 10.
0: Y además allí va a haber más sorteos, es decir, que no son únicamente 10 consumiciones, mira.
1: Va a haber muchas sorpresas, vamos a dejarlo ahí. No que vayáis, os vaya a sorprender muchísimo de todo lo que hay organizado. Yo lo dejo ahí.
0: Vale, pues mira,
1: venga,
0: el correo elcarmen@msc.jerez.es. Nosotros pertenecemos al MSC, Movimiento Scout Católico de Jerez, pues ese es nuestro correo. Los
1: repítelo otra
0: primeros.
1: Vez si no te importa, Enrique, repítelo otra vez el correo, para aquellas personas que ahora hayan corrido a coger el boli y no hayan...
0: Vale, mira, elcarmen@msc.jerez.es.
1: Ahí está.
0: Y lo que vamos a preguntar va a ser muy sencillo.
1: Venga.
0: ¿A qué día o qué día y hora es la verbena de nuestro grupo Scout del Carmen?
1: Mira.
0: Pues los 5 primeros correos que recibamos, indicar ahí vuestro nombre, apellido y DNI, porque os tendréis que identificar.
1: Sí, hombre, que identificar cuando vayan allí para recibir la consumición. Eso siempre, lo legal, por delante.
0: Eso es. No os preocupéis que estos 5 primeros os responderemos. Has sido agraciado, te esperamos allí.
1: Claro, exactamente, que va a haber que previamente al evento pues se contestará, se quedará con estas personas para que reciban ellos allí. Mira, está ahí el correo para que tú lo veas, Enrique, @msc.jerez.
0: Carmen, junto, todo junto.
1: En todo junto.
0: Vale, perfecto, pues muy bien, muy
1: porque
0: bien.
1: Porque ahí se queda ya más...
0: Vale.
1: Se queda grabado y para
0: ahí,
1: que lo cojan
0: Carmen,
1: bien.
0: @msc.jerez.es, perfecto.
1: Perfecto. Las 5 primeras personas que manden el correo, vosotros pondréis en contacto con ellos, le diréis que han sido agraciados, ¿no?
0: Sí,
1: con
0: sí,
1: esta
0: sí, le vamos
1: entrada.
0: A responder seguro.
1: Ahí está,
0: como responsable
1: la
0: que somos y como serio que estamos.
1: Ya,
0: ¿no?
1: Pues mira, ya vamos sumando 10
0: sí, sí,
1: personas
0: sí, sí.
1: que van a tener
0: y
1: esa consumición.
0: Y por supuesto
1: grande.
0: A ti, Mar, también. Tiene tu
1: ahí está, mi invitación, ¿no? Mi invitación.
0: También, también desde el Carmen, desde el Grupo Scout, desde el CRAL, te lo agradecemos tú como a ti, como a Radio Puerto, que siempre nos ha abierto las puertas para estas cosas, para estos detalles.
1: Pues Enrique, mira, antes de despedirnos, yo quisiera que esa es tu cámara, que tú que te desenvuelves muy bien, a ti no te hace falta a nadie, que invites a todas las personas que vayan el 13 de junio, que no se pierdan esta verbena y el por qué no se lo deben de perder.
0: Vale, estupendo.
1: Venga, esa es tu cámara.
0: Esa es la mía, ¿vale? Venga. Pues ya creo que está todo dicho, pero vamos, yo creo que vamos a impulsarlo o a... apostillarlo más, ¿no? El 13 de junio a las 6 de la tarde, parroquia del Carmen y San Marcos, por detrás, en el patio que hay detrás de la parroquia. Uh-huh. A partir de las 6, venir ataviados con vuestra camiseta de vuestra selección. Si no tenéis camiseta, pues con la camiseta roja, una camiseta cualquiera, ¿no? Vamos a defender a España, ¿no? A la roja, ¿no? Como
1: exactamente.
0: Dicen, ¿no? A los 5 primeros que vengan con esa camiseta, consumición gratis. A los 5 primeros del correo también. A partir de las 6 de la tarde, pues tendremos nuestro bar preparado para ustedes, nuestras comidas, nuestra bebida, precios populares, vamos a tener baile, vamos a tener tómbola, vamos a tener música, vamos a tener un sitio también que vamos a poner a la venta algunas camisetas, algunas
1: también.
0: Cositas que también tenemos, los libros, el libro de la historia del grupo, que nos quedan algunos, nuestras camisetas también, las vamos a vender, es decir que todo... como hemos dicho, para beneficio de o para ayuda del campamento de verano que vamos a celebrar, Dios mediante, en julio.
1: Pues
0: no,
1: Enrique,
0: puedo adelantar más.
1: No se puede, ya lo iremos comentando, que todavía nos queda mucho tiempo. De aquí a julio, fíjate lo de veces que nosotros nos podemos reunir. Enrique, pues muchas gracias por haber venido. Ha sido todo un placer hablar contigo y de conocer un poquito más lo que representa el Grupo Scout del Carmen aquí en el puerto.
0: Muchas gracias, como siempre, a ti y a Radio Puerto. Muchas
1: gracias. Y nosotros vamos a dar un breve descanso y enseguida estamos de vuelta. Quédense.

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0: Pues ahora sí que da comienzo el programa y lo hacemos con Victoria Pacheco. Ella es secretaria de la Agrupación Parroquial de la Redención y viene acompañada, pues bueno, con Xiomara en Sánchez, que ella es vocal de la agrupación. Bienvenidas, chicas, de nuevo a las dos.
1: Muchas gracias, como siempre.
0: Como siempre, sabéis que es un placer de teneros porque, bueno, tenemos que hablar de muchas cosas.
1: Hay muchas
0: tengo yo hoy un montón de preguntas aquí que tengo preparadas. Vamos a empezar hablando de la Cruz de Mayo, espectacular, un día grande para vosotros. Contadnos un poco cómo se vivió esos días previos al día clave de la Cruz de Mayo.
1: Pues muy, muy bonito, porque era algo muy esperado por los niños, por los más pequeños de la agrupación. Y claro, los nervios típicos de los niños de que... Y los días antes, pues muchos niños allí en la iglesia ayudándonos a montar, a poner la cruz, a montar pasos, a los últimos detallitos, a las flores. Y la verdad es que fue muy bonito.
0: ¿Y las flores? Ese toque, ese colorido, el por qué había elegido el color este año.
1: Por la visita del Papa a España.
0: Ahí está.
1: Son los colores vaticanos.
0: Muchas horas, ¿no? Montándolo, ¿no? Porque, hombre, ya lo vimos, precioso, que quedó muy bonito, pero bueno, que eso lleva un trabajo, ¿eh? Creo que nosotros siempre hemos estado hablando que eso, una vez que se expone en la calle, lo vemos bonito, pero eso tiene un trabajo interno que no ve. Mira, ahí estamos, ¿ves? Vemos las imágenes, ahí que quedó muy bonito. Ahí está, que están todos, ¿no?
1: No llora más nada después.
0: La nueva cruz ha sido realizada por un miembro de la agrupación.
1: Sí.
0: Háblanos de este chico.
1: Él es Luis Ojeda y la verdad es que ha quedado muy bonito.
0: Claro.
1: Él ya nos ayudó el pasado sábado de Pasión con el paso, la parte de arriba del paso, el suelo del paso, y la verdad es que tiene unas manos impresionantes. Claro.
0: Refirió también, bueno, habéis dicho también que el diseño ornamental no estuvo a cargo de Francisco Jesús Rodríguez, ¿no? También
1: sí,
0: hay que destacar la figura
1: es el
0: de...
1: mismo que también nos adornó el paso de flores para el sábado de Pasión.
0: Exactamente.
1: Que también es uno de los belenistas de nosotros.
0: Bueno,
1: el
0: que todo,
1: su hermano Rodri.
0: Ahí está, que todo salió perfecto.
1: Todo bien.
0: Bueno, bien. Y de aquí de la Cruz de Mayo, ¿no? Una de las cosas también que llamó mucho la atención es la presencia de tantos jóvenes, Victoria, y de todo el avance que ha tenido la Redención en tan poco tiempo, ¿eh? Porque es una agrupación nueva donde se cuenta con lo que estamos hablando y lo que estamos viendo, ¿no? Con muchos jóvenes que se están involucrando con vosotros.
1: El paso ha sido cargado por niños de entre 13 y 22 años.
0: Fíjate, que están, vamos, involucrados, pero a tope con vosotros.
1: Es que es eso, es la ilusión de ellos, de poder sacar el paso y la Cruz de Mayo y todo lo que conlleva.
0: Siempre ocurren estos días algunas cosas curiosas, algunas anécdotas. ¿Os ha pasado algo en los preparativos previos o incluso aquí en el día de salida, bien a la hora de prepararlo, de ponerlo?
1: Lo que te digo es que hubo un momento que costaleros que estaban debajo hablaban y parecían hombres mayores.
0: Y después vemos que estaban de edades de 13 a 22 años, que son críos, porque son hombrecitos. No vamos ya de
1: ello. Pero la voz porque... con la que hablaba, con los sentimientos que ponía cuando estaba hablándole a los demás compañeros, eso yo creo que ni gentes mayores ni hombres mayores lo hacen como lo ha hecho este niño.
0: ¿Y ese momento cómo lo viviste, Xiomara? Lo que es la salida, lo que es la vuelta, la entrada y la repercusión de todo el mundo en la calle con vosotros.
2: Lo de este chiquillo yo lo he escuchado, yo voy adelante, yo no veo nada, pero lo de este chiquillo yo lo he escuchado en redes sociales. Y más que hicieran muchos mayores hablar como habló él.
0: Fíjate, para que vea, ¿eh? Bueno, ¿y cómo fue tu experiencia? Un añito más, Cruz de Mayo y con
2: más
0: todo.
2: Más cansada, ¿no?
0: Más cansada.
2: No, pero bien.
0: Bien, ¿no? Hombre, sí. Contenta, un día alegre y un día importante. Bueno, y ahora para el Corpus Christi, que se va a celebrar ya este domingo, precisamente aquí en el puerto. ¿También habéis preparado ya...?
1: Sí, nosotros montamos un altar de culto.
0: Sí.
1: Vamos a montar este año a Santa Ana.
0: Ajá, vale. Vamos, que lo lleváis. ¿Y para cuándo?
1: Se monta el domingo por la mañana.
0: Ajá.
1: porque además va a ser en la calle.
0: Exactamente.
1: Se monta el domingo por la mañana y cuando se recoja el paso, pues se...
0: Pues ya lo recogéis. ¿Desde qué hora más o menos lo vaya a tener?
1: Nosotros vamos a montar a partir de las 8 de la mañana.
0: Ahí está. Hombre, por lo menos para cuadrar lo que las personas que quieran asistir, quieran verlo, incluso participar, pues que sepan, ¿no?, que están allí.
1: Además, desde... Santa Ana estaba, la pobre mía, metida allí...
2: Está restaurada de hace poco.
1: Sí, sí, ¿no? Metida en un altar y no hay mucha gente que no la han visto.
0: Ah, entonces, bueno, es un momento también muy bonito el que lo puedan ver y, bueno, y de cerca.
1: Sí.
0: Desde las 8 de la mañana estáis vosotros allí. A o sea, hombre, de decirlo que a partir de las 8 ya estáis, que se pueden acercar.
2: No se sabe dónde exactamente situado va a estar Arta.
0: Dónde va a estar, ¿no? Pero bueno, ya en las redes supongo que sí, ¿no? Y a través de la página vuestra, ¿no?, de la Redención, pues lo publicaréis. Sí. Y nosotros pues estaremos también al tanto para publicarlo.
2: Tenemos dos sitios ahí mirando.
0: A ver dónde se va. Bueno, todavía es pronto. Estamos a miércoles, de aquí al domingo. Bueno, pronto, de aquí al domingo ya tenéis que saber a dónde lo vais a colocar. Sí. Pero bueno, principalmente que a partir de las 8 de la mañana ya estáis vosotros. A montar, sí. Y que ese día podrán disfrutar de la imagen gracias a vosotros, ¿no? Y este viernes, a ver qué tenemos este viernes, que empieza allí la Redención, a ver.
1: Pues otra locura más, ¿no?
0: Otra más de las tantas, ¿no? Yo, ahora es que no paráis. Después dices, si es que no paráis.
2: ¿Que no me deja?
0: No te deja descansar.
1: Pues este viernes empieza el taller de costura.
0: Ve.
1: Para las cosas que tengamos que coser, pues ir cosiendo los agrupados que quieran participar. Uh-huh. Entonces empezamos con el taller de costura este viernes a las 6 de la tarde. Hasta las 9 en principio, y luego uh-huh. continuamos con Viernes de Redención.
0: Ah, vale. Y ese taller empieza este viernes, pero son todos los viernes, ¿no?
1: Sí.
0: Y aparte del taller, va a haber caracoles del bueno, ¿no?
1: Caracoles.
2: Cuando termine. El taller empieza de cero, ¿eh? Que yo nada más que seis van a una aguja.
0: Nada, o sea, cero. Bueno, eso, de hacer un llamamiento a las personas que no sepan coser, pero que se quieran...
1: que quieran tengan voluntad.
0: Conocer. Exactamente, que quieran tener un pequeño conocimiento, bueno, pues... Lo invitáis.
2: Yo voy a estar allí para poner los cafés, aunque sea, porque otra cosa.
0: Porque de coser poco, ¿no? Pero, hombre, siempre algo se aprende entre unas y otras. Y por lo menos, a ver, al principio no vaya a empezar con envergaduras, ¿no? Sino que
1: vamos a empezar con la ropa de los acólitos.
0: ¿Ve? Por algo se empieza.
1: Vamos a empezar con la ropa de los acólitos.
0: ¿Y cuántas vaya a estar el viernes? ¿Ya tenéis un número aproximado?
1: Pues mira, teníamos un número aproximado, que éramos unas 7 u 8, pero ayer mismo nos dijeron que se incorporaban 2 más.
0: Claro.
1: Entonces, a día de hoy no te puedo decir cuándo vamos a ir el viernes.
0: Un grupito curioso va a haber el viernes, y aparte también, ¿no?
1: Y lo que te digo, con muchas ganas. Lo están cogiendo con muchas ganas.
0: Claro. Bueno, pues aquí hacemos el llamamiento, ¿no? Que las personas que quieran, pues, introducirse en el mundo de la costura, que no saben ir baná, ni coser un botón, simplemente con coser un botón, un dobladillo, lo más básico, bueno, pues que pueden ir allí a la Redención, que allí, pues mira, lo pueden aprender y encima pasar un día agradable en compañía, conocer a personas, ¿no?
1: Y hacer hermandad. Hacer convivencia y
0: convivencia y hermandad, y que se acerquen allí a vuestras instalaciones, porque supongo que será allí, ¿no?
1: Sí, allí, en Avenida Valencia allí número 21.
0: Y hasta las 9 tenemos tiempo suficiente de aprender algo, ¿no? Xiomara, algo, ¿no?
2: Yo supongo, digo yo.
0: Hombre, yo voy a pasar lista, yo te voy a preguntar a las 9, te llamo y digo, Xiomara, ¿ves? ¿Qué has hecho?
2: ¿Cómo va? ¿Cómo va? Mira, he puesto 5 cafés, 2 Coca-Cola.
0: Y de apuntar nada, no, pero hombre, se acoge con ganas. ¿Tú sabes algo de costura?
1: Yo, un dobladillo y ya un poco está, más y un botón. Más.
0: Ahí está, lo básico. Lo básico. Bueno, pero mira, es una oportunidad que se da también a las personas que quieran aprender un poco más, ¿no?
1: Eso es, y esa, ya te digo.
0: Y el rato de convivencia. Bueno, y luego, aparte ya del viernes de taller, de todo lo que tenéis preparado del culto para este fin de semana, también se celebra la séptima edición de la velada, bueno, ¿no?
1: De la fiesta de la barriada.
0: De la fiesta de la barriada, o sea que ya vamos por la séptima, que ya habéis empezado.
1: Ya hemos empezado, ya estamos con los preparativos.
0: Ahí está, este año va a haber alguna novedad, va a haber más o menos en la misma línea.
1: Bueno, novedad que este año sí se van a poner las corsonetas de agua.
0: Ah, mira.
1: Para los niños.
0: Sí, sí, sí.
1: Porque el año pasado los pobres se quemaban. El año,
0: claro que...
1: La última se quemaban los niños, los pobres. Entonces, este año sí se van a poner las colchonetas de agua.
0: Ajá.
1: Sí, para los más pequeños de la barriada. Claro. Bueno, y para todo el que quiera, ¿no?
0: Siempre para todo el que quiera participar, porque eso está abierto a todo el mundo. No solamente es para la gente del barrio, sino pueden venir personas de otros barrios, de otras barriadas y de la provincia, si acaso, ¿no? Que vayan a vuestra fiesta, ¿no?
1: El 24 y 25 de julio.
0: Por eso, que hace ya calor y la verdad que va a venir bien. Esa parte fresquita.
1: Sí.
0: Que nos convertiremos luego, en niños total por meternos en el agua.
1: Y luego va a haber los juegos tradicionales de los niños de siempre.
0: Ajá.
1: Que ahora con las consolas, los móviles no. Entonces sí vamos a tener los juegos tradicionales de siempre. Uh-huh. Va a haber actuaciones por la tarde, noche, las academias.
0: Que también participan en ella, ¿no? Como todos los años. Sí, la verdad que tenéis participación, ya es una cita obligada, porque estamos hablando que es por la séptima. Y aparte ya no es porque lo organizáis vosotros, sino que ya es esperado. Es un evento más que se espera dentro del Puerto Santa María, que la verdad que se pasa bien, lo organizáis bien, ¿eh? ¿Y cuánto tiempo lleva esto de trabajo? Porque estamos hablando que ya estáis, pero bueno, que no creo que hayáis empezado ahora, sino que esto viene de atrás pensando, porque es lo que tú dices, música, también cuadrar con las actuaciones, cuadrar los juegos, o sea que eso lleva un trabajo.
1: Y que montamos el viernes por la mañana, se abre el viernes por la tarde, la barra, y se recoge el domingo por la mañana.
0: O sea que todo eso es... Es un fin de semana prácticamente, y viernes, sábado y domingo, pero que se monta el mismo viernes por la mañana. O sea, que
1: se monta el viernes por la mañana y se recoge el domingo por la mañana, claro. Cuando has estado todo el día anterior.
0: Hasta la noche, ¿no?
1: Porque la última fiesta de la barriada, creo, si no me equivoco,
2: 4:30
1: de la mañana, y porque nos quedamos sin bebida. Y claro, nos íbamos y la gente queriendo...
0: Claro.
1: Porque allí en la barriada la verdad es que no nos ponen pegas. Ahora a hacer la fiesta, ahora, a la hora de horario,
0: ahí está.
1: De que la gente le moleste la música.
0: Nada, que participan los vecinos en ese sentido, y aparte no participan los agrupados, ¿no? Que también no os veis solas, sino que os veis arropadas. Mm. Bueno, pues estaremos también en esa hombre, fiesta, ¿no?
1: Espero que vaya, ¿no?
0: Eso seguro. Vamos, ya. A un taller de costura quiero yo ir, porque yo quiero veros, a ver cómo son esos avances de costura. Yo te quiero, tengo toda la gana de ver a Xumar a coser.
2: Imagínate.
0: Porque eso hay que grabarlo, ¿eh,
1: hombre,
0: Victoria?
1: Eso no se puede quedar ahí en el olvido.
0: Eso no solamente se puede quedar en habla, sino que también hay
1: eso
0: que
1: grabarlo.
0: Eso
1: es como el día de los rosquitos.
0: Oye, verdad. Qué bien nos lo pasamos. Yo es que recuerdo ese día lo
1: bien. Igual.
2: Tú estirar los rosquitos y sabía yo.
0: Escucha, y destacar lo bien que nos acogisteis. En lo que es a Radio Puerto, tanto a mi compañero como a mí, lo bien que nos acogisteis. Estuvisteis muy atentos con nosotros, nos facilitasteis todo para que nosotros pudiéramos grabar ese día. Y por eso, y la verdad que siempre, como siempre te digo, es un placer de conoceros, porque desde entonces llevamos una gran amistad, ya somos amigas, ¿no? Y entonces, pues siempre me gusta, ¿no?, de resaltar todo lo que hacéis, porque sí que soy una agrupación que os movéis muchísimo, organizáis muchísimas cosas, involucráis mucho a las personas, tanto como a los vecinos, como a cualquier persona que quiera participar. Y hace también muy poquito que también estáis de enhorabuena este año, pues eso, ¿qué se supone para la agrupación la firma del contrato de la primera fase, ¿eh?, del paso de Misterio? Que ya lleváis mucho tiempo, ¿no?, esperando este momento, y cómo lo vivisteis. A ver, Xumara, tú la verdad que con alegría, ¿no?
2: Sí, hombre, es lo que se esperaba ya, ¿no?
0: Exactamente, que ya lo que iba tocando, ¿no?
1: Es que ha sido una firma... Vamos a ir este fin de semana a firmar. No se puede. Vamos y se ha hecho de largo la espera. Fíjate. Esa hasta conseguir que nos pusiéramos de acuerdo y o ellos venían o nosotros y que la idea en principio era de ir nosotros. Y la verdad es que se ha hecho larguísimo. Entonces, cada vez que poníamos una fecha y la teníamos que anular, o era un... Uf, otra vez.
0: Y otra vez.
1: Y ya entonces, cuando llegó el sábado y llegó que ya llegaron...
0: Claro.
1: Además, ellos que son tan conocidos, que son los mejores en sus trabajos, como Francis Verdugo, como Enrique, el carpintero. Entonces, tú decías, ya están aquí. Ya.
0: Exactamente. Además, ahora sí.
2: Se hablen de ellos, Francis Verdugo, pero son tan llanos, tan naturales.
0: Fíjate,
2: tan...
0: Unas personas con tanta historia, con tanta trayectoria dentro de
1: porque
0: este
1: ya
0: mundo.
1: Francis sí lo habíamos...
0: Ya lo habías conocido, ¿no?
1: Sí, nosotros ya lo habíamos conocido y fuimos a su taller y hemos estado con él un par de veces. Pero Enrique, que es el carpintero, no lo conocíamos. Claro. Y cuando él llegó aquí a la Casa Hermandad, tan que tú parece que lo ves como lleva tanta trayectoria, claro, un hombre y llega aquí a la casa
0: llano,
1: manda,
0: ¿no? Tan tú a tú.
1: Eso es.
0: De tú a tú.
1: Entonces te queda que todavía te sientes, claro, más a gusto con lo que estás comiendo, ¿no? Para llenar tu hermandad, ¿no?
0: Y ya prácticamente ya se empieza, ¿no?
1: Ya se empieza. Ya, ¿para si cuándo? Dios quiere, en finales de noviembre, primero de diciembre, está aquí.
0: Y también este año tenéis también otra novedad.
1: Es, ¿no? Judas.
0: Hombre, ¿qué Judas? Está es Judas. Este año, si no, no es, se cuenta con Judas, exactamente. Este año está.
1: Este año también se esperamos que esté aquí Judas, vamos.
0: Pero hay que ver cómo ha evolucionado la agrupación desde que empezasteis hasta ahora, todo lo que estáis consiguiendo, ¿eh? Victoria y Xiomara, es que es impresionante, y que ya vuestros deseos, vuestros sueños, vuestros objetivos, es que se están plasmando. Ya es una realidad, sí o sí.
1: Sí, ya está aquí. Ya es la cuenta atrás, pero ya está todo sobre la mesa. Como
2: pero bueno,
1: que
2: aunque
1: dice.
2: Sé todo, hay que seguir trabajando.
0: No, sí, hombre, no, escucha, esto es un no parar. Porque ahora, esto es el principio.
1: Además, ahora es cuando más tenemos que trabajar, ¿no? Porque si llega la primera fase del paso, así no lo podemos dejar, hay que seguir trabajando.
0: Ahí está, sí, porque mira, dentro del paso, ¿no? Lo que es lo candelabro y la iluminación también tiene mucho protagonismo dentro del paso. Entonces también eso es otro punto más que tenéis que seguir trabajando también en ello. O sea, que todavía
1: no, el objetivo
0: queda...
1: está largo. El objetivo está, el paso terminado, el misterio entero arriba.
0: Exactamente.
1: Hay mucho que trabajar.
0: Pero el primer paso, ya estamos.
2: Hay que vender muchos caracoles y muchas croquetas.
0: Exactamente, y muchos pestiños y roquillos, ¿no?
1: Y mucha fiesta.
0: Y mucha fiesta. Bueno, pero todo se hace siempre con alegría, se hace con ánimo y siempre con un beneficio en común, que es para la agrupación prácticamente.
1: Sí,
0: es
1: sí.
0: Para beneficios de la agrupación, todo
1: es para el
0: para
1: beneficio
0: ellos,
1: de la agrupación, vamos.
0: Pero ahí poquito a poco avanzando como está ahí avanzando, y que la juventud se siga integrando aún más de lo que lo están haciendo y que se unan más
1: ahora
0: jóvenes.
1: La verdad es que hay un grupo de niños que están muy, muy metidos ahora de lleno otra vez, dando fuerte también, y dándote, ¿no? Ideas y queriendo ellos participar, sí, sí. Y la verdad es que eso te empuja.
0: Verdad que sí. Pues chicas, muchas gracias por haber venido. ¿Se te queda algo pendiente por decir?
1: Venga. Es que se me ha olvidado por completo
0: pues no,
1: decirte.
0: Pues no puedes decir. Venga, suelta.
1: Lázaro hace un corte benéfico para recaudar dinero.
0: Fíjate, ¿cuándo?
1: El 27 de junio.
0: Bueno, pues eso es una fecha que hay que apuntar. El 27 de junio, ¿a qué hora?
1: Es por la noche, creo que a partir de las 9 de la noche.
0: A partir de las 9.
1: Y se están vendiendo las entradas para la cena benéfica.
0: Ajá.
1: De todas maneras, ahora te voy a pasar yo el cartel por si lo puedes poner.
0: Ahí está, sí, pues ¿vale? Mira, lo dejamos
1: es que
0: pendiente, por lo menos,
1: ahora.
0: Mira, lo hemos mencionado en que es el 27 a partir de las 9, pero tienen que estar pendientes todos los seguidores del programa de Mar, porque lo anunciaremos, lo pondremos y ya lo iremos comentando para, hombre, para que se vayan apuntando a esta cena
2: sí,
0: benéfica,
2: ¿no?
0: No
2: me acuerdo ni dónde es, no te puedo
1: decir. Sí, es en las redes, en el Club de las Redes.
0: Ah, en el Club de las Redes va a ser, ¿no? Ah,
1: sí.
0: Estupendo. Pues entonces, en el Club de las Redes, el día 27 a partir de las 9.
1: El coste benéfico sale la cena 50 euros.
0: Ajá, vale.
1: Pero bueno, ya no es el dinero en sí, sino es que es para recaudar dinero para empezar la obra.
0: Exactamente, para la fundación que estuvimos hablando en su momento. Y que, bueno, que nosotros quedamos que ya, según los avances que se iban haciendo, nosotros lo íbamos hablando. O sea, que todavía nos queda por vernos otros días más, ¿eh, Xiomara? Que tenemos que seguir
1: viniendo. Hay que seguir viniendo.
0: Pues, chica, muchísimas gracias.
1: Gracias a ti siempre, Mar.
0: Que tengáis mucha suerte este viernes, ¿no? Con el taller, que es el primero, con los caracoles, y a ver cómo va Xiomara con las puntaditas.
2: La que nos va a dar el curso de costura ha dicho que va a llevar una telita para mí, para que yo vaya empezando a hacer las puntas.
0: Habrá que verla.
1: Sí. No te preocupes que ya te lo grabo.
0: Pues muchas gracias a las dos por venir.
1: Gracias.
0: Y nosotros vamos a dar un breve descanso y enseguida estamos de vuelta.

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0: Ya estamos de vuelta y hoy vamos a hablar con Maite Sellés, gerente de Tempus Aebus. Maite, bienvenida
1: Bien hallada,
0: en
1: buenos
0: el programa de
1: días.
0: Mala, que vamos a
1: Encantada.
0: liar este fin de semana
1: Di que sí,
0: aquí en
1: como
0: el
1: todos los
0: puerto
1: años.
0: de Santa María, porque un añito más el mercado medieval.
1: Aquí estamos, gracias a Dios, un año más y además, como siempre, con muchísimas ganas y con muchísima ilusión.
0: Comenzamos el día 5, será del 5 al 7.
1: Sí, viernes tarde,
0: Ahí
1: sábado y domingo.
0: exactamente.
1: Tenemos durante todo el día un montón de cositas para que vengáis a disfrutar.
0: Y aparte que este mercado, ¿no?, ocupará, diremos, la Plaza del Castillo, las calles emblemáticas, ¿no?, como Santo Domingo, Juan de la Cosa, Caña, más o menos para ubicar un poquito
1: Sí,
0: dónde va a
1: todas
0: estar,
1: las
0: porque va a estar muy
1: calles,
0: repartido.
1: exacto, las calles que están, digamos, pegadas a la Plaza del Castillo, un poco por el entorno que acompaña un montón. Así que ahí nos vais a encontrar.
0: ¿Y cómo han sido las ediciones anteriores, Maite?
1: Mira, voy a ser muy, muy sincera, salvo el año pasado que coincidimos con el Rocío y no fue muy, muy acertado. Yo llevo muchos años viniendo y el público nos recibe con
0: Claro.
1: muchísima alegría, con muchísimas ganas y además es que se lo pasan muy bien.
0: Hombre, que la verdad es un mercado, es diferente. Es
1: Sí.
0: diferente porque, aparte de que son artesanos, vemos historia.
1: Sí, la verdad, yo siempre usando la transparencia, por desgracia, cada vez hay menos artesanía, lo tiene muy complicado la artesanía. Entonces, bueno, en nuestro conjunto vienen 70 artesanos, alguno más, gracias a Dios aún vienen unos cuantos bueno, pues que le dedican mucho tiempo y que le ponen mucho cariño. Y eso se ve en el puesto, se ve en la actitud del artesano. Y hombre, yo intento mimarlos porque ya te digo que van a brillar por su ausencia dentro de muy poco.
0: Sí, como tú dices, son 70, ¿no? Y además que supone coordinarnos a tantos, por ejemplo, artesanos, comerciantes, hosteleros y compañías de animación, porque es un conjunto de
1: Sí,
0: todo.
1: es un...
0: Es que se lía, se lía.
1: Se lía, pero bueno, ¿sabes qué pasa? Al final ellos ya saben dónde buscarnos, nosotros también
0: Exactamente.
1: hacemos una serie de mailings en los que les vamos comunicando las nuevas fechas, los mercados que tenemos y bueno, ellos según conveniencia, según cercanía o según
0: Claro.
1: interés, pues se anotan con este caso con mi empresa o con otras empresas que se dedican. Lo que sí que es cierto es que ellos saben que venir al puerto hay algunas cosas que tienen garantizadas. Una de ellas es la publicidad, muestra de ello
0: Estamos aquí
1: esto.
0: hoy.
1: Las redes, el ayuntamiento que se involucra muchísimo, todo el mundo conoce a David Calleja y la gente que arrastra, entonces ellos también saben.
0: Claro.
1: Y luego, pues, por cómo lo disfrutan. Yo pongo muchas actividades y, hombre, eso el público también lo sabe
0: Claro.
1: y nos esperan y nosotros
0: Hombre, por eso te
1: encantados.
0: digo que se lía, porque es un fin de semana que vamos a vivir a tope
1: Sí.
0: con representaciones, aparte no de los artesanos, con todos los puestos, todos los stands que van a estar, pero que no es un mercadillo al uso como cualquier otro,
1: No, no lo
0: sino que es
1: es.
0: muy diferente, convivencias diferentes, se aprende muchísimo
1: Sí.
0: en este
1: Mira,
0: mercadillo.
1: yo le digo siempre al público y a algunos artesanos, con todo el respeto que me merecen los mercadillos, que a mí me encantan, pero nosotros somos un mercado temático, o por lo menos lo intentamos, y nos distinguimos pues por la decoración, por la ambientación, por los talleres y la animación que suma muchísimo.
0: Claro.
1: Entonces, es verdad que dicho a grosso modo somos un mercadillo, pero bueno, yo me quedo más con mercado temático, me
0: Sí,
1: gusta
0: porque
1: más.
0: vuestra empresa, ¿no?, Tempus Aebus, está especializada por eso, lo que estamos hablando, en recreaciones históricas.
1: Sí, a ver, yo utilizar lo de la palabra recreación histórica, que me parece como muy importante, lo intentamos, pero es más, yo lo vendo más como un espectáculo en la calle, como
0: Exactamente.
1: que me convence más.
0: Es más de tú a tú, más
1: Sí,
0: cercano.
1: porque al final una recreación histórica, bueno, pues tendría a todo el mundo sin luz, habría una cantidad de productos que no se pueden vender y tan fino no vamos a hilar. Lo que queremos es que la gente venga, tenga variedad, disfrute y, hombre,
0: Claro.
1: lo hacemos pues eso, con una variedad de puestos importante, tanto de artesanía como de gastronomía, como de hostelería. Y ya te digo, siempre el punto culminante del evento son las animaciones.
0: Exactamente, que es lo más atractivo, si acaso, que distrae
1: Sí.
0: un poco más al público y sobre todo a los niños, ¿no? A Kevin.
1: Bueno, niños y
0: Y
1: no
0: mi
1: tan niños, ¿eh?
0: mayores,
1: Yo, y sobre todo aquí en Andalucía, que lo
0: ¿eh?
1: pasáis también con todo, yo veo disfrutar muchísimo a la
0: Sí.
1: gente mayor con las animaciones, pero mucho, ¿eh?
0: Incluso mucho más que los niños, ¿eh?
1: Sí, los niños, mira, con los talleres, con las
0: Ahí
1: atracciones,
0: está.
1: lo disfrutan un montón, pero los mayores con las animaciones,
0: Claro.
1: además, e interactúa muchísimo. Sí. La animación que traigo ya viene, bueno, ya está pensada para que alimente un poco al público, y vosotros necesitáis un para entrar al trapo. Ostras, pero eso para el grupo de animación, para los músicos, es que es súper importante, bueno, claro, porque la sensación es completamente diferente.
0: Porque es incluso ellos que nos animan, que pues también ellos se sienten animados, claro, se sienten arropados por el público,
1: sí,
0: por nosotros.
1: Sí, no te voy a nombrar sitios, pero vamos a algunos mercados que están haciendo un espectáculo. Cuando hablo de espectáculos son siempre interacciones, ¿no? Ajá. Porque una cosa es un pasacalle itinerante y otra cosa son los estáticos. En los itinerantes, que es muy cercano y a veces me dicen, madre mía, Maite, aquí no se ríen ni... Y te da, hombre, da un poquito de pena, o que el músico termina la actuación, que le echan una gana y muchísimo cariño. Y bueno, se nota que les ha gustado, pero es como que aquí nada que ver.
0: Aquí no volcamos.
1: Es una gozada.
0: Aquí nos volcamos. Y como bien has dicho, este año habrá 15 puestos de alimentación, ¿no? 5 de hostelería y casi 50 de artesanía. O sea, que estamos hablando que es un mercadillo amplio.
1: Hemos tenido ediciones en las que ha habido incluso alguno más. Pero bueno, esto es como todo. Hay muchísima gente que ya ha empezado la ruta y con ganas de venir les pilla en León y claro, le dicen, Maite, es que bajar al puerto para luego subir. Uh-huh. Vamos, 70 es un número importante, sobre todo porque pues son 70 de variedad, ¿no?
0: Claro.
1: Bueno, como sabéis, la alimentación funciona bien, el español... Bueno, lo del, los quesos, los embutidos, claro, los dulces...
0: Los productos más típicos.
1: Sí. Funcionan, gracias a Dios, muy bien. Y luego, bueno, hay gente que viene hace muchos años conmigo. Entiendo que es porque le funciona, vienen contentos y ofrecemos algo un poco diferente.
0: Maite, de todas las de todos los espectáculos y actuaciones, ¿cuál recomendarías?
1: Ahí,
0: empezamos por todas.
1: Esa es una...
0: Empezamos por todas.
1: Sí, porque hay una selección muy guay.
0: Ahí está.
1: Pero vamos a ver, obviamente los espectáculos de cierre de la noche son estáticos y son los que tienen un poco más, digamos, de protagonismo. Uh-huh. Yo no te voy a revelar cuál, pero este año tenemos una sorpresita para los cierres. Normalmente hacemos espectáculos aéreos de circo, los acompañamos con fuego y bueno, y este año vamos a añadir un componente más.
0: Va a gustar
1: un montón. Sé que
0: hay
1: va
0: que
1: a gustar
0: estar pendiente,
1: mucho.
0: Hay que visitar el puerto estos tres días, del viernes, sábado y domingo.
1: Yo también quiero apuntar que, aunque hay unos horarios programados, siempre nos reservamos un poco el retrasar o adelantar la animación. Ajá. Dependiendo del público también y dependiendo del calor. Quiero decir, vale, el sábado por la mañana, si el primer pase es a las 11:30 y no hay nadie porque es muy temprano, pues aguantamos un poco y salimos a las 12 para que el pase lo disfrute el público, no que vengan luego. Aunque ya te digo, hay pases cada media hora, creo que es. O sea, que la gente aburrirse puede venir en cualquier momento que no se va a aburrir,
0: sino porque disfruten mientras
1: luego
0: de los están.
1: Luego tenemos un grupo de animación de calle teatro que es Bufón Rojo, que además son también andaluces, que son... Bueno, yo lo paso... Mira que los veo todas las semanas porque es un grupo con el que colaboro muchísimo... Pero yo no me canso, siempre inventan algo, la parte espontánea, la parte en la que se meten con la gente. Y este año traen dos novedades que van a ser súper divertidas.
0: Bueno, que tenemos que estar en la calle con vosotros.
1: Sí, yo os lo recomiendo 100%.
0: El pasacalle, habrá, bueno, el domingo finalizará, ¿no?, el acto con el pasacalle tan esperado,
1: hacemos,
0: ¿no?
1: Hacemos uno de despedida con todos los participantes. Ajá. Y también termina en las escaleras de la Plaza del Castillo con algo de fuego, pero lo que pasa es que en esta ocasión ya el fuego es... Hay dos compañías que lo hacen, no solo una. Lo hacen así como integrados en interacción y como colofón.
0: Y como para terminar. Sí. Con alegría y con tristeza, ¿no? Porque da pena,
1: nosotros
0: da pena.
1: Nosotros decimos, bueno, uno menos. Y lo decimos, bueno, y uno más.
0: Exactamente.
1: O sea, así, ¿no?
0: Porque son muchos los que organizan.
1: Bueno, y volver, estar en los sitios un año más sabiendo que eres... muy bien recibido por el público. Esa parte para nosotros es muy importante, pero y además también por los vecinos. Los vecinos son súper graciosos, ya saben mi nombre, me dicen, Maite, acuérdate, yo esta ventana me la puedo tapar. Esta me deja un cachico porque por aquí pasa mi padre con él. Y son súper agradables.
0: Fíjate.
1: Y ya te digo, a algunos artesanos les ofrecen su casa para que vayan al baño, que eso tampoco es tan común y tan fácil. Quiero decir que además nos sentimos bien recibidos. Obviamente, venimos con muchas furgonetas, incordiamos un poco en el montaje, pero creo que es inevitable.
0: Claro.
1: Pero una vez que arrancamos, que ya todo el mundo tiene sus furgos instaladas, que ya no se mueven, el público nos recibe muy bien y ya te digo, y los vecinos también, que eso para nosotros es un punto
0: que,
1: a favor.
0: Hombre, es un punto bonito,
1: sí,
0: no hay
1: sí,
0: que
1: sí,
0: destacar
1: sí.
0: ¿no? De aquí del puerto.
1: Mira, ahora cada vez
0: son.
1: Menos, por desgracia, hace muchos años yo recuerdo que hacía un mercado en Oropesa de Toledo, muy bonito, que tiene un castillo también. Y las señoras vivían en las plantas bajas.
0: Sí, sí.
1: Cuando llegábamos nos estaban esperando con magdalenas, con colacaos, con café. O sea, era una cosa que decías, en serio, eso sea, es, cada vez es menos. Pero yo tengo un recuerdo súper entrañable de eso. Y me lo recordó hace 2 años aquí un matrimonio. Me dijeron, aquí tienes nuestra casa, si queréis ir al aseo, si tenéis un bebé y lo queréis cambiar.
0: Claro.
1: Eso es una gozada.
0: Hombre,
1: la verdad
0: es que sí, que os sintáis tan acogido, también acogido una vez que lleguéis, porque son muchísimos lugares lo que tú nos estás diciendo, Maite, que por donde vais, que por lo menos si estáis bien recibidos y acogidos a la hora de trabajar, porque no deja de ser también un trabajo bonito,
1: lo es.
0: Es un trabajo.
1: Tú ya sabes lo típico, mis amigas, ah, qué envidia, qué vida llevas. Es verdad que yo decidí hacer esto y estoy encantada, me gusta. Pero nos perdemos un montón de eventos familiares, de amigos. Bueno, esta vida todo tiene un precio. Y yo creo, mira, yo vengo al puerto, bueno, ahora ya vienen mis hermanas, hace 3 años vienen mis hermanas y mis cuñados. Los traje así de rebote un año y veniros. ¿Y en qué hora? O sea, ya no se lo pierden. Ya lo tienen puesto ahí en el calendario. Yo estoy encantada. Y, hombre, yo no quiero dejar pasar la oportunidad de darle las gracias al ayuntamiento, sobre todo a Comercio, a David Calleja y a Belén, que es la técnica con la que yo trato hace muchos años, pues porque siguen depositando su confianza en mí. Yo lo agradezco porque, de verdad, yo vengo a trabajar, pero lo disfruto como una cosaca.
0: Que eso es lo bonito. Eso es lo que se lleva a una, que aparte del trabajo, es un trabajo que te gusta, que es tu vida.
1: Yo salí hace 5 semanas de casa, no he vuelto aún.
0: Fíjate.
1: Si no haces un trabajo en el que te sientes satisfecho, ya
0: y que te guste.
1: Sí, también.
0: Es lo que hemos mencionado antes, que también se hace una apuesta grande para los más pequeños.
1: Sí, mira, yo invito de verdad muchísimo. Yo creo que los niños ya los conocen, no dejo de traerlos, que podría variarlo, pero porque lo reciben muy bien, a Jesús el alfarero y a María con el pintacaras.
0: Eso te lo iba yo a comentar, ¿no?
1: Mira,
0: de puntualizar.
1: Es que además son adorables con los niños están entusiasmados, los padres disfrutan muchísimo viendo cómo el niño lo pasa bien, pero además es que usan un torno de pedal, o sea, no es eléctrico, que para mí eso es importante. Y los ves y se lo pasan bueno, se van hechos un asco, pero se lo pasan bomba. Y este año también traigo un taller muy chulo, que es el de la acuñación de moneda antigua, que también se hace en directo con una moneda, el artesano, bueno, le da un mazazo, llama mucho la atención. En fin, traemos cositas para que lo disfrutéis y las atracciones de los niños. Vendrá un barco y una noria, que son manuales, como sabéis, tampoco son eléctricos, que también a los niños les llama mucho la atención. Y luego traemos a Trifol, que es un grupo de músicos, que son, bueno, algunos son de Cádiz, otros son de Jerez, otros son de Sevilla, que, bueno, yo los traigo casi siempre, salvo que por fecha no coincidamos, pues por lo mismo, porque son andaluces, porque lo viven de otra manera y porque son súper cercanos, ¿no? En fin, y Luisete, que es el duende Froilán, que es mítico. Yo creo que no puedo venir al puerto sin traer a Froilán.
0: Sin traértelo.
1: Y bueno, y el espectáculo del trapecio, que bueno, la compañía se llama Grus Grus y viene acompañado con unos pasacalles súper graciosos, ya lo veréis. O sea, yo creo que lo vamos a pasar muy bien todos.
0: Bueno, por lo que nos estás contando, ya lo que hay ganas de que llegue ya rápidamente el viernes,
1: sí,
0: ¿verdad?
1: Sí,
0: disfrutar de este fin de
1: semana.
0: Mira,
1: yo siempre digo, siempre vengo antes. Yo normalmente llego a un mercado el jueves por la mañana y el lunes por la mañana me voy.
0: Claro.
1: Aquí llegué ayer y me voy el martes o el miércoles. Oye, veré. El jueves porque no me queda otra, porque tengo que trabajar.
0: Pero que si no, aquí
1: pero,
0: alargamos.
1: Yo invito a todo el puerto y alrededores que vengan, que lo van a pasar muy bien, que tenemos una variedad de productos, perdón, interesante. Y que es para todo el público, o sea que serán muy, muy bienvenidos.
0: Maite, después de organizar tantos mercados medievales, ¿te sigue emocionando, te sigue disfrutando?
1: Mira, yo en las despedidas parezco una niña tonta.
0: Fíjate.
1: Porque sí, porque implica que ya has hecho el trabajo, porque han pasado cosas por el camino, pasan cosas no tan guays, pero que también van al saco. Y la despedida, si sobre todo hay público y hay lo que yo espero, mucho público, mucho aplauso y mucha ilusión, Yo me sigo emocionando. Y en las inauguraciones a veces también, ¿eh? Uh-huh. Sí, sobre todo si veo que los técnicos, los concejales lo viven, han estado involucrados y tal, yo sí me emociono porque creo que la gente no sabe la trastienda, pero llegar hasta aquí implica un montón de esfuerzo y de trabajo.
0: Y de horas, y
1: que
0: días.
1: Salga bien, bueno, pues es el sumo, ¿no? Decir, bueno, pues ya está, ya me voy a dormir, está. Y hombre, para mí también es importantísimo que aprovecho y lo hago un llamamiento, que nosotros estamos, pero yo necesito también que el público venga con 5 o 10 euros en el bolsillo.
0: Exactamente.
1: Porque el artesano necesita que compremos. Yo no paro, yo llevo toda la vida y ya no caben las cosas en mi casa, nunca me canso. Así que lo dicho, estamos encantados.
0: Sí, porque nosotros vamos a desglosarlo, ¿no? Empezamos el viernes a las 6, hasta por lo menos las 10.
1: Mientras haya público, ¿no? Ahí tenemos está, un horario
0: clave.
1: Sobre las 11,
0: por ahí, por ahí, ¿no? Y luego el sábado se empieza, es todo el día.
1: Sí, de 11, bueno, oficialmente es de 11 a 2 y media,
0: ahí
1: y
0: está.
1: Luego de 6 hasta que el público quiera. Uh-huh. Lo que pasa es que nosotros al mediodía, por ejemplo, la hostelería obviamente no cierra,
0: claro.
1: Y hay muchísimos puestos de artesanía que, bueno, pues por comodidad, porque dicen, bueno, pues si cae algo al mediodía, pues eso que...
0: Pues eso ya, que se lleva.
1: Pero oficialmente...
0: Son esos horarios.
1: De 3 hasta las 6 estamos cerrados, aunque ya os invito a ir igualmente porque hay mucha gente que no cierra.
0: Ahí está.
1: Y luego por la noche el público manda. O sea, nosotros sí que es verdad que hay unos pases que marcan los horarios, el último pasacalles, por decirlo así. Y si cuando termina el pasacalle hay público, nosotros nos quedamos. Y si no hay público, pues recogemos y mañana más.
0: Pues Maite, ha sido todo un placer de hablar contigo, de que nos enseñe y nos diga, bueno, un poquito más de tu trabajo. Y hablamos del mercadillo medieval, que ya con ganas de que llegue el fin de semana.
1: Sí, la verdad es que sí. Yo digo, madre mía, ya estamos en el puerto, ya estamos en junio.
0: Ahí
1: es
0: está.
1: Que también marca, ¿sabes? Empieza nuestra temporada de verano. Yo desde aquí me voy a Galicia, o sea que ni tan mal, porque la temperaturas en Galicia, aunque cada vez son más altas, pero no tiene nada que ver.
0: Exactamente, nada, Maite. Pues muchas gracias. Nosotros estaremos también con vosotros el fin de semana.
1: Sí, os espero con muchísimas ganas y bueno, vamos a ofrecerle al público todo lo que espera y creo que un poco más.
0: Eso seguro. Va a ser todo un placer, Maite, de verdad que sí.
1: Igualmente, gracias por invitarme.
0: Y nosotros, bueno, pues llegó el momento de despedir el programa de hoy. Sigan viendo, como siempre, y escuchando a Radio Puerto en el programa de Mar, al igual que los programas de todos mis compañeros, que lo hacemos todo de corazón y con muchísimas ganas, siempre trayendo toda la actualidad del puerto de Santa María. Sean fieles y felices.

0: Ey. ¿Te gustó ese piropo o qué? ¿Te lo compro?
1: ¿Cuáles son tus celos? Relájate. Voy a ir al baño.

0: Metrón. Lo tenemos ubicada la niña. Está con el Maluma por el sur.
1: Reunime a toda la gente.
2: ¿Cómo, patrón?
3: ¡Que me reúna a toda la gente!

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1: Da igual si nos equivocamos.
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0: Para contarnos esta noche, para contarnos esta noche.
1: ¿Tú viniste aquí hace cuánto? ¿15 años?
2: 9.
1: No, 9 años. A ver qué se siente regresar, te grabo a ti también. Ya está, sigue en video, ¿verdad?
2: Sí.
1: Ok, primeras impresiones de Islandia.

0: ¿Te imaginas que eso pasa?
1: ¿Qué pasa si uno está en el agua mientras pasa eso?
2: Está ardiendo, te mueres.
3: No, no está ardiendo.
2: Está ardiendo, está a 80 a 100 grados.
0: Video.
2: Hazle una foto.
0: Estás a nada de cumplir 24 años, ¿qué estás pensando?
2: Que tengo mucho frío y mucho calor a la vez.
0: ¿A quién le?
4: Happy birthday, Aitana.
2: Aitana.

0: Vamos. Toma.
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2: Sí, jaleo. No,

Y sé que solo estoy mirando de otra forma, que voy a dar la vuelta a nuestras sombras mientras busco el modo de remontar el vuelo. Probe, ahí te mando el pedacito nuevo, incluyendo el verbo remontar, que es lo que a ti te gustaba. A ver cómo te suena. Un besito, chao.

0: Nevada, la máxima de la nación con 26 grados.
1: Ahí en California van a tener un clima bastante caliente. Estará despejado en la rocosa y en la pradera.
0: Oh, vaya.
1: Bien, frente hacia nosotros.

puede ser que nos besemos en la calle y que todos nos puedan ver y que nos pillen perreando en los bares. 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